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2: Hola, queridos rockeros y rockeras, metaleros y metaleras. Acá desde Radio Quillota 101.5 FM comenzamos la destrucción auditiva en Ojo con el Rock. La verdad que la destrucción auditiva de esta semana va a empezar un poco más lenta. Ah, traigo un recuerdo de Bruce Dickinson. Quiero empezar el día de hoy con Tear of Dragon acá en Ojo con el Rock.

con el rock, ojo, con Tear of Dragon. Es una canción compuesta por Bruce Dickinson de su segundo disco en solitario, luego de su salida de Iron Maiden, cuando fue reemplazado por Vince Bailey. El título, llamado Ball to Picasso, es la última canción del álbum y rápidamente se convirtió en tema de culto entre sus fanáticos. Estoy hablando de Tear of Dragon. Oye, y les quiero contar que ya los octogenarios de Deep Purple se atreven a lanzar un nuevo tema y nos vamos con Arrogant Boy acá en Ojo con el Rock.

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El disco saldrá a la venta en julio. Los británicos de Deep Purple han compartido Arrogant Boy, el primer sencillo de su próximo álbum, Splat. Esta primera muestra del disco sirve como muestra de lo que prepara la veterana banda. Un trabajo que, en palabras de su cantante Ian Gillan, conecta con el espíritu clásico como Highwall Start, Smoke on the Water o Lazy. Y ahora estamos siguiendo los pasos de un chico arrogante, cuenta el vocalista. Oye, otro que está tirando música nueva y me pongo ya mucho más oscuro, más violento, más satánico, acá en la 101.5, son los black metaleros de Dimmu Borgir y nos vamos con As Seen in the Unseen, acá en Ojo con el Rock.

0: Ojo con el rock, ojo con Dimmu Borgir. Los titanes noruegos de metal extremo lanzaron Grand Serpent Rising, su esperado nuevo álbum de estudio y su primer larga duración después de 8 años de estar dormidos. Grabado en Gotemburgo con el aclamado productor Frederick Nordström, el arquitecto detrás de los álbumes emblemáticos de Dimmu Borgir, como el Puritanian Euphoric Misanthropy o Death Call Armageddon. La verdad que son verdaderamente álbumes de culto que Dimmu Borgir también los supo llevar a la sinfonía con la Sinfónica de Oslo. Y nos vamos a la cápsula del cover de la semana, presentado por Espacio Díbora, un espacio donde se junta el rock, el carrete y la cultura, ahí en Freire, esquina Maipú.
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0: Y nos vamos con el tema cover de la semana, presentado por Épica, y el tema Crystal Mountain, acá en Ojo con el Rock.
2: Next up is a cover from an American band called Death. 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

0: ¡Ojo con el recojo! 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Oye, ahí pasaba el tema de Épica, Crystal Mountain. Consign to Oblivion es el segundo álbum de esta banda, y esta banda holandesa de metal sinfónico, y fue lanzado el año 2005. La versión extra, Crystal Mountain, es una de las pocas canciones que Épica no incluye a su cantante Simon Simon, aunque se puede encontrar una versión orquestal con su voz de The Road to Paraíso y en el sencillo Quietus de Silent Revive. Ahí pasaba el cover de la semana. Hoy los quiero invitar ahora a un pequeño corte con nuestros auspiciadores acá en Ojo con el Rock.
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1: 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En Radio Quillota 101.5 ya estamos de vuelta con Ojo con el Rock. Continuamos con los Riff. Conduce Francisco Espinosa.
0: Ojo con el Rock, ojo con nuestros auspiciadores. 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Hoy seguimos acá en Ojo con el Rock. Nos vamos con el tema histórico de la semana acá en Ojo con el Rock.
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0: Oye, les quiero contar que el tema histórico de la semana es un regalo para mí, un regalo previo a mi cumpleaños. Ah, les quiero recordar que este 3 de junio estoy de cumpleaños. Así que les pido por favor que me dejen saluditos, pues, ya que no hay a esta altura de la vida regalos tan tangentes. Usemos el aire como regalo, ¿ah? Déjenme un comentario. La verdad que siempre, ya a esta altura, llegan calcetas de regalo, ¿ah? Así que también acepto calcetas de regalo. Oye, el tema histórico de la semana es de Emerson, Lake and Palmer. Y nos vamos con Lucky Man, acá en Ojo con el Rock.

Ojo con el rock, ojo con el tema histórico de la semana de su álbum debut homónimo de 1970, escrita por Greg Lake cuando tenía 12 años y grabada por el trío con arreglos improvisados. La canción contiene uno de los primeros ejemplos de un solo de sintetizador Moog en la música rock. Con Lucky Man, se lanzó como sencillo en el año 70. Oye, y les recuerdo que este tema me lo acabo de regalar, ¿ah? Pero los que me escuchan el día de hoy, domingo, les cuento que el miércoles estaré de cumpleaños. Y los que me escuchan en la repetición el día miércoles, hoy miércoles, estoy de cumpleaños. Y ahora los quiero invitar a un pequeño viaje más lúgubre. Los quiero invitar a escuchar a Mark Lanegan con el tema San Luis Alegi, acá en Ojo con el Rock.

y porque el rock es cultura. Ojo con el rock, ojo con San Luis Helechi. Es la octava pista del aclamado álbum The Blue Funeral del año 2012 de Mark Lanegan Band. Musicalmente destaca por su base oscura y electrónica que eclosiona lentamente, además de incluir su voz inconfundible de su viejo colaborador Greg Dalling en los coros. La canción se construye bajo el sonido denso característico de la etapa experimental de Lanegan. Oye, y quiero seguir un poco en este viaje psicodélico y los quiero invitar a escuchar a The Who con One Kid Fooling Again, acá en Ojo con el Rock.

0: Ojo con el rock, ojo con The Who. Townsend escribió la canción como tema de cierre del proyecto Lifehouse y la letra critica la revolución y el poder. El tema es conocido con una figura de teclado staccato, tocada con un sencillo órgano doméstico con una función de ritmo que producía un efecto similar al de un sintetizador. The Who intentó grabar la canción en Nueva York en marzo del 71, pero regrabó una toma superior de Stargrove el mes siguiente usando el órgano del demo original de Townsend. ¿Qué quiere decir? Que no le funcionó la segunda versión a los The Who. Oye, también hay que decir que a los The Who, por una carátula que salen en un monolito, le decían los meones. ¿Ah? ¿Sabía usted, amigo Cristian Peña? ¿Por qué? Porque si ustedes observan la carátula y ven el monolito, los integrantes en la fotografía de la carátula inicial, en el cover art, hacen alusión como que hicieron sus necesidades básicas ahí en el monolito. Y los quiero invitar a otra cápsula, a la cápsula del tema heavy metal de la semana, presentado por imix.cl.
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0: Y el tema heavy metal de la semana es presentado por Dream Evil. Y nos vamos con el tema The Book of Heavy Metal, acá en Ojo con el Rock.

0: ¡Ojo con el rock! ¡Ojo con el tema heavy metal de la semana! 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Oye, el tema heavy metal de la semana se llama The Book of Heavy Metal. Es el himno definitivo de la banda sueca de power metal Dream Evil, lanzado el año 2004 con un álbum homónimo. Y ahora quiero retroceder en la época. Hoy día es un programa bien misceláneo, Cristian Peña. Le quiero contar que le eché de todo a la parrilla. Vamos del 70 al 80, al 60 y más actual a los temas nuevos. La verdad que el programa, la idea es que sea una semilla para los que están escuchando rock y metal. Entonces, por eso que cada vez que presento un tema, además doy la definición para que sepamos todos de lo que estamos hablando. ¿O no, amigo Cristian? Así es. Oiga, no me ha dicho feliz cumpleaños. Por si sale la repetición.
1: Sí, estamos hoy
0: miércoles. En la repetición, celebrando mi cumpleaños. Y el domingo, salúdenme. ¿Ah? Para el miércoles. Recuerden, el miércoles 3 cumplo 44 años. Y me voy con un final épico. Un final satánico. Me voy con un final de verdad macabro. Me voy con un tema titulado Tubular Bell, que es una obra maestra de la música instrumental compuesta por el británico Mike Oldfield el año 73. Nos vamos con Tubular Bell de la película El Exorcista, acá en Ojo con el Rock.

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0: presidente José Antonio Kast llegará este lunes al Congreso Nacional para rendir su primera cuenta pública.
1: En la antesala, el mandatario reivindicó las promesas que marcaron su campaña presidencial.
2: Pero ustedes tengan claro que las cosas que nosotros planteamos en campaña las vamos a cumplir paso a paso. Y vamos a enfrentar la inmigración ilegal paso a paso.
0: Seguridad e inmigración asoman como los ejes principales del discurso presidencial.
1: Desde el oficialismo pidieron avanzar en los temas aún pendientes, mientras que la oposición restó expectativas al mensaje.
3: Esperamos que venga centrada bastante y mayoritariamente en el tema seguridad.
4: La campaña terminó y el gobierno tiene que gobernar.
0: La oposición acusó una nueva contradicción del gobierno luego de que el presidente reconociera haber ordenado el traslado de tres reos comunes desde Punta Peuco. Esto pese a que Justicia había atribuido la decisión a Gendarmería.
5: Demuestra el compromiso con los criminales de la dictadura, sino que además es una señal que debilita la protección de los derechos humanos hacia el futuro.
1: La ley miscelánea del gobierno iniciará esta semana su segundo trámite en el Senado. El Ejecutivo buscará un acuerdo con la oposición, con el riesgo de aprobar el proyecto en general por solo un voto de diferencia.
6: Cuando uno busca construir un acuerdo, lo primero que tiene que hacer es recoger de buena manera y escuchar y propiciar ese diálogo.
7: Pónganse de acuerdo y después nos sentaremos a la mesa. Los chilenos no pueden seguir esperando.
0: El oficialismo sigue sin resolver sus diferencias frente a la acusación constitucional contra el exministro de Hacienda, Nicolás Grau. Chile Vamos mantiene reparos sobre la oportunidad y viabilidad de la ofensiva.
8: Los tiempos y las formas en política sí importan. Y eso debe entenderlo el Partido Republicano, que es el principal partido de gobierno.
9: Y el plazo que va a vencer hace que tenga que ser en este momento y no en otro.
1: Ya son 21, renunció de la Seremia de Transporte y Telecomunicaciones de la región de Aysén, Verónica Figueroa Foitzik.
0: El diputado Raúl Soto fue electo como nuevo presidente del PPD, con la promesa de recuperar la relevancia política de la tienda y reconstruir a la centroizquierda.
10: Comienza una nueva etapa para el PPD marcada por la renovación de su liderazgo.
11: Siempre unida a la izquierda, pero no subordinada a la izquierda.
1: Exministros de Salud elevaron la presión sobre el Ministerio del Ramo por el bajo porcentaje de vacunación contra la influenza en adultos mayores, apuntando a deficiencias en la estrategia comunicacional de la campaña.
12: Lo que hay que hacer es darle a conocer a las personas la importancia de vacunarse.
13: Observamos cómo la burocracia rigidiza propósitos que otros quieren contribuir.
0: Un operativo por secuestro en el centro de Santiago terminó con un hombre extranjero abatido por carabineros y otros tres sospechosos detenidos. Todos fueron vinculados al grupo que habría participado en el ilícito.
14: Huyen y uno de estos individuos está en un arma de fuego y se enfrenta con el personal de carabineros, con el resultado de que finalmente resulta fallecido.
1: La PDI realiza intensas diligencias para ubicar un grupo de encapuchados armados que asaltó a trabajadores forestales y robó una camioneta en un predio de Forestal Arauco en la comuna de Angol.
15: Vamos a enfrentar esto con la mayor celeridad, con la mayor fuerza.
16: Nos parece lamentable que sigan ocurriendo los ataques a contratistas forestales y a trabajadores forestales.
0: Economistas advirtieron que reducir el desempleo desde el actual 9,1% a un 6,5% requerirá un mayor dinamismo económico y medidas concretas para incentivar la contratación formal. La meta fue fijada por el gobierno para el término de su mandato.
17: Es una meta muy ambiciosa, podríamos llegar alrededor del 7%.
18: Las primeras decisiones económicas no logran despejar la incertidumbre a las empresas.
1: El mundo municipal expresó sus reparos ante las modificaciones a la Ordenanza General de Urbanismo y Construcciones anunciada por el Ministerio de Vivienda. Los alcaldes advierten efectos sobre las facultades y la planificación en las comunas.
19: Estamos muy en contra de esta liberación de la densificación y esperamos que el gobierno retroceda en esto.
20: Una ciudad que no se planifica termina generando guetos.
0: El ministro Iván Poduje endureció el criterio frente a las deficiencias detectadas en viviendas de Lomas La Torre, en Viña del Mar, al señalar que las edificaciones con eventuales fallas técnicas deberán ser reconstruidas y no reparadas parcialmente.
21: Se ordenó la paralización de faena y vamos a revisar todas las casas que hizo esa constructora.
22: Estamos abiertos a que nos puedan fiscalizar, revisar, o sea, no hay ningún problema con respecto a eso.
1: En noticias del exterior, el candidato de la ultraderecha Abelardo de la Espriella y el izquierdista Iván Cepeda disputarán en segunda vuelta la presidencia de Colombia el próximo 21 de junio.
0: El presidente Gustavo Petro no aceptó los resultados de las elecciones presidenciales de primera vuelta realizadas ayer en Colombia.
2: Hoy obtuvimos 10 millones de votos mal contados en Colombia.
3: Petro Cepeda, partidos renovados, vamos a defender la democracia por la razón o por la fuerza.
1: La Central Obrera Boliviana anunció que mantendrá sus protestas para lograr la renuncia del presidente del país, Rodrigo Paz.
0: Estados Unidos e Irán intercambiaron nuevos ataques en medio del estancamiento de las negociaciones para poner fin a la guerra.
1: El primer ministro de Israel, Benjamin Netanyahu, ordenó hoy reanudar los ataques israelíes contra Hezbollah en Beirut y acusó al grupo de violar el alto al fuego.
0: En el deporte, el tenista chileno Alejandro Tavilo juega hoy, no antes de las 8 de la mañana, por los octavos de final de Roland Garros.
22: Hace mucho ya quería hacer una buena actuación en un Grand Slam. Segunda semana increíble, no me lo he imaginado ahora.
1: En el fútbol chileno, Universidad Católica derrotó por 2-1 a Huachipato y alcanzó el segundo lugar de la tabla de posiciones del torneo del fútbol profesional chileno de Primera A.
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24: 6:07 a.m.
0: Muy buenos días, bienvenidos a Radiograma. Junto a Loreto Álvarez estamos comienzo a esta edición. Vamos a iniciar la revisión de noticias importantes, relevantes, ocurridas tanto en Chile como en el mundo en las últimas horas. Estaremos hasta las 10 de esta mañana y nuestro compromiso es que usted quede totalmente informado. Le ofrecemos desde ahora información independiente. Loreto, buenos días.
1: Buenos días, Tomás. Buenos días, auditores televidentes. También, por supuesto, le damos bienvenida a este radiograma, primer radiograma, primero del mes de junio. Primero de junio, durante esta jornada, por supuesto, la invitación es a que nos vea, nos siga por las distintas plataformas de la radio. Estamos en Bio Bio TV, estamos en YouTube, en distintos cable operadores, televisión de pago también. La invitación, como siempre, es a que baje la aplicación, es gratuita para que también a través de su celular nos pueda ver en cualquier momento y lugar.
0: Santiago, en estos instantes está cubierto, está con bruma. La temperatura es de 8,5 grados, la humedad es del 91%. ¿Qué se espera para hoy en la capital? Se espera durante la mañana un día cubierto que va a estar con una llovizna débil y una temperatura máxima de 14 grados. En la tarde va a estar solamente nublada la capital, pero se puede haber alguna llovizna débil durante la mañana. En Viña del Mar y Valparaíso, en estos instantes, cielo cubierto. La temperatura es de 12 grados, la humedad es del 77%. En Viña del Mar y Valparaíso se espera un día cubierto, la tarde nublado y una temperatura máxima de 13 grados. En la ciudad de Concepción, en estos instantes, cielo cubierto, temperatura 11 grados, humedad 100%. Para Concepción se espera un día que va a estar durante la mañana con día cubierto, con viento entre 25 y 40 kilómetros por hora. En la tarde va a haber día cubierto, va a estar cubierto con chubascos aislados y viento también entre 25 y 40 kilómetros por hora y una temperatura máxima de 13 grados. Nos vamos de inmediato a las noticias. En Conchalí, una familia emprendedora sufrió el robo de más de 10 millones de pesos en mercaderías desde una bodega distribuidora ubicada en Vivaceta con Ventura Laureda. Los delincuentes habrían permanecido cerca de 4 horas en el lugar.
1: Y en Maipú, cerca de 200 personas fueron evacuadas desde un edificio en calle Libertad con un monumento, luego de que un residente manipulara cianuro. Tras monitoreos, bomberos descartó riesgo y autorizó el reingreso. Los detalles con Vicente Aguilar. Vicente.
25: ¿Cómo están? ¿Todo bien, Tomás? Muy buen día también a todos quienes nos escuchan a esta hora.
4: Bueno, lo decíamos, durante la noche auditores de Biobío nos informaron sobre un millonario robo que afectó a una familia en Conchalí. Se trata de una bodega distribuidora ubicada en el sector de Ibaceta con Ventura Laureada, donde delincuentes sustrajeron mercadería evaluada preliminarmente en más de 10 millones de pesos. El local vendía abarrotes, bebidas, artículos de aseo y productos para el hogar en general, y según la víctima, el emprendimiento llevaba apenas 2 meses funcionando, por lo que el golpe económico es bastante duro para esa familia. El robo quedó al descubierto cuando los padres del dueño, quienes viven cerca del lugar, llegaron a revisar la bodega como lo hacían habitualmente, y en ese momento encontraron la chapa de la puerta principal forzada, y al ingresar se dieron cuenta de que el portón estaba abierto y que faltaba una gran cantidad de productos. El dueño de la distribuidora, quien quiso reservar su identidad, se refirió al robo del cual fue víctima.
5: Bueno, por parte baja, yo creo que unos 10 millones de pesos, a grandes rasgos, porque no hemos contabilizado todo, obviamente, porque lo dedicamos más que nada a reforzar.
4: De acuerdo con los antecedentes que manejan los afectados, los delincuentes habrían permanecido cerca de 4 horas al interior del recinto. Primero habrían forzado la puerta principal, luego rompieron candados y finalmente abrieron el portón para sacar la mercadería, como se ve en BioBio TV en este momento. La víctima señaló que, según cámaras de seguridad, los sujetos ingresaron durante la noche, pero que la carga de productos se realizó durante la mañana para no levantar sospechas, donde utilizaron algunos vehículos de carga para llevarse estas especies. Aunque preliminarmente serían unos 10 millones de pesos, no se descarta que la cifra pueda elevarse, ya que según la víctima, sus esfuerzos estuvieron en reforzar la seguridad del local a la espera de que las autoridades puedan dar con el paradero de los delincuentes y las especies sustraídas. En Maipú, en tanto, a eso de la 1 de la madrugada, por lo menos 200 personas tuvieron que ser evacuadas de un edificio ubicado en calle Libertad con Monumento. Esto debido a que un residente del edificio manipuló cianuro, lo que activó la alarma de bomberos, quienes llegaron hasta el lugar, y tras el trabajo de equipos especializados se informó que las mediciones resultaron satisfactorias, dándose la autorización de ingreso a los residentes. Según información a la que accedió BioBio, hubo algunos problemas en la evacuación, ya que el edificio no contaba con un protocolo de seguridad, lo que significó un llamado de atención por parte de bomberos a la administración de este edificio por el riesgo de no contar con un protocolo que permita la evacuación rápida en caso de riesgos químicos o incendios.
6: Muchas gracias, buenos días.
4: Buen día.
0: La restricción vehicular para hoy en la región metropolitana. Para toda la provincia de Santiago, más San Bernardo y Puente Alto, para los vehículos y motos con sello verde inscritos antes del 1 de septiembre de 2011, los dígitos son 8 y 9.
1: Para los
0: 8 y 9.
1: Para los vehículos sin sello verde y tienen prohibición total dentro del anillo de Américo Vespucio, la restricción es 6, 7, 8 y 9. Reiterar que la región metropolitana tiene condición de aire regular durante esta jornada, no así O'Higgins, que está con alerta, el Valle Central de O'Higgins, y también Coyhaique, que presentan alerta. Las otras mediciones en nuestro país está con aire regular o bueno. La condición también de la región metropolitana, después de lo que vivimos el fin de semana, de situación más compleja, hoy lunes 1 de junio regular, y estamos viendo en BioBio TV la gráfica de las patentes, ¿no? Los dígitos que tienen restricción durante esta jornada.
0: Una madre y su hija fueron víctimas de un asalto al interior de su vivienda. Esto ocurrió en la comuna de Quilicura.
1: El dueño de un restaurante en Conchalí capturó a un ciudadano venezolano que participó minutos antes del asalto a su negocio. Los detalles en vivo con Rodrigo Pino. Rodrigo.
7: Sí, partimos con esta situación que afectó a una madre y su hija, todo esto en la comuna de Quilicura, un asalto al interior de su vivienda, sector de la calle La Margarita, cerca de las 3 de esta madrugada. Llegaron al menos 7 desconocidos en un vehículo, forzaron la puerta de acceso de esta vivienda e intimidaron con armas de fuego, y también las golpearon a esta mujer de 65 años y a su hija de 22. La mantuvieron retenida por varios minutos al interior de la propiedad, ocasión en la cual estas personas robaron diversos artículos de valor, además del vehículo de esta familia, para finalmente escapar del lugar. Estuvo trabajando las últimas horas personal de la Fiscalía Metropolitana Centro Norte. Escuchamos las palabras del fiscal Felipe Olivari, que entregó los antecedentes preliminares en torno a este robo con intimidación a esta vivienda en la comuna de Quilicura.
8: Las golpean, las encierran en un baño y revisan completamente la casa y sustraen diversas especies que las víctimas evalúan en una suma total de 11 millones y medio de pesos. Se roban una camioneta Ford Ranger, un televisor, joyas y otras especies, y finalmente se dan a la fuga, al parecer en el vehículo de las víctimas y en otro vehículo.
7: que ya quedaron en manos de la Brigada de Robos de la Policía de Investigaciones, que está tomando este procedimiento y ha tomado la declaración de ambas víctimas, que pese a los golpes no resultaron con lesiones de gravedad. Se está haciendo el levantamiento también de cámaras de seguridad del sector y también viendo si efectivamente hay antecedentes respecto de esta banda, si serían particularmente menores de edad o también personas de nacionalidad chilena que están ligadas directamente a este tipo de delitos, conocidos también como turbazos, producto de la gran cantidad de personas que ingresan a las propiedades. Nos vamos ahora a la comuna de Cerro Navia, también cerca norte de la capital, donde se produjo un asalto a un restaurante ubicado en la calle José Joaquín Pérez. Dos desconocidos llegaron armados, intimidaron a los propietarios de este restaurante, también a los clientes, los retienen por varios minutos y roban diversas especies de valor, las pertenencias personales de los clientes, pero también el dinero recaudado de las últimas horas por parte de este local comercial. Escapan estos dos asaltantes, pero el dueño de este local y que también es chef de este negocio decide tomar la justicia en sus manos, sale en persecución de estos asaltantes en compañía también de un vecino y finalmente logra capturar a uno, un ciudadano venezolano de 22 años con antecedentes policiales por delitos bastante similares, robo con intimidación. A él se le incautó por parte de estas dos personas un armamento fogueo que no se sabe si está adaptado o no para disparo y finalmente fue entregado a esta persona a personal de carabineros. El otro integrante de esta banda que participó de este asalto logró escapar con las pertenencias que habían sido robadas a los clientes y también al negocio, por lo tanto no pudieron rescatar aquella situación. Ya la investigación quedó en manos de la Sección de Investigaciones Policiales de Carabineros, quien está tomando más antecedentes respecto de este asalto que se afectó, o que afectó, bien digo, a este local comercial y que tiene a una persona detenida. 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
24: 6 de la mañana, 17 minutos.
0: Un accidente se produjo durante la madrugada entre un vehículo particular y un bus red. Esto ocurrió en pleno centro de Santiago, en la intersección de Avenida Umaña con la Alameda. Vamos hasta una de nuestras unidades móviles, otra de nuestras unidades móviles en la región metropolitana.
1: Cristian Borkowski, te escuchamos.
9: Hola, ¿cómo están? Gusto de saludarlos. Sí, estamos acá en el sector de la Alameda con Obispo Umaña. Esto es a metros de el metro Universidad de Santiago y les vamos a mostrar lo que estamos justamente mostrando completamente en vivo a través de las cámaras de Bio Bio TV. Tiene que ver con esta colisión de alto impacto que se ha generado entre un bus de la empresa Red y también un furgón de pasajeros de la empresa LATAM. Uno de los dos no respetó el semáforo y se provocó esta colisión que deja a los dos vehículos, prácticamente arriba de la vereda. Al bus, que es el de mayor, ocupación de pasajeros, lo deja completamente ahí arriba de la vereda y se pueden dar cuenta ustedes lo complejo que es para los peatones pasar. Y hacemos la rectificación porque afortunadamente este bus de la empresa Red iba sin pasajeros, según nos dice Carabineros y también personal de seguridad ciudadana que están acá tomando el procedimiento de rigor. Lo que sí les podemos mostrar es cómo quedó el bus acá en este lugar. Está ocupando prácticamente toda una esquina y es un lugar por donde pasan muchos buses, como lo pueden ver ustedes, y que bajo estas circunstancias ya se está generando una problemática. Hay personal de seguridad ciudadana que tiene conificado acá en el lugar y si seguimos dando la vuelta al bus nos damos cuenta de también la otra dimensión. Acá está el otro ángulo de cómo se pueden dar cuenta ustedes, Tomás Loreto, respecto a este grave accidente de tránsito que ha dejado a una persona lesionada, el conductor de la máquina más pequeña, el del furgón que lleva pasajeros al aeropuerto, que iba sin pasajeros, al igual que el bus de transporte metropolitano de la empresa Red. Una persona lesionada en todo caso, y es lo que está pasando acá en la comuna de Santiago. Corregimos, estación central es esto ya, porque es en los límites, pero en cualquier minuto ya llegó una grúa, van a poder retirar a estos dos vehículos que se mantienen acá entonces arriba de la vereda, producto del fuerte impacto que ambos sufrieron. Es lo que podemos informar, información completamente en desarrollo. 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
24: 6 de la mañana, 19 minutos.
0: Carabineros investiga un presunto incendio intencional que afectó por completo a un vehículo en la comuna de Quillota.
1: Además, atención con esto, porque ya comenzaron los desvíos de tránsito en la comuna de Valparaíso. Todo esto en el contexto de la primera cuenta pública del presidente José Antonio Kast a realizarse al mediodía durante esta jornada. Lucas Peña, desde Radio Bio Bio en Valparaíso, nos cuenta más. Lucas.
10: Sí, ¿qué tal? Muy buenos días. Y comenzamos con lo ocurrido en la comuna de Quillota, porque todo inicia por un llamado que recibió el cuerpo de bomberos de esta comuna por un incendio vehicular que se estaba registrando específicamente entre las calles Rosales y la avenida 18 de septiembre. Se trata de un vehículo menor que se vio completamente afectado, resultó completamente siniestrado por este incendio, que fue controlado rápidamente por los voluntarios cuando llegaron finalmente al lugar en este punto de la comuna de Quillota. El Departamento de Investigaciones de Incendios hizo presente para dar con la causa de esta emergencia. Además, por instrucción de la Fiscalía, se solicitó la presencia del personal policial de la Cuarta Comisaría de Carabineros de la misma comuna de Quillota. Esto debido a que todavía hay una investigación en desarrollo sobre la dinámica de cómo se registró este incendio, pero todo apunta a que este incendio fue intencional. Testigos señalaron en el lugar que llegó un grupo indeterminado de personas quienes dispararon e incendiaron este vehículo que se encontraba afuera de un domicilio para posteriormente darse a la fuga. Sin embargo, los dueños de este vehículo, quienes viven en esta casa, también se dieron a la fuga antes de que llegara el personal policial a este punto de la comuna de Quillota, y es por esta razón que todavía se mantiene la diligencia en completo desarrollo, obviamente, para determinar finalmente qué fue lo que ocurrió en ese lugar, en la avenida 18 de septiembre, con la calle Rosales, con este registro de este incendio y estos presuntos disparos que también ocurrieron en este punto de la comuna de Quillota. Esto por lo menos lo que ocurrió durante la noche en esa comuna de la provincia de Quillota, porque ahora nos vamos a trasladar a la comuna de Valparaíso. Ya nos encontramos en Avenida Argentina y en imágenes que se pueden apreciar en BioBio TV es las rejas y también las vallas papales que ya fueron instaladas en Avenida Argentina con Avenida Independencia. Hay que indicar que Carabineros había informado que los desvíos del tránsito por la cuenta pública, la primera cuenta pública del presidente José Antonio Kast, comenzarían a las 6:30. Sin embargo, al llegar a la avenida, no se percatamos que los desvíos ya están en curso, incluso una hora antes de lo que se había informado. Y claro, hay algunos conductores que han bajado temprano en la mañana, considerando que se iban a registrar estos desvíos, y se toparon con la sorpresa que efectivamente ya Avenida Argentina se encuentra completamente cerrada aquí a la altura de la Avenida Independencia. Hay obviamente acceso para residentes en todo este perímetro. El tránsito está completamente suspendido en las inmediaciones del Congreso Nacional y en Avenida Argentina, desde Independencia hasta llegar a la calle Chacabuco, y los desvíos desde la ruta 68 a Valparaíso se registran desde el sector de Santo Sosa, llegando a Independencia para doblar por Avenida Francia, y desde Avenida España a la ruta 68 se encuentra desde Avenida Errázuriz, llegando hasta Avenida Francia, se dobla por Avenida Colón para posteriormente ingresar a Santo Sosa desde Avenida Argentina. Esto por lo menos los desvíos que ya se encuentran en curso en el contexto de la primera cuenta pública del presidente José Antonio Kast aquí en la comuna de Valparaíso, en el Congreso Nacional. 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
24: 6 de la mañana, 23 minutos.
0: Una mujer se encuentra grave tras ser baleada esta madrugada en el Gran Concepción, en San Pedro de la Paz.
1: Los detalles los tiene Camila Elso, justamente desde Radio BioBio.

0: momento, los cuales están siendo investigados por la policía, también por el equipo ECO de la Fiscalía. La mujer se encontraría en riesgo vital en el recinto asistencial luego de ser baleada, como ya comentábamos, en la cabeza y además en el tórax, en la comuna de San Pedro de la Paz. 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
1: 6:24.
2: Un seguimiento por secuestro de dos personas terminó con un enfrentamiento a disparos entre carabineros y uno de los presuntos secuestradores.
3: Producto de los disparos, carabineros abatió a uno de los delincuentes y otros tres quedaron detenidos.
4: Un llamado de auxilio proveniente desde los techos de viviendas ubicada en calle Chiloé, en la comuna de Santiago, alertó funcionarios de carabineros que realizaban patrullajes en el sector. Al acercarse al lugar, las personas afectadas señalaron haber permanecido secuestradas durante aproximadamente 24 horas en un inmueble de esa zona. Tras entrevistar a las víctimas, carabineros se logró identificar y ubicar a los presuntos responsables. Al percatarse de la presencia policial, los sospechosos intentaron huir, mientras que uno de ellos extrajo un arma de fuego e inició un enfrentamiento con un funcionario policial. Como consecuencia del intercambio de disparos, uno de los delincuentes falleció en la intersección de las calles San Diego y Santiago, mientras que otros tres fueron detenidos. En el sitio del suceso, el general Estefan Godomar, jefe de zona metropolitana, confirmó estos antecedentes.
5: Y por lo tanto comienzan a desarrollarse patrullaje de fiscalización y de control en los alrededores hasta que se da con las personas que coinciden con la descripción otorgada por las víctimas. Esto es un enfrentamiento en donde el delincuente extrae un arma, apunta a carabineros, dispara y carabineros responde el fuego.
4: Por instrucción del Ministerio Público, se determinó el trabajo investigativo del Departamento OS9 de Carabineros para esclarecer el móvil de este hecho registrado la tarde de este domingo en pleno centro de Santiago.
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2: Personal de la Policía de Investigaciones de Angol realiza diligencias para intentar dar con un grupo armado y encapuchado que asaltó a trabajadores forestales y robó una camioneta en un predio de Forestal Arauco.
8: Una serie de diligencias desarrolla la Fiscalía y personal de la PDI para dar con el grupo de encapuchados y armados que perpetró un robo con intimidación en el fondo de Euco, ubicado en la ruta R230 en la comuna de Angol, propiedad de Forestal Arauco. El delegado presidencial en la provincia de Malleco, Víctor Manoli, dijo que lo más probable es que se trate del mismo grupo que hace unos días asaltó a funcionarios de la municipalidad de Angol para robarle una camioneta que luego fue recuperada por carabineros.
9: Vamos a enfrentar esto con la mayor celeridad, con la mayor fuerza y aplicando todo lo que la ley permite para poder detener a estos delincuentes, encarcelarlos.
8: Antecedentes preliminares dan cuenta que en el lugar no hubo disparos, tampoco personas lesionadas, ni mensajes de alguna organización radical adjudicándose este hecho. La Fiscalía instruyó diligencias investigativas a la Brigada Investigadora de Robos Viro de la PDI y dispuso medidas de protección para los trabajadores y el predio. Este Muco, Bio Bio, la radio.
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10: Hola, Bio Bio, buenos días. Es para anunciar que la ruta 68 y Alameda no tiene semáforo. Tiene por un sentido, tiene semáforo y por el otro está formándose taco. 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
1: 6:28.
3: Crecen las expectativas por los anuncios y los ejes importantes que dará a conocer el presidente de la República, José Antonio Kast, durante la cuenta pública de hoy lunes. Mientras desde el oficialismo esperan grandes anuncios en seguridad, desde la oposición dicen no esperar nada de este hito.
11: A solo horas de la primera cuenta pública del presidente José Antonio Kast, en un mundo político siguen creciendo las expectativas de lo que se podría anunciar. Que el mandatario cumple hoy 82 días como la máxima autoridad del país.

0: cerca de 3 meses, en un camino que ha estado lleno de dificultades. Sin embargo, en su discurso, el jefe de Estado buscará dejar atrás estos hechos, los que incluso le costaron una disminución abrupta del respaldo ciudadano. Todo mediante un discurso que, según fuentes cercanas al presidente, será breve y conciso, pero que abordará distintos temas, incluyendo novedades en seguridad, lo que fue remarcado por el mandatario el día de ayer en la actividad Presidente Presente realizada en Villa Alemana. Así lo realzó el diputado y presidente de la Cámara Baja, Felipe Alessandri.
1: No esperamos que venga centrada bastante y mayoritariamente en el tema seguridad. Chile está luchando contra este flagelo que es la inseguridad pública hace demasiado tiempo.
0: En contraste, desde la oposición han endurecido el tono e insisten en que el presidente Kast no ha sabido manejar ni planificar una de sus promesas más importantes, la seguridad. Así lo hizo saber la diputada comunista Natalí Castillo, quien sentenció no tener ninguna expectativa de este discurso.
2: 6:30 a.m.
3: En el discurso presidencial de este lunes se esperan importantes anuncios en el área de vivienda luego que el gobierno impulsara modificaciones a la Ordenanza General de Urbanismo y Construcción.
4: Una decisión que desató la molestia de los municipios.
5: Un intenso debate se ha generado por las modificaciones propuestas por el gobierno a la ordenanza que rige los planes reguladores para la construcción de viviendas tanto en zonas urbanas como de catástrofe. El plan liderado por el ministro de Vivienda, Iván Poduje, busca bajar los costos de acceso a las viviendas junto con la reactivación del rubro de la construcción mediante la reducción de reglamentos que elevan el precio de estas. Las medidas generaron ruido en los municipios de la capital, quienes no ven con buenos ojos estas modificaciones, puesto que temen a que aumente la construcción de los megaedificios, popularmente conocidos como guetos verticales. El alcalde de Ñuñoa, Sebastián Sichel, junto al edil de La Cisterna, Joel Olmos, mostraron su preocupación con las medidas.
6: Nosotros mandamos las observaciones al Ministerio de Obras Públicas con los detalles técnicos de por qué no estábamos de acuerdo.
7: Estamos muy en contra de esta liberación de la densificación, porque La Cisterna está muy complicada por los problemas de colapso alcantarillado.
5: Así, desde el mundo de los municipios estarán atentos a las medidas que podría anunciar el presidente Kast en torno a la agenda del Ministerio de Vivienda.
2: 6:31 a.m.
3: El Ministerio de la Vivienda anunció una revisión técnica de las casas ejecutadas por la constructora Kataskivi en Lomas La Torre de Viña del Mar, junto con medidas para acelerar las obras pendientes que tendrán plazos fijados entre octubre, diciembre de 2026 y marzo de 2027.
8: El Ministerio de Vivienda y Urbanismo instruyó la paralización de obras y la revisión de viviendas de reconstrucción en el sector de Lomas La Torre en Viña del Mar, luego de un informe técnico de la División Técnica de Estudio y Fomento Habitacional detectara fallas en casas construidas para familias afectadas por el mega incendio 2024. Según informó el ministro Iván Poduje, la revisión se originó tras presuntas denuncias realizadas por vecinos durante una visita a terreno. La autoridad señaló que a partir de estas advertencias solicitó la inspección de equipos especializados del MINBU, los que habrían constatado problemas severos en las viviendas.
9: Son solo 45 casas y nosotros estamos avanzando muy decididamente. De hecho, tuvimos que paralizar 150. ¿Sabe lo que hicieron esta empresa constructora? Construyó algo distinto a lo que están los planos. La empresa me tiene que arreglar esa casa. Y ya fue instruida, se ordenó la paralización de faena y vamos a revisar todas las casas que hizo esa constructora.
8: Más allá de cruce de versiones, el Ministerio de Vivienda y Urbanismo sostuvo que continuará desplegando equipos técnicos en Lomas La Torre para revisar las viviendas observadas y acelerar los procesos pendientes.
2: 6:32 a.m.
4: Tras recientes hechos de violencia en colegios y universidades, parlamentarios pidieron incorporar nuevas medidas en el proyecto de ley Escuelas Protegidas. El proyecto se votará de forma decisiva este martes 2 de junio en la Cámara de Diputados.
10: Los recientes disturbios estudiantiles en el centro de Santiago, marcados por bombas Molotov en el Instituto Nacional y el ataque a la diputada republicana Javiera Rodríguez en la Universidad de Chile, han intensificado la discusión sobre cómo enfrentar estos acontecimientos. Frente a eso, desde la Cámara de Diputados manifestaron sus opiniones respecto al proyecto de ley de escuelas protegidas. Recordemos que su objetivo es establecer medidas de seguridad, orden y respeto en los establecimientos educacionales para prevenir la violencia escolar y el porte de objetos peligrosos. En esa línea, si bien considera que es una ley que podría significar algún avance, el diputado independiente pro PPD, Jaime Araya, criticó al gobierno de que no presente un foco integral en el proyecto que se preocupe de la crisis de salud mental de los estudiantes.
11: Porque aquí lamentablemente el gobierno opta por la vía fácil, que es confundir y reducir cualquier tipo de manifestación o muestra de descontento a hechos de violencia, y eso no es así. Entonces, mientras no tengan la responsabilidad y la seriedad para abordar problemas que son complejos, es muy poco probable que una ley como la que acabamos de aprobar vaya a servir.
10: Tras encontrarse en tercer trámite, el proyecto de ley de escuelas protegidas vivirá una jornada clave este próximo martes 2 de junio desde la Cámara de Diputados. Si se aprueba, se convertirá en ley, pero si se rechaza, tendrá que enfrentarse a una comisión mixta.
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14: Buenos días, Radio Bío Bío. Desde acá de la autopista del Sol, ruta 78, tránsito detenido a la altura del Pesaje. Hay un accidente, esto es antes de la salida Santa Adriana. Así que esperan alternativas, salir en el Paico, volver a entrar en Santa Adriana para salir o salir en Talagante. ¿Ya? 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
3: En julio se iniciará el juicio contra los acusados por el fraude que investigó el Ministerio Público en el gobierno regional de Los Lagos por parte de la corporación Kimun, que significó la pérdida de 1.200 millones de pesos en el marco del caso Fundaciones.
15: El próximo 23 de julio está fijado en el Tribunal Oral en lo Penal de Puerto Montt el inicio del juicio contra el expresidente de Kimun, Jaime Wincahue, y el presidente de Fundelín, Diego Ancalao, a quienes se les acusa de defraudar al gobierno regional y haber desviado fondos, lavando activos. Pero además, a Wincahue se le acusa de fraude al fisco y cohecho, porque junto a la lobista Viviana Guzmán, habrían sobornado al funcionario Rodrigo Fuentes para alterar documentos que le permitieran recibir los 1.200 millones a Kimun. La ex administradora regional Viviana Godoy y la ex jefa de la División de Fomento Gloria González están acusadas de haber fomentado la aprobación y el incremento de los recursos que recibió Kimun, sin haber constatado la debida experiencia de esta corporación. En total, los 6 imputados arriesgan penas entre 12 y 4 años. Además, entre los testigos que citó la Fiscalía, destaca el ex gobernador de Los Lagos, Patricio Vallespín, y la ex ministra de Bienes Nacionales, Javiera Toro, junto con una serie de ex y actuales autoridades regionales. En Puerto Montt, Bío Bío, la radio.
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2: 6:36 a.m.
3: Vamos a hacer un pequeño alto, luego tendremos información del deporte y un completo panorama internacional.
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1: 6:42.
2: Auditores, nos informan de algún problema en el metro, ya tenemos información oficial.
3: Exactamente, porque a través de sus redes sociales le preguntan, ¿no? ¿Qué es lo que sucede ahí en particular en la línea 2, en la estación Calicanto? Y Metro contesta, algunos usuarios indican que una persona no autorizada bajó a la vía, pero que ya restablecieron el servicio y que trabajan en normalizar. Eso es lo que al menos le responde la cuenta de, en redes sociales de Metro de Santiago a usuarios del tren subterráneo que preguntan qué es lo que está sucediendo ahí en la estación Calicanto de la línea 2 del Metro.
2: Y en la ruta 78 había un taco en dirección a Santiago, era simplemente un camión grúa que se movilizaba lentamente y por lo tanto provocó un taco, pero dobló en el sector de Santa Adriana y por lo tanto el taco en estos instantes está comenzando a desvanecerse, a terminar, y es simplemente porque algunos decían había un accidente de tránsito, nada de accidente de tránsito, un camión grúa que iba a escasa velocidad. Agradecemos a los auditores que se comunican con Biobío.
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1: 6:43.
2: Cumpliendo la mejor actuación de su carrera en torneos Grand Slam, el tenista chileno Alejandro Tavilo juega hoy, no antes de las 8 de la mañana, ante el canadiense Félix Auger Aliassime, en duelo válido por los octavos de final de Roland Garros.
3: De ganar en la fase de los 8 mejores, Tavilo deberá medirse ante el vencedor de la llave, entre el italiano Flavio Cobolli y el estadounidense Zachary Svajda. Y en el fútbol chileno también Universidad Católica venció por 3-0 como visitante a Huachipato y alcanzó el segundo lugar de la tabla de posiciones del torneo del fútbol profesional chileno de Primera A. En los otros resultados del día, Coquimbo venció 3-2 a Deportes Limache en Quillota, Everton le ganó 3-2 a O'Higgins de Rancagua y Palestino y Audax Italiano igualaron sin goles en la Cisterna.
2: Tenemos todos los detalles con Felipe Espina.
4: Universidad Católica venció por 3-0 como visitante a Huachipato y alcanzó el segundo lugar de la tabla de posiciones y quedó con 23 puntos a 10 unidades del líder, que es Colo-Colo. El entrenador de los Cruzados, Daniel Garnero, valoró el momento del equipo.
5: Bueno, estos dos partidos que tuvieron emocionalmente fueron muy intensos los dos, con viajes de por medio, con mucho cansancio, con poco descanso. Se nota mucho el compromiso y la actitud y la mentalidad muy positiva y ganadora que tiene el plantel, y eso es lo que me deja tranquilo. Obviamente no puedo ser falso, los resultados también me dejan tranquilo.
4: En los otros resultados del día, Coquimbo venció por 3-2 a Deportes Limache, Everton hizo lo propio por idéntico marcador a O'Higgins en Rancagua, y Palestino y Audax Italiano igualaron sin goles en la Cisterna. En el fútbol internacional, ya 10 días del inicio de la Copa del Mundo de la FIFA, el astro español Lamine Yamal aseguró en conversación con el sitio oficial de la Real Federación Española de Fútbol que temió que la lesión muscular que sufrió sobre el final de la temporada comprometiera su participación en la cita planetaria.
6: Sí, yo me acuerdo la secuencia en la que me lesiono, que como estaba rezando por dentro porque no fuera nada, porque fuera una rampa o cualquier cosa, porque veía muy cerca el momento del Mundial y sabía que una lesión de isquio nunca había tenido, pero que poco tiempo no era. Entonces tenía miedo de que sea grave y sobre todo de que no sea grave, pero poder recaer y que me pudiera perder el Mundial.
4: En otros deportes, el tenista chileno Alejandro Tavilo juega hoy no antes de las 8 de la mañana ante el canadiense número 6 del mundo, Félix Auger Aliassime, en duelo correspondiente a los octavos de final de Roland Garros. En la previa del partido que se disputa en el Court Philippe Chatrier, Tavilo analizó esta, que es la mejor actuación en un Grand Slam de su carrera.
7: Es un sueño cumplido, hace mucho ya quería hacer una buena actuación en un Grand Slam, segunda semana increíble, no me lo he imaginado ahora, pero feliz con cómo he estado jugando y la temporada que he tenido y quiero seguir avanzando más.
4: En el polideportivo, las mellizas Antonia y Melita Abraham consiguieron la medalla de bronce en la Copa del Mundo de Remo que se disputa en Sevilla. En el golf, el chileno Joaquín Niemann consiguió su primer título del año luego de triunfar en la fecha del Leaf Golf que se disputó ayer en Corea del Sur. Y en el ciclismo de ruta, Vicente Rojas finalizó en la posición 103 de la tabla general del Giro de Italia, que terminó este domingo. El vencedor de la tradicional competencia fue el danés Jonas Vingegaard.
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8: Faltan 13 minutos para las 7 de la mañana.
2: Estados Unidos anunció que lanzó varios ataques contra Irán el fin de semana en respuesta a acciones agresivas del país persa, entre ellas el derribo de un dron en aguas internacionales, mientras continúan las negociaciones entre las partes para poner fin al conflicto.
3: El Comando Central de Estados Unidos difundió en X que llevó a cabo ataques calculados y deliberados de autodefensa contra radares y estaciones de mando y control de drones iraníes.
2: En tanto, la Guardia Revolucionaria de Irán dijo que respondió a la ofensiva de Estados Unidos lanzando un ataque contra una base aérea estadounidense.
3: Casas de la Fuerza Aeroespacial de la Guardia Revolucionaria de Irán atacaron la base aérea desde que se originó dicha agresión, señaló el cuerpo militar de élite en un comunicado recogido por la agencia Tasmin vinculada al mismo.
2: El texto no especifica dónde está la base estadounidense y añade que los objetivos previstos fueron destruidos.
3: La Guardia advirtió que si la agresión se repite, la respuesta será completamente diferente y la responsabilidad recaerá sobre el agresivo régimen estadounidense.
2: Kuwait reiteró su condena a los repetidos y flagrantes ataques iraníes que representan una peligrosa escalada en la región después de responder a nuevos misiles y drones que sobrevolaron su territorio.
3: En un comunicado, el Ministerio de Exteriores kuwaití denunció que estos incidentes suponen un ataque directo a la seguridad y la estabilidad del Estado del Golfo Pérsico, así como una violación flagrante de las normas de derecho internacional, la Carta de las Naciones Unidas y la resolución número 2817-2026 del Consejo de Seguridad.
2: El Estado Mayor General del Ejército kuwaití informó que sus sistemas de defensa aérea interceptaron ataques enemigos sin especificar la zona del país que resultó afectada.
3: El Ministerio kuwaití subrayó la grave amenaza que supone para la seguridad de los civiles y las instalaciones vitales del país.
2: El presidente de Estados Unidos, Donald Trump, subrayó que su propuesta para un plan de paz en Irán, con Irán incluye cláusulas detalladas sobre el programa nuclear iraní. Una afirmación que llega después de que medios estadounidenses informaran que el mandatario pidió enmendar algunas disposiciones del borrador en el que llevan semanas trabajando Washington y Teherán.
3: En un breve mensaje en su red social, Truth Social, Trump indicó que CNN, la cadena de noticias falsas, afirmó, como de costumbre, que mi acuerdo nuclear con Irán no habla de armas nucleares, cuando en realidad establece muy claramente que Irán no tendrá armas nucleares. A continuación, profundiza extensamente de otros aspectos relacionados con las armas nucleares. De hecho, de eso trata la mayor parte del acuerdo, afirmó en redes sociales.
2: Las autoridades iraníes ejecutaron a dos presos condenados por prender fuego a una mezquita y liderar disturbios durante las protestas de enero contra la República Islámica.
3: Mehdad Mohammadidia y Ashkan Maleki fueron ahorcados tras ser condenados por participación en operaciones contrarias a la seguridad nacional en colaboración con el régimen sionista y el gobierno hostil de Estados Unidos, informó la agencia Mitsan del Poder Judicial iraní.
2: Según la versión oficial, los dos presos participaron en disturbios en Teherán con el bloqueo de calles y participaron en el incendio de la mezquita Jafari con la intención de hacer frente al sagrado sistema de la República Islámica de Irán.
3: Los ejecutados también se enfrentaron a las fuerzas de seguridad y quemaron dos motocicletas, según Mitsan.
2: El primer ministro israelí Benjamín Netanyahu ordenó a las tropas del país atacar objetivos en el distrito de Daye, en los alrededores de Beirut, con el argumento de que el grupo chiita libanés Hezbollah ha violado el actual alto el fuego.
3: En un comunicado conjunto indican que el primer ministro Benjamín Netanyahu y el ministro de Defensa Israel Katz ordenaron a las fuerzas de defensa de Israel atacar objetivos terroristas en el barrio de Dai, en Beirut. Esto en el comunicado, ¿no?, conjunto de ambos líderes, en referencia a los suburbios al sur de la capital libanesa que se consideran un feudo de Hezbollah.
2: Durante semanas, Estados Unidos había instado a Israel a no atacar Beirut como parte de las actuales conversaciones para un alto el fuego efectivo, destinadas a frenar los ataques de Hezbollah contra el norte y las tropas israelíes apostadas en territorio libanés, y también los bombardeos israelíes contra ciudades sureñas. Nos informa el corresponsal de Radio Francia Internacional en Beirut, en el Líbano, Joan Cabasés Vega.
9: Una vez más, los suburbios beirutíes, donde viven 700.000 personas, registran un éxodo masivo por el conflicto entre Israel y Hezbollah. Miles de residentes están en estos momentos colapsando las carreteras para salir de un territorio muy densamente poblado que Israel ha anticipado que bombardeará de manera inminente. El líder israelí, Benjamín Netanyahu, ha asegurado que la ofensiva es una respuesta a lo que describe como violaciones del alto el fuego de la milicia libanesa, cuyos ataques, por cierto, se expanden por el norte de Israel. Hezbollah, por su parte, dice responder a una campaña israelí que ha matado a unas 1.000 personas desde el supuesto alto el fuego de mediados de abril y a más de 3.400 desde marzo. En paralelo, las tropas israelíes siguen ampliando la ocupación terrestre en el sur de Líbano, incrementando el territorio donde exige el vacío de población civil. Aunque abogen por las negociaciones como única vía para apartar a Líbano de la violencia, los mandatarios libaneses denuncian los ataques israelíes. El presidente Joseph Aoun ha denunciado hoy a Israel por llevar a cabo una ofensiva brutal y condenable. Desde Beirut, para Radio Francia Internacional, Joan Cabasés Vega.
8: Faltan 8 minutos para las 7 de la mañana.
2: Un soldado de 20 años murió en combate en el sur del Líbano, confirmó el ejército israelí, con lo que aumentan a 26 los militares fallecidos desde marzo por fuegos de Hezbollah o por accidentes técnicos.
3: En el Líbano, el número total de fallecidos supera los 3.400 desde el 2 de marzo, en un momento de nueva escalada pese al presunto alto al fuego existente entre ambos países, según informó el Centro de Operaciones de Emergencia Sanitaria, dependiente del Ministerio de Salud Pública libanés.
2: En tanto, el Parlamento de Israel, Knesset, avanzó en la aprobación del proyecto de ley para su disolución y la convocatoria anticipada de elecciones tras su votación en comisión antes de pasar a pleno para las dos lecturas finales.
3: El proyecto será sometido a votación en el plenario este mismo lunes por la tarde, informó el Parlamento de Israel en un comunicado donde deberá pasar dos votaciones antes de quedar aprobado definitivamente.
2: Las autoridades rusas denunciaron un nuevo ataque contra la central nuclear ucraniana de Zaporilla, ocupada por las fuerzas rusas desde el año 2022.
3: La denuncia indica que tanto el edificio del taller de transporte como los vehículos de servicio que allí se encuentran son atacados con regularidad. Además, se han producido repetidos ataques contra los autobuses que transportan a los empleados de la planta por ciudad. Esta es la denuncia a los operadores rusos de la planta a través de un comunicado.
2: El informe indica que el ataque del 31 de mayo destruyó 6 autobuses y 2 furgonetas sin producirse víctimas entre el personal.
3: La dirección de la estación afirmó que el taller de transporte de la estación se ha convertido en uno de los objetivos más atacados por las Fuerzas Armadas ucranianas en los últimos meses.
2: Las defensas aéreas ucranianas neutralizaron 228 de los 265 drones de larga distancia lanzados por Rusia contra su territorio, según informó la Fuerza Aérea Ucraniana en su parte de hoy lunes.
3: Los drones interceptados fueron neutralizados sobre varias regiones del norte, el sur y el este de Ucrania.
2: Francia interceptó un nuevo petrolero procedente de Rusia, sujeto a sanciones internacionales, identificado como el Tagore, informó hoy el presidente francés Emmanuel Macron, quien subrayó que la determinación del país para hacer cumplir estas medidas es constante y total.
3: Según indicó el jefe de Estado francés en sus redes sociales, la operación la llevó a cabo la Marina Nacional en aguas del Atlántico, en alta mar, con el apoyo de varios socios internacionales, entre ellos el Reino Unido, y en estricto cumplimiento del derecho del mar.
2: El gobierno de Hungría inició un proceso para destituir al presidente del país, Tamás Szulyok. Nombrado por el anterior ejecutivo del ultranacionalista Viktor Orbán, anunció el primer ministro húngaro, el conservador Peter Magyar.
3: En una rueda de prensa transmitida en vivo en redes sociales, Magyar, ganador de las elecciones del 12 de abril, que pusieron fin a 16 años de gobiernos de Orbán, recordó que expiró sin resultado el ultimátum que le había dado al presidente para abandonar el cargo.
2: El gobierno chino criticó al New York Times por a su juicio, servir de plataforma para difundir la retórica separatista de la independencia de Taiwán por parte de las autoridades de la isla. en su primera reacción pública tras la polémica por la salida del país de una de las corresponsales del diario estadounidense.
3: En una rueda de prensa, el portavoz de la Cancillería China, Lin Yan, acusó al periódico, de calificar abiertamente a la región china de Taiwán como un país, lo que, según dijo, envía una señal extremadamente errónea a las fuerzas separatistas, y pidió al medio que corrija sus errores.
2: Sobre el caso de Vivian Wang, Lin aseguró que la periodista, durante su estancia en China como corresponsal, incurrió en un supuesto fraude relacionado con seguros, lo que, según sostuvo, vulneró las normas del reglamento sobre instituciones de noticias extranjeras en China y llevó a las autoridades a cancelar sus credenciales.
3: El vocero añadió además que en Estados Unidos, bajo el pretexto de cuestiones deontológicas, se está ejerciendo presión política sobre periodistas de la agencia estatal china Xinhua y que trabajan legalmente en ese país.
2: Al menos 5 personas murieron en una explosión en una fábrica del gigante surcoreano de la defensa Anhwa Aerospace, según información de las autoridades recogidas por la agencia local de noticias Yonhap.
3: Otras 2 personas resultaron heridas con quemaduras severas.
2: Según Yonhap, la explosión parece haber ocurrido durante unas labores de limpieza de explosivos. El incidente provocó un incendio en la fábrica.
3: En un comunicado recogido por la agencia surcoreana, la empresa expresó sus condolencias y aseguró que investigará lo ocurrido para asegurarse de que no vuelva a suceder.
2: Cerca de 400 vuelos fueron cancelados en Japón, afectando principalmente a las rutas de Okinawa, en el sur, por la llegada del tifón Yanmi al archipiélago, que ha provocado órdenes de evacuación en varias zonas y alertas ante su esperado avance hacia la zona de Tokio en los próximos días.
3: El tifón se aproxima a las prefecturas japonesas de Okinawa y Amami, donde las autoridades meteorológicas prevén vientos huracanados y lluvias torrenciales de hasta 250 milímetros en las próximas 24 horas, según informó la cadena de televisión local NHK.
2: Una explosión en el noreste de Birmania, provocada por la detonación accidental de explosivos mineros, deja al menos 55 muertos, decenas de heridos y la destrucción de numerosas viviendas en una zona controlada por una guerrilla étnica del país.
3: Una agencia local de noticias citó a los equipos de rescate e informó que entre las víctimas hay 25 mujeres y 30 hombres, vecinos de la aldea Kaung Tat, fronteriza a la provincia china de Yunnan.
2: La Organización Mundial de la Salud y el gobierno de la República Democrática del Congo trabajan para conseguir una vacuna contra la cepa del actual brote de ébola declarado en el este del país, según afirmaron ambas partes.
3: El Ministerio de Salud, la OMS y sus socios están trabajando para llevar a cabo rápidamente ensayos controlados, aleatorios, sobre vacunas y tratamientos candidatos, afirmaron la agencia de la ONU y el gobierno congoleño en una declaración conjunta emitida la pasada madrugada.
2: Un avión de United Airlines que cubría la ruta entre Newark, New Jersey y Palma de Mallorca en España tuvo que regresar poco después de iniciar el vuelo por un dispositivo Bluetooth al que un pasajero había bautizado como bomba, según informaron pasajeros a varios medios.
3: El avión despegó del aeropuerto internacional Newark Liberty con destino a Palma de Mallorca y aproximadamente 2 horas después, cuando estaban en medio del Atlántico, regresó al aeropuerto de origen por una emergencia de seguridad.
2: El abogado ultraderechista Abelardo de la Estrella sorprendió al obtener la mayor votación de la primera vuelta en las elecciones presidenciales en Colombia, que tuvieron una participación del 57,88%, y disputará la segunda vuelta el 21 de junio con el izquierdista Iván Cepeda, que puso en duda los resultados.
3: La participación fue la más alta para una primera vuelta desde que entró en vigor la Constitución de 1991.
2: La Registraduría Nacional Organizadora de las Elecciones informó que con el 99,99% de las mesas informadas, de la Espriella recibió el 43,74%, lo que significa una ventaja de 673.168 papeletas frente a Cepeda, que obtuvo el 40,9%.
3: Este resultado preliminar fue rechazado por el mandatario colombiano Gustavo Petro, quien desde hace meses ha cuestionado la transparencia del sistema electoral y dijo en su cuenta de X que, como presidente, no acepto los resultados del preconteo, y añadió que esperará el escrutinio que debe hacerse en los próximos días.
2: El candidato ultraderechista ganador lanzó una advertencia al presidente Petro y a la izquierda al decirles que respeten el resultado de las elecciones y que no intenten desconocer la voluntad expresada en las urnas. Tenemos detalles con Diana Jalón de Radio France Internacional.
10: El presidente Gustavo Petro anunció que no reconoce los resultados preliminares de la primera vuelta presidencial en Colombia, que ubicaron al candidato de la derecha, Abelardo de la Estrella, en el primer lugar con el 43,7% de los votos, seguido por Iván Cepeda del Partido de la Izquierda con el 40,9%. Petro denunció presuntas irregularidades en el sistema de conteo electoral, citando diferencias entre el censo electoral oficial y la información empleada durante el proceso. La postura del mandatario fue apoyada de inmediato por el candidato Cepeda.
11: Existe información e indicios sobre un número indeterminado de mesas. Estamos verificando con nuestro mecanismo de seguridad observación electoral de cuántas se trata exactamente.
10: Muy diferente fue la respuesta de Abelardo de la Estrella, quien pidió a la comunidad internacional vigilar el proceso electoral, a la vez que aseguró estar dispuesto a defender la democracia hasta con su propia vida. En Colombia aumenta la polarización del país a un punto nunca antes visto mientras las campañas se preparan para la segunda vuelta que se llevará a cabo el 21 de junio. Desde Bogotá, este fue el informe de Diana Jayón para Radio Francia Internacional.
8: 7:02 p.m.
2: En Perú, la candidata derechista Keiko Fujimori y el candidato izquierdista Roberto Sánchez mantuvieron el único debate entre ambos antes de la segunda vuelta de las elecciones presidenciales. Un duelo plagado de ataques y reproches en los que se acusaron mutuamente de ser los culpables del caos que existe en el país.
3: A lo largo de 2 horas y media, el debate giró en torno a los temas de seguridad ciudadana, democracia y derechos humanos, educación y salud, y economía y empleo, con momentos de tensión al ensalzarse mutuos reproches entre la hija y heredera política del presidente Alberto Fujimori y el exministro del presidente Pedro Castillo.
2: La palabra más repetida fue caos. Fujimori insistió en enfatizar que es la única que puede devolver el orden a Perú frente al caos que, según ella, representa Sánchez en un momento crítico donde el auge del crimen organizado en forma de extorsiones y asesinatos se ha vuelto la principal preocupación de los peruanos de cara a estas elecciones.
3: A su vez, Sánchez acusó a Fujimori de ser la señora caos con K, al atribuirle la inestabilidad política en la que está sumido el país desde hace 10 años, con sucesivas destituciones presidenciales que han sido impulsadas en parte por el fujimorismo. Nos informa Carlos Noriega de Radio Francia Internacional.
12: Necesitamos democracia, oportunidades para todos. Hay que acabar con la dictadura congresal del gobierno que dirige Keiko Fujimori. Por eso estoy acá.
13: Esta elección no se trata de mí ni de generar más divisiones, orden o caos. Estas son las dos opciones que tiene hoy nuestro país.
14: Así comenzó el debate entre los candidatos de la izquierda Roberto Sánchez, que reivindica el destituido y encarcelado expresidente Pedro Castillo, y la ultraderechista Keiko Fujimori, que asegura quiere gobernar como su padre, el fallecido dictador Alberto Fujimori, quienes este domingo definirán quién ocupa la presidencia por los próximos 5 años. Un debate en el que hubo más intercambio de puyas que propuestas. En el tema de seguridad, Fujimori repitió su discurso de orden y mano dura y darle más poder a militares y policías. Sánchez acusó a su contrincante de haber aprobado en el Congreso leyes que favorecen al crimen organizado y la impunidad.
12: Para limpiarse de sus fechorías, juicios y sentencias, ha subvertido el sistema de justicia. Eso se llama la señora del caos con K.
13: Decirle que caos se escribe con C, con la C de Castillo.
14: El momento de más tensión fue cuando Sánchez recordó que Keiko lo dio en la espalda a su madre cuando denunció maltrato de Fujimori, se opuso al indulto a su padre por temor a perder el control del fujimorismo y atacó a su hermano por negociar ese indulto.
13: Qué pena, qué poco hombre es usted.
14: Fue la respuesta de Keiko Fujimori. Este debate se produjo cuando una última encuesta de Ipsos le da una ligera ventaja a Keiko Fujimori, con 40,4% contra 38,3% de Sánchez y 21,5% de indecisos. Desde Lima, Perú, Carlos Noriega, Radio Francia Internacional.
8: 7:05 p.m.
2: El depuesto presidente venezolano Nicolás Maduro y su esposa, la diputada Cilia Flores, detenidos en Nueva York, aseguraron en un mensaje publicado en redes sociales que tienen una fe inquebrantable en la victoria de la verdad.
3: El líder chavista enfrenta 4 cargos, incluyendo conspiración para cometer terrorismo e importación de cocaína, mientras que su esposa está acusada de delitos relacionados con la conspiración de tráfico de drogas y posesión de armas.
2: En Bolivia, la Central Obrera Boliviana rechazó dialogar con el gobierno y anunció que mantendrá sus protestas para lograr la renuncia del presidente del país, Rodrigo Paz, mientras que los sindicatos campesinos que bloquean carreteras con la misma demanda todavía no decidieron si aceptarán o no una negociación.
3: La Central Obrera Boliviana se reunió en La Paz para analizar su posible participación en un diálogo propiciado por una comisión de la Asamblea Legislativa, la Iglesia Católica, la Defensoría del Pueblo y activistas de derechos humanos.
2: Al terminar el encuentro, los máximos líderes se fueron en vehículos sin hacer declaraciones a los medios, pero un ex dirigente de la Central Obrera Boliviana, Jaime Solares, sostuvo que se llegó a la conclusión de que la lucha continúa.
3: ¿Qué dijo él? Dijo, no quieren diálogo, no quieren nada. El único pedido que tienen ahora el pueblo, es que el presidente se tiene que ir, sostuvo Solares.
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8: 7:07 a.m.
2: Vamos a hacer un pequeño alto, luego tendremos información acerca de una madre y su hija que sufrieron un violento asalto al interior de su vivienda en la comuna de Quilicura. Vamos a ampliar esa información. También les contaremos y ampliaremos la información acerca de un hombre extranjero abatido luego de un procedimiento por un secuestro. Esto ocurrió en pleno centro de Santiago. También le tendremos información económica y las expectativas de la cuenta pública del presidente José Antonio Kast, que comenzará hoy a las 12 del día. Pero la transmisión de la radio comienza mucho antes. Ya estamos instalados en Valparaíso, en el Congreso Nacional, en las calles de Valparaíso, para llevarles una completa transmisión, toda la información de esta primera cuenta del presidente Kast. De manera que hacemos un alto y volvemos con información.
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32: 7:13 a.m.
2: Santiago en estos instantes está cubierto, está con bruma. En algunos sectores ha caído una ligera llovizna. La temperatura es de 8,5 grados, la humedad es del 92%, que se espera para hoy en la capital. Se espera en la mañana un día cubierto, en la tarde nublado y una temperatura máxima de 14 grados. En Viña del Mar y Valparaíso, a esta hora cielo cubierto, la temperatura es de 11 grados, la humedad es del 87%. En Viña del Mar y Valparaíso se espera un día cubierto, en la tarde nublado y una temperatura máxima de 11 grados.
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2: El presidente José Antonio Kast llegará este lunes al Congreso para rendir su primera cuenta pública.
3: En la antesala, el mandatario reivindicó las promesas que marcaron su campaña presidencial.
34: Pero ustedes tengan claro que las cosas que nosotros planteamos en campaña las vamos a cumplir paso a paso. Y vamos a enfrentar la inmigración ilegal paso a paso.
2: Seguridad e inmigración asoman como los ejes principales del discurso presidencial.
3: Desde el oficialismo pidieron avanzar en los temas aún pendientes, mientras que la oposición restó expectativas al mensaje.
0: Esperamos que venga centrada bastante y mayoritariamente en el tema seguridad.
1: La campaña terminó y el gobierno tiene que gobernar.
2: La oposición acusó una nueva contradicción del gobierno luego que el presidente reconociera haber ordenado el traslado de tres reos comunes desde Punta Peuco.
4: Demuestra el compromiso con los criminales de la dictadura, sino que además es una señal que debilita la protección de los derechos humanos hacia el futuro.
3: La ley miscelánea del gobierno iniciará esta semana su segundo trámite en el Senado. El Ejecutivo buscará un acuerdo con la oposición.
5: Cuando uno busca construir un acuerdo, lo primero que tiene que hacer es recoger de buena manera y escuchar y propiciar ese diálogo.
6: Pónganse de acuerdo y después nos sentaremos en la mesa.
7: Los chilenos no pueden seguir esperando.
2: El oficialismo sigue sin resolver sus diferencias frente a la acusación constitucional contra el exministro de Hacienda, Nicolás Grau.
8: Los tiempos y las formas en política sí importan. Y eso debe entenderlo el Partido Republicano, que es el principal partido de gobierno.
9: Y el plazo que va a vencer hace que tenga que ser en este momento y no en otro.
3: Ya son 21. Renunció la Seremi de Transportes y Telecomunicaciones de la región de Aysén, Verónica Figueroa Foistic.
2: El diputado Raúl Soto fue electo como nuevo presidente del PPD.
10: Comienza una nueva etapa para el PPD marcada por la renovación de su liderazgo.
11: Siempre unida a la izquierda, pero no subordinada a la izquierda.
3: Exministros de Salud elevaron la presión sobre el Ministerio del Ramo por el bajo porcentaje de vacunación contra la influenza en adultos mayores.
12: Lo que hay que hacer es darle a conocer a las personas la importancia de vacunarse.
13: Observamos cómo la burocracia rigidiza a propósito que otros quieren contribuir.
2: Un operativo por secuestro en el centro de Santiago terminó con un hombre extranjero abatido por carabineros y otros tres sospechosos detenidos.
14: Huyen y uno de estos individuos está en un arma de fuego y se enfrenta con el personal de carabineros con el resultado de que finalmente resulta fallecido.
3: La Policía de Investigaciones realiza intensas diligencias para ubicar a un grupo de encapuchados armados que asaltó a trabajadores forestales y robó una camioneta en un predio de Forestal Arauco en la comuna de Angol.
15: Vamos a enfrentar esto con la mayor celeridad, con la mayor fuerza.
32: Nos parece lamentable que sigan ocurriendo los ataques a contratistas forestales y a trabajadores forestales.
2: Economistas advirtieron que reducir el desempleo desde el actual 9,1% a un 6,5% requerirá un mayor dinamismo económico y medidas concretas para incentivar la contratación formal. La meta fue fijada por el gobierno para el término de su mandato.
35: Es una meta muy ambiciosa, podríamos llegar alrededor del 7%.
36: Las primeras decisiones económicas no logran despejar la incertidumbre a las empresas.
3: El mundo municipal expresó sus reparos ante las modificaciones a la Ordenanza General de Urbanismo y Construcciones anunciada por el Ministerio de Vivienda.
37: Estamos muy en contra de esta liberación de la densificación.
38: Y esperamos que el gobierno retroceda en esto.
39: Una ciudad que no se planifica termina generando guetos.
2: El ministro Iván Poduje endureció el criterio frente a las deficiencias detectadas en viviendas de Lomas La Torre, en Viña del Mar, al señalar que las edificaciones con eventuales fallas técnicas deberán ser reconstruidas y no reparadas parcialmente.
40: Se ordenó la paralización de faena y vamos a revisar todas las casas que hizo esa constructora.
41: Estamos abiertos a que nos puedan fiscalizar, revisar, o sea, no hay ningún problema con respecto a eso.
3: En noticias del exterior, el candidato de la ultraderecha Belardo de la Espirela y el izquierdista Iván Cepeda disputarán en segunda vuelta la presidencia de Colombia el próximo 21 de julio.
2: El presidente Gustavo Petro no aceptó los resultados de las elecciones presidenciales de primera vuelta realizadas ayer en su país.
42: Hoy obtuvimos 10 millones de votos mal contados en Colombia.
43: Petro Cepeda, partidos renovados, vamos a defender la democracia por la razón o por la fuerza.
3: Estados Unidos e Irán intercambiaron nuevos ataques en medio del estancamiento de las negociaciones para poner fin a la guerra.
2: El primer ministro de Israel, Benjamín Netanyahu, ordenó reanudar los ataques israelíes contra Hezbollah en Beirut y acusó al grupo de violar el alto del fuego.
3: En el deporte, el tenista chileno Alejandro Tavilo juega hoy, no antes de las 8 de la mañana, por los octavos de final de Roland Garros.
44: Hace mucho ya quería hacer una buena actuación en un Grand Slam. Segunda semana increíble, no me lo he imaginado ahora.
2: En el fútbol chileno, Universidad Católica derrotó por 3-0 a Huachipato y alcanzó el segundo lugar de la tabla de posiciones en el torneo nacional.
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6: 7 de la mañana, 21 minutos.
2: Revisamos la calidad del aire en el país. A ver, en la región metropolitana el aire está regular en estos instantes. También está regular en Chillán Viejo, en Chillán y Chillán Viejo. También en el Concepción Metropolitano, en Los Ángeles, en Temuco, en Valdivia y Osorno. Hay alerta ambiental en el Valle Central de O'Higgins. Atención en Rancagua y también en Coyhaique. Y el aire está bueno en Curicó, en Talca, en el Maule, en Linares y en Puerto Montt. Revisamos la restricción vehicular para hoy en Santiago.
3: Sí, estamos a un par de minutos que comience la restricción. Reiterarles que esta abarca desde las 7:30 de la mañana hasta las 21 horas. La restricción vehicular para toda la provincia de Santiago, más San Bernardo y Puente Alto, es hoy lunes 8 y 9 para autos y motos con sello verde inscritos antes del 1 de septiembre de 2011.
2: Y para los vehículos sin sello verde, que tienen prohibición además de circular al interior del anillo Américo Vespucio de lunes a viernes. En el exterior del anillo Américo Vespucio los dígitos son 6789, 6789. Una madre y su hijo y su hija sufrieron un violento asalto al interior de su vivienda en la comuna de Quilicura. Nos trasladamos hasta una de nuestras unidades móviles en la región metropolitana.
3: Rodrigo Pino está ahí. Rodrigo, te escuchamos.
7: Sí, dábamos cuenta de este asalto en horas de la mañana. Estaba trabajando la Brigada de Robo Centro Norte de la Policía de Investigación. Estamos junto al inspector Esteban Castro de esta unidad, quien ha tomado los primeros antecedentes respecto a este asalto. Inspector, buenos días. ¿Qué se sabe respecto de este asalto y en qué condición se encuentran las víctimas?
8: Buenos días. Las víctimas, mientras se encontraban al interior de su domicilio, fueron alertadas por un fuerte ruido al darse cuenta de que habían ingresado sujetos desconocidos al interior de su domicilio. Estando al interior, las bajaron del segundo piso a un baño donde dejaron los teléfonos celulares dentro de una lavadora por indicación de los delincuentes para posteriormente hacer un registro total en el domicilio. Luego de esto se robaron una camioneta de propiedad de las víctimas para huir en dirección desconocida.
7: Estas personas venían armadas, entiendo, incluso un armamento tenía una suerte de mira láser.
8: Sí, las víctimas señalan que fueron apuntadas por arma tipo pistola con una mira láser que le apuntaba a su cuerpo.
7: ¿Qué punto se encuentra la víctima? ¿Fueron golpeadas?
8: Fueron tomadas del pelo para bajarlas del lugar, pero están actualmente sin lesión.

0: mujer de 63 años, además de su hija de 22, que resultaron afectadas en este asalto. Hay peritajes en curso, lo señalaba la propia policía de investigación, levantando registros de cámara de seguridad, también relatos de vecinos y también de las propias víctimas que puedan apuntar a quién estaría detrás de este asalto, donde las armas que utilizaron, algunas de ellas contaban con esta suerte de mira láser. 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
1: 7 de la mañana, 25 minutos.
2: En Vespucio Norte se ha producido una encerrona, entonces nos vamos a trasladar hasta otra de nuestras unidades móviles en la región metropolitana.
3: Sí, Cristian Borcoski está ahí en el sector Borco. Cristian Borcoski.
4: Sí, Loreto, Tomás, estamos acá justamente entre la caletera y la autopista de Vespucio Norte, a un costado del aeropuerto, acá en la comuna de Pohuel. Ustedes lo que están viendo es este vehículo que participó en una encerrona a un furgón, que no sabemos lo que llevaba, pero este vehículo, como se dan cuenta, perdió el control y se estrelló contra la reja perimetral que está ubicada acá, entre la caletera y la autopista de Vespucio. Los ladrones que iban arriba de este automóvil, que ya se nos ha confirmado estaba con encargo por robo, huyeron en dirección desconocida, y también se nos dijo que se le ha perdido la pista por lo menos al furgón al que le habrían realizado esta encerrona. Este vehículo, nos vamos a alejar para que puedan tener una mejor imagen, quedó en esta posición, ya chocado contra la barrera de contención que divide la caletera de la autopista, que si no es por eso, pasa al otro lado y puede generar un accidente de tránsito mucho mayor. Pero sin menospreciar esto, es justamente que nosotros estábamos acá y se produjo otro accidente de tránsito, que es lo que están viendo ustedes ahora. Vamos a dejar que pase este camión de alto tonelaje para que puedan ver, porque se produjo otro accidente de tránsito en la misma autopista, una colisión por alcance que ha involucrado esos dos vehículos, porque habían automóviles que estaban viendo justamente el accidente que se había generado en este lugar. Como se pueden dar cuenta, hay personal de la autopista que ha llegado hasta este sector para hacerse cargo de todo lo que tenga que ver con este hecho. Vamos a cruzar rápidamente, nosotros andamos con chalecos reflectantes, porque se nos ha dicho que algunos metros más allá, y es lo que ustedes están viendo a través de Bio Bio TV, está una de las víctimas, un conductor. Se nos acaba de dar esta información, esto es completamente en vivo lo que estamos mostrando acá, donde habría otro conductor que sería víctima de también la encerrona. Lo que sí se nos ha confirmado por parte extraoficial es que viene Carabineros acá al lugar a tomar el parte del asunto del incidente que se registró acá en este lugar. Y claro, hay un automovilista que está acá con la parte, con todo el frente chocado, y que habría sido parte entonces de este accidente, o por lo menos de esta encerrona. Señor, buenos días. Hoy estamos en vivo para Bio Bio la radio. Cuéntenos, usted es víctima de un asalto. ¿Qué le pasó?
5: No, asaltaron a un furgón y después se hicieron marcha atrás y me chocaron, me rompieron el llavador y siguieron peleando allá.
4: ¿Qué es lo que vio usted?
5: Vio un vehículo con un furgón peleando entre ellos, juntándose así, yo creo, para robarle el furgón. Y siguieron para allá, el furgón se hizo maltratado, me chocó a mí, me botó el agua. Y aquí estoy parado.
4: ¿No puede hacer andar el auto?
5: No, porque mira abajo, está todo roto el radiador, entonces estoy viendo cómo lo hago.
4: ¿Ya llamó a Carabineros?
5: No me contesta.
4: Vamos, a través de nosotros nos vamos a comunicar para que puedan venir a darle apoyo. Entonces usted no puede hacer andar el auto, usted es testigo de un robo con intimidación a un furgón.
5: A un furgón, sí.
4: De tipo encerrona, entonces.
5: Incluso yo venía por la autopista para acá, bajando la autopista y entro y ahí empecé a chocar, incluso echaron un auto hacia la autopista, lo chocaron y subió por el bandejón para arriba y casi da vuelta. A un auto chico negro y después.
4: Muchas gracias por su testimonio, muy amable. Buenos días. No, a usted, pues ahí está todo el daño que está describiéndonos el conductor de este vehículo. Se le cayó todo el agua a Tomás Loreto. Y claro, cuando estos ladrones estaban echando en marcha atrás, lo chocaron a él y él quedó sin posibilidad de moverse, sin movilidad. Ahora, lo que nos estaba señalando él es que se ha tratado de comunicar con Carabineros y estos no le contestan el teléfono. Él es una de las víctimas, o por lo menos testigo, de lo que fue lo que señalábamos al principio. Esta encerrona donde realizaron el robo a un furgón de color blanco acá en la autopista Vespucio Norte, en la comuna de Pudahuel. Esto es frente al aeropuerto. Y finalmente el vehículo que ustedes veían al principio, que quedó volcado ahí prácticamente entre la autopista y la caletera. Es una información completamente en vivo a esta hora de la mañana acá en Pudahuel. 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
2: Cristian, los conductores del furgón, que fue robado, ¿no es cierto?, porque se lo llevaron. ¿Dónde están? ¿Se sabe algo de ello?
4: No se sabe nada, Tomás. Esto es completamente...

0: Reciente, nosotros íbamos pasando por acá y casi de manera providencial nos topamos con esta situación, lo que está generando un taco. Ustedes escuchan los bocinazos acá en el lugar, nos estamos devolviendo el automóvil y se nos dijo que el vehículo que está chocado, que era el que ocupaba los ladrones, o uno de los que ocupaba los ladrones, terminó chocado acá y finalmente el furgón se le perdió el rastro. Les preguntábamos, ¿qué pasa con los ocupantes, el conductor, el pioneta? Y nos dicen que hasta el momento no hay una información detallada sobre esa consulta. No se sabe, no tienen idea del paradero, ni del furgón, ni de los ocupantes. Lo único que están pidiendo que llegue carabineros acá al lugar, y como se dan cuenta, eso todavía no ocurre, porque esto es reciente, Tomás Loreto.
1: Y esto en paralelo al accidente, ¿no es cierto?
0: Claro.
1: Al accidente.
0: Esto es paralelo, vamos a cruzar de nuevo, permiso. Ya, volvimos acá al auto, y claro, paralelo al accidente, Tomás, como tú te das cuenta, volvimos acá al auto que está en el bandejón central. Y allá al fondo se puede ver arriba del vehículo a través de BioBio TV la colisión que hubo en la autopista. Siguen llegando vehículos de emergencia. Si esto fue.
2: Sí, es al mismo nivel.
0: Ustedes escuchan el sonido ambiente, esto fue recién, nos topamos prácticamente con esta situación.
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1: Hola, ¿cómo están todos? Muy buenos días, amigos del 101.5 FM, la Radio Quillota. Y llegó junio. Estamos a lunes 1 de junio de 2026 y a la hora señalada comienza aquí este punto de encuentro, equipo completo, cada uno en sus posiciones. ¿Cómo estás, Roberto Silva Vigit? Buenos días, bienvenido.
2: Hola, Sergio Salinas, ¿cómo estás tú? Muy buenos días.
3: Y ¿qué tal, Sergio? Buenos días para ti, para Roberto, para nuestra audiencia. Contento, tenemos equipo completo para empezar este mes de junio. Que ojalá que no venga acompañado del niño, porque el niño es medio especial, a propósito de lluvia y otras cosas, ¿no?
2: Mira, hola, Pepe, también. ¿Cómo te va? Muy buen
3: hola,
2: día.
3: Roberto, buen día.
2: Pero tú estás acostumbrado a ver niños, Pepe, así que como pediatra deberías enfrentar este cambio climático de manera más o menos bien.
3: Y niño, pero también veo niñas también, por
1: y niño Godzilla. Oye, bueno, en realidad esta cosa se abusa mucho con lo del informe meteorológico. Hace rato que vienen anunciando precipitaciones que no llegan, ¿no? Se iba a despedir mayo y lo que sí, mayo se despidió con un fuerte movimiento telúrico que ha tenido a nuestra zona en la noticia y con una serie de réplicas que han llegado incluso al mismo nivel de este movimiento que remeció la zona central del país ayer a eso de las 5:30 de la tarde, pero que después se ha sucedido una serie de movimientos. ¿Sabes lo que me molesta? De que siendo Chile un país sísmico, se le dé espacio a las brujas ahí, a todos estos que viven, poniéndole fecha y después le dan otra fecha y lo demás, y ahora se atribuyen algunos haber señalado eso por una parte, cuando en realidad los especialistas no deberían ser llamados cuando ocurre esto para acaparar sintonía en la televisión, sino que debería ser un tema permanente y especialmente para las nuevas generaciones, aprender a convivir en esta condición que tenemos en este extremo del mundo. Y lo otro, ¿cómo estamos al déficit de tecnología cómo las instituciones, los encargados de esto, que un dispositivo que fue hecho para hablar por teléfono, hoy día los Android tengan la capacidad, algunas marcas, de poder avisarte, aunque sean algunos segundos, pero darte información tan exacta. Y esto es una aplicación de Google que está para teléfonos celulares y te da una información que antes, en la época nuestra, si tú te recuerdas, Pepe, había que esperar a Muñoz Ferrada y hoy día esperar al Centro Sismológico Nacional con unos buenos minutos. Entonces, mira la tecnología, un dispositivo móvil con aplicaciones de Google, hoy día nos entrega antecedentes y en reemplazo, o quizás de mejor manera, que una institución a la cual se le asignan también buenos presupuestos, otros dicen que es poco, en este tema de los movimientos, ¿no?
3: Oye, fue grado 6, yo lo sentí bien. Yo siempre tengo la impresión de que esto puede ser terremoto, como fue relativamente fuerte, puede ser terremoto en alguna otra parte, sí. Como la cuenta que uno saca. Pero rápidamente se supo que era en Quintero. Un par de sismos posteriores que según los expertos no fueron réplicas, pero 6, esa fue la intensidad. Entonces, y todos los canales transmitiendo en directo, entrevistando extranjeros que nunca habían tenido la experiencia, no sé, un poquitito de abuso en ese sentido de la televisión. Tú, Roberto, que llevas cubriendo mucho tiempo estas cosas, no sé qué opinas.
2: Mira, este fue un sismo entre Coquimbo y Maule, con epicentro en Quintero. El alcalde de Quintero emitió un comunicado, dijo que no había pasado absolutamente nada, que estaba comunicado con una red de radio fusionados y que las únicas dos cosas que habían visto su equipo de municipal fue unas personas con crisis de pánico. Para el sitio web del Observador fue sumamente interesante porque se planteó la pregunta: ¿cómo sintió usted el sismo? Y tuvimos en unos pocos minutos 150 respuestas. Bueno, después han seguido muchas más, pero quiero decirte que la velocidad con que la gente reacciona en los medios digitales como el nuestro, que tiene una cobertura muy grande, fue muy interesante. Y si uno lo comparaba con otros medios, estaban súper distantes de tener respuestas de la gente en un día domingo en la tarde.
1: Ahora llama la atención, o quizás no, de que en vez de tomar resguardo, en vez de ver, la gente hoy día filma. Estás en una balacera y filman, hay un accidente, filman. No prestan ayuda, pero filman. Entonces, claro, eso alimenta a la televisión convencional, que ya no tiene reporteros, y empiezan a pasar todas las informaciones que captan ahí las personas con sus dispositivos móviles.
3: Oye, Sergio, pero tengo que reclamarle algo a mi iPhone, que creía yo que tenía algo bueno. En mi casa había una combinación, estábamos reunidos familiarmente, había una combinación
1: y ganaron los
3: de Android. iPhone y de los otros, digo yo. Y a lo único que le llegó...
1: A los otros.
3: A los otros. El iPhone no corre, por si acaso. No sé qué será, cuál será el tema de fondo, pero le llegó la comunicación. Bueno, pero ya el portal de noticias a los 3 minutos estaban dando ya la información. Así que qué bueno, Roberto, que tenga el Observador tenga mucha gente pendiente, porque yo creo que ahí hay información seria, y no porque tú lo digo yo, sino
2: sí,
3: que
2: no, claro,
3: porque
2: sí,
3: en general eso asegura una buena información, Roberto.
2: No hay alarde, ni tampoco le preguntamos ni una bruja qué pensaba, ni nada. No, eso. En todo caso, se registraron entre sismos y réplicas como 4. Eso fue lo que se informó y nos parece que da, como decía Sergio, siendo este un país sísmico, tenemos que ser súper tranquilos en la información que entregamos.
1: Sí, yo insisto, y en esta mañana, porque se ha seguido moviendo el piso como efecto telúrico y los otros también, y entonces insistir en la preparación, en contarle a las nuevas generaciones de que esto es así. Nosotros, ustedes, tenemos como 5 terremotos fuertes sobre nuestras espaldas. Sabemos que el país ha avanzado. Hablábamos días atrás nomás con Roberto respecto de los avances en construcción antisísmica, pero para eso no es una generalidad, sino que donde hay buenas inversiones y no estamos en un momento como para que el país sea golpeado por un terremoto. Pero tenemos que estar pendientes, hay que conversar el tema, hay que estar preparados, porque después lo primero es, oye, no, que aquí no ha venido nadie de la municipalidad. Es una frase que se escucha ante cualquier desastre. No, no ha venido nadie, pues usted es la municipalidad. Pero nosotros tenemos que tener alguna cosa al menos para poder sobrevivir en las primeras horas, mantenernos, porque es probable que falten los servicios básicos y, no sé, pues hoy día que todos andamos con el dinero plástico, ha estado muy mal la telefonía celular, el fin de semana no se podía pagar con tarjeta porque los dispositivos post no pagaban, o sea, no funcionaban, y no por el temblor esto, sino porque la red móvil está muy mala. Entonces, cuando venga una cosa así, se va a paralizar mucha cosa, no vamos a poder comprar. Entonces, entre recomendaciones, tener ahí un poco de agua potable, de tener dinero, no sé, unas 10 luquitas en billete de 1000, digo yo, y alimentos no perecibles, iluminaciones, es tiempo de las linternas LED, no de las ¿cómo se llama? Velas, pues, ¿no? Ya la tecnología ha avanzado. Así es que aprovecho de reiterar eso, porque de lo contrario no vamos a estar confesados cuando venga uno más fuerte.
3: Oye, Sergio, una libretita del almacén de la esquina, tan histórico eso, ¿no es cierto? Esa funciona. Y el fiado también, Roberto, ¿no?
2: Se perdió la libretita. Oye, ya que estamos hablando de cosas de la zona, de la región, importante destacar la inauguración del Centro Cultural de La Calera.
1: Sí,
2: muy bueno. Creo que era una cosa que, como se dijo, son 14 años de espera para un edificio moderno, muy distinto, con una arquitectura muy especial y con un momento muy brillante para la historia de La Calera. El alcalde Johnny Piraino, que tuvo las palabras de inauguración de este centro, agradeció, fíjate, de manera muy, muy bien al alcalde Roberto Belén Chaguán y al alcalde Eduardo Martínez. Y es un bonito reconocimiento que hizo. Estaba junto con Rodrigo Mundaca, el gobernador regional, que ha hecho grandes aportes para que se termine de una vez ese centro cultural. Ahí va a estar la biblioteca, van a haber talleres de arte, hay un bonito auditorio, y también se pintó un mural que lo hizo, por supuesto, el Seco Sánchez, y ese mural se llama Territorios, y es una búsqueda del pasado de La Calera, una conexión del presente con el pasado.
3: Qué bueno, ¿eh? Nos alegramos mucho. Durante mucho tiempo seguimos todas las controversias que significó el Centro Cultural para los alcaldes que tú nombraste. Les costó mucho. Mientras tanto, siempre nos preguntaban, ¿y cómo lo hacen ustedes en Quillota? Les digo, mis amigos calerano, ¿cómo lo hacen ustedes en Quillota para sacarlo tan rápido? Mi respuesta es, así son las cosas, ¿no? En Quillota ocurre más fácil a lo mejor, ¿no?
2: Oye, pero no fue tan rápido en Quillota, no, porque piensa que el alcalde Mella compró la bodega de ferrocarriles mucho antes de que tuviera la plata para el centro. Es decir, fue preparando el camino para la construcción de una cosa tan fantástica como es el Centro Cultural Leopoldo Silva Renoir.
1: Oye, ustedes no quisieron pronunciarse al respecto, pero así como en Quillota lleva este nombre tan cercano a ustedes, de Leopoldo Silva Renoir, en La Calera no hay intención, porque de repente los nombres sirven y otras veces no sirven, pues no sé qué piensa.
2: Que los nombres tienen que ser un homenaje a quien haya ejercido acciones como gestor cultural, que haya tenido una trayectoria, la vida entera tiene que ser. Así que no sé, en Calera hay gente, vamos a ver qué pasa con el tiempo.
3: Pero gestores culturales claramente involucrados en la ciudad, en tantas otras cosas, así que viene muy de cerca lo que voy a decir, pero el nombre de Leopoldo Silva Renoir es un reconocimiento que podría haber sido el estadio también llevar ese nombre y nadie se habría sorprendido, ¿no es cierto? Porque de alguna manera son esas las personas que han estado presente, pero
1: por lo mismo, teniendo ustedes esa cercanía y haciendo el símil, el paralelo, ¿no existe un Leopoldo Silva en Calera?
3: Yo creo que hay.
2: Hay que buscarlo nomás. Yeah. Hay que buscarlo, pero en verdad para La Calera ha sido siempre más difícil los temas culturales. Esto desde mucho tiempo. Yo participo en la Corporación Cultural de la Casa 34 de La Calera y realmente ahí hay un movimiento muy importante, pero está con el respaldo de Cemento Melón.
1: Sí.
2: Entonces es más fácil que ocurran cosas. Ahora vamos a ver, esta es una gran oportunidad y un gran espacio que yo estoy seguro que el municipio lo va a lograr va a alcanzar con eso una cercanía de temas culturales con la comunidad. Que hayan talleres de danza, de ballet, de pintura, de música, dentro de un espacio, es poner de acuerdo a muchos talentos, es encontrarse con talentos. Y eso es muy bonito. Yo creo que va a andar muy bien el centro y ya tendremos tiempo más adelante de ponerle algún nombre.
1: Oye, para cerrar este vistazo a nuestra región, decir que, aunque parece lejano todavía, pero parte la Expo Feria, la Expo Quillota 2026, con este tema de las postulaciones de los emprendedores locales. Y habrá poco tiempo, solo una semana, menos de una semana, hasta el próximo viernes 5 de junio, para los interesados, porque después se llama entonces de otras comunas. Esta feria ya tiene fecha del jueves 29 de octubre al domingo 1 de noviembre de este año en las dependencias del estadio aquí Lucio Fariñez Fernández de Quillota. Así es que la expoferia ya comienza a trabajar, tiene director, productor ejecutivo, Gustavo Rodríguez estará a cargo ahí, y el llamado entonces es para los expositores, emprendedores, primero locales, para que entreguen sus propuestas y después se abre al resto de la región y del país.
3: Ahí está, pues, Sergio, el nombre de Leopoldo Silva Renoir también, por supuesto, don Polo, el tío Polo para mí, el papá de Roberto. Pero él era, disfrutaba todo el año tratando de organizar y ordenar lo que iba a hacer en la plaza primero y después en otros lugares, lo que era esta feria. Es de su autoría absoluta, Roberto, ¿no es cierto?
2: Eso en Quillota.
3: Sí, así es, tal cual.
2: Se preocupaba de buscar a emprendedores todos quillotanos, los chequeaba que fueran quillotanos y logró grandes exposiciones con las que se dio origen a esta exposición posteriormente.
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1: Este es el punto de encuentro en la Radio Quillota. Ya estamos a junio, el sexto mes del año. Estamos a lunes 1 de junio, el día de Justino y Juvenal. Oye, demos un paso por los países vecinos, pero puntualmente las elecciones de Colombia, no sé si para ustedes son una sorpresa, como algunos hablan, claro, los que tienen algún tipo de interés, o simplemente es algo que se viene dando ya hace rato, porque lamentablemente, digo yo, se veía venir, pero no es la solución. Es solamente que un candidato de la ultraderecha obtuvo una altísima votación, pero que no fue suficiente para ganar, y que pasa entonces a una segunda vuelta que tiene fecha 21 de junio próximo. No sé si esta es una señal política, ¿no? Y que el centro además ya no convence. O sea, pasó lo mismo que viene pasando en Chile hace un buen tiempo. No sé si tú compartes aquello o es puntual lo de Colombia.
3: Oye, lo que pasa en Colombia es que la encuesta la encabezó durante todo este proceso de campaña el candidato de la izquierda que representaba de alguna manera la continuidad de Petro.
1: Sí, pero ahí hay plata, lo mismo que aquí. Pues.
3: Sí, no, pero igual encabezaba. Bueno, hay que considerar ahí que hay otro personaje político, Álvaro Uribe, que fue presidente entre el 2002 y el 2010.
1: Pero él fue el perdedor, pues. Claro, a lo maté aquí.
3: Sí, pero le fue mal. ¿Y quién es el nuevo de la Espriella, abogado multimillonario, admirador de Donald Trump, Nayib Bukele y Javier Milei? faltó José Antonio Casa y no más para haber hecho el cuarteto al cual admiraba, ¿no? Menos mal que lo dejó fuera.
2: Pero como dice Sergio, estamos asistiendo a la desaparición de los centros políticos, lo que es sumamente grave en un país, creo yo. Ahora, no sé cómo se recompone esto, pero creo que las izquierdas extremas impulsan a las derechas extremas. Y así nos vamos a seguir jugando un rato en una condición política que no siempre le queda muy cómoda a la gente, porque de repente se ven obligados a votar por alguien que consideran el menos malo, o por evitar un trastorno mayor, etcétera.
1: Ahora, los porcentajes llaman la atención, ¿eh? Porque hay unos buenos puntos de diferencia, pero no tanto tampoco para hacer posiciones tan encontradas. Y parece que el escenario es ese, ¿no? Es tan opuesto y más allá de lo que puede ser el gobernador de turno, el que dirige el país. Pero la gente finalmente emite su sufragio y lo hace en esos niveles. Pues mira a doña Paloma ahí en el centro, en derecha más tradicional, con un exiguo 6% versus un 40% del universo de los votantes entre los otros.
2: Lo que pasa es que estamos hablando de 48-41, ¿no?
3: Sí, 48-41.
2: 48 de la derecha y 41 en la izquierda. Son una diferencia, si bien le faltaron dos para haber resuelto el problema, la diferencia es poca y significa que la polarización que tiene Colombia es muy alta, a pesar del gobierno de Petro.
1: Pero mira lo que pasa.
2: Supone que un gobierno así.
1: Sí, la culpa la tiene la Paloma finalmente, porque si no habría ganado en primera vuelta.
2: Claro, así es.
3: Pero recordemos que el primer gobierno de izquierda es el de Petro. Nunca hubo un gobernante de izquierda en Colombia, porque la izquierda estaba en la selva, estaba en el terrorismo, estaba en los guerrilleros, estaba ahí, no participaban de la política, atacaban a los políticos, más bien era al revés. Entonces, claramente la llegada de Petro fue después de una suerte de pacificación colombiana y la vuelta de muchos, y de hecho Petro pertenecía a ese grupo, a los grupos de izquierda que estaban en la guerrilla. Entonces, bueno, en todo caso, en el caso de Colombia tuvieron mala experiencia con Petro, es la misma experiencia que han tenido muchos chilenos con Boric, estoy hablando de políticos, y claramente está apareciendo en la región este tipo de cosas. Vamos a ver qué es lo que pasa con doña Michelle a propósito de los apoyos, porque parece que estaba media asegurada con el tema Petro, ¿no?
2: Está media complicada porque no pudo estar en el foro este que se suponía que debía haber estado. Y ha tenido una, el gobierno inglés ha tenido una reacción muy mala con ella. No parece que tenga muchas opciones. Oye, pero hablando ya que estamos hablando de temas internacionales, hay una persona que hizo las maletas desde Reñaca y se fue a Ciudad de México, Francisco Chaguán. Así que está instalado allá como el embajador de Chile en México.
1: No lo han tratado muy bien allá. Sí, ¿ah? No lo han tratado muy bien en los titulares, ahí al menos dicen. Pero los mensajes van desde la izquierda de Chile.
2: Ah, naturalmente, pero eso. ¿Qué le hace el agua al pescado? Dijo Pancho Chaguán. Oye, el otro que hizo maletas desde Olmué a Nueva York es Roberto Ampuero, el escritor, exministro, que está ya instalado en Nueva York. Y el último dato de temas internacionales que les quiero contar yo, por lo menos, es uno que me llamó mucho la atención. La NASA anunció 3 misiones destinadas a la Luna con el fin de establecer una colonia lunar permanente. Y van a construir unas bases en la Luna y donde se espera que haya gente viviendo el 2032. Y las bases van a ser construidas por robot.
3: Ah, mira, a propósito, esta es la agencia oficial que va a llegar a la Luna, ¿no es cierto? Porque hay algunos multimillonarios que están explorando con unos resultados desastrosos desde el punto de vista de los experimentos. Ya lo vimos durante los últimos días lo que sucedió. Debe ser agradable vivir en la Luna, digo yo. Unas vacaciones por allá para ver la Tierra desde lejos, Roberto.
2: Oye, a mí me gustaron mucho las reacciones de los astronautas cuando miraban la Tierra.
3: Sí, pues.
2: Que la encontraban chica, que la encontraban, no sé, que les producía gran emoción. Recuerdo perfectamente lo que dijo Yuri Gagarin, el ruso, el primero que dio la vuelta, el primero que orbitó la Tierra. y eran todas palabras de mucha emoción, de mucha cosa. Eran un verdadero dron para mirar la Tierra.
3: Años 60 y tanto, ¿no? Los primeros de la década del 60 ha sido, ¿no? O el
2: sí, 50 claro, y tanto. claro. Bueno, porque le... Sí. Por supuesto.
3: Hoy día el Sputnik fue el anterior, ¿no es cierto?
2: El Sputnik es el 57.
3: Eso.
2: El ruso.
3: Oye, pero no deja de ser, Roberto, lo que dice, una cosa que a mí siempre me llena de misterio. ¿Cómo puede ser que este punto Tierra, que se ve de la Luna y todo lado, sea el único lugar habitado con seres inteligentes? Es una cosa que en una Vía Láctea, en una cantidad, me parece sorprendente. Uno de mis misterios sin resolver. Ya no trato de resolverlo porque no vamos a alcanzar, Roberto, a verlo.
2: Pepe, mira, con los nuevos telescopios, con los radiotelescopios que logran entrar en los hoyos negros del universo, se pretende encontrar algo, pero ya han pasado casi dos generaciones de investigadores buscando alguna vida fuera del planeta y hasta ahora nada. Pero comparto contigo absolutamente y te cuento también, Sergio, mi experiencia. Yo salí de Copiapó a las 10 de la noche, desde el hotel de Copiapó a las 10 de la noche, solamente a mirar el despoblado de Atacama sin luces, o sea, unos 5 o 6 kilómetros fuera de Copiapó, ya la luminosidad no te funciona. Y tú ves totalmente estrellado el cielo. Si ahí en ese minuto tú te preguntas, ¿cómo vamos a estar solos? No podemos estar solos, tiene que haber alguien más aquí. Bueno, pero esto es una experiencia, ojalá la pueda vivir mucha gente. Salir de Copiapó en la noche y mirar el despoblado de Atacama con las miles y miles de estrellas que cubren todo el cielo, no como nosotros que cuando vemos el cielo vemos unas pocas estrellas, no, aquí es completo.
3: Se ve un manto, Roberto, ¿no es cierto? Como que fuera una tela que estuviera llena de puntitos. Esa es como la...
2: Así es.
3: Bueno, pero no sabremos del misterio, salvo que tengamos fe y del más allá nos permita saber cómo es la realidad, porque si es Dios el que creó todo esto, es para agradecerle, porque somos los elegidos en esta inmensidad, ¿no es cierto?
1: Estaba pensando que no sé si ahora, cuando parta lo que tú has señalado, se va a poner en tela de juicio nuevamente la llegada del hombre a la Luna y se va a volver a insistir, como ha hecho hoy día la parte de las nuevas generaciones, de que discrepan de todo y además señalan de que esto siempre fue un spot, un set televisivo y que efectivamente nunca llegó porque la bandera no se movía, 20.000 cosas, las sombras.
3: Los antiimperialistas, claro, ¿no? Los antiimperialistas, Sergio Salinas. Entonces,
2: pero ¿sabes lo que pasa, Sergio? Que el problema no fue si se podía llegar o no a la Luna. Lo que volvió loca a la gente fue verlo. Sí. Eso fue el problema. Eso fue lo que creó la especie de angustia informativa de la gente, porque yo es muy distinto que a mí me digan, oye, el hombre llegó a la Luna, se bajó Neil Armstrong, caminó, qué sé yo, ya me lo cuentan, está bien, pero lo vi, entonces es distinto. Es maravilloso en todo caso.
3: Muy distinto. Yo, conversando con mi abuela, le preguntaba por qué ellos vivieron un siglo muy especial, ahora ya es muy rápido, desde que ni siquiera habían aviones cuando nacieron hasta la llegada del hombre a la Luna. Siguieron toda esa trayectoria durante una generación, así que esperemos que las nuevas generaciones tengan esa posibilidad también rápidamente de tener más información.
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1: Vamos a la segunda parte, este es el punto de encuentro en la Radio Quillota. Muchas gracias por acompañarnos en la mañana de este lunes 1 de junio de 2026. Una fecha importante, habrá un acto republicano y vamos a hablar respecto de las expectativas que cada uno de ustedes tienen. Vamos a resumir un poco, pero yo digo, ¿tiene sentido un asunto así cuando un presidente lleva solo un par de meses, cuando todavía no termina de instalarse? Y esta cosa, yo entiendo ya, es un acto republicano y son las tradiciones que hay que cumplir, donde el presidente de la República, ¿no es mejor que lo dé el saliente cuando se vaya nomás? Y porque no coincide mucho, y claro, aquí más que logros, que no hay mucho, dicen, leía por ahí, de hecho está hoy día en uno de los titulares, que de los 400 y tantos anuncios solo se cumplió uno. Entonces, que además se va a transformar en vez de una cuenta de lo que tiene el país en lo que podría venir. No sé qué opinan ustedes.
2: Bueno, lo dijo Kast. Dijo que él iba a hacer una cuenta haciendo un llamado a la esperanza. Porque se da cuenta de que la gente está perdiendo la confianza debido al exceso de expectativas, más que a ninguna otra cosa, creo yo. La gente esperaba mucho más al momento, y por supuesto que ninguna de las cosas que se propusieron son al momento. Y como ya lo hemos analizado, el Kast y su gobierno han cometido muchos errores comunicacionales y han transmitido muy mal el mensaje, y eso le está pasando la cuenta.
3: Y le está pasando la cuenta de la cual no puede dar cuenta, porque de esa cuenta tendría que estar dando, ¿no es cierto? Ya nos hemos equivocado. Lo dice en la entrevista del fin de semana, hace una fuerte autocrítica y plantea cosas que para él parece que no se la había imaginado. Lo más interesante es esto que dice Roberto, que él reconoce que son las expectativas creadas. Ahora, durante la campaña todos le dijeron lo mismo.
1: Pero sabes que yo creo una cosa, y no sé, son los que meten bullas, los que aparecen ahí como marcando lo mismo que la aprobación o desaprobación. Vivimos 4 años con esos mismos indicadores y a nadie le importaba mucho, y es más, lo defendían. Sin embargo, ahora es como un desastre, y que poco menos que tendrían que abandonar el tema e irse para la casa. En la cantidad de chilenos, no los militantes, no el voto duro, ¿tú crees que efectivamente piensan así y pensaban que en 2 meses esto se iba a arreglar, que el tema del alza de los combustibles, que efectivamente hicieron fila en las bencineras y en la semana siguiente se fueron de fin de semana largo en Semana Santa, y la UEF y el cobre y Codelco y la Junaev y todo eso? ¿Tú crees que la gente que le dio el triunfo, en este caso a José Antonio Kast, opina como son todos los titulares y tiene esas esperanzas perdidas?
3: Oye, la encuesta dicen de que los que no son ni de derecha ni de izquierda, o sea, los menos ideologizados, son los que de alguna manera están dando un poco la opinión respecto a su expectativa. Porque son los que no votaron, porque siempre votan por la derecha, ofrezca lo que ofrezca, y siempre votan por la izquierda del otro grupo, ofrezca lo que ofrezca. Los del medio, los votantes obligados, Sergio y Roberto, yo creo que desde el punto de vista de su votación votan también ya con una esperanza. A propósito, yo creo que está interpretando eso el presidente Castaner, la esperanza de que alguien resuelva alguno de esos problemas. Ahora, todos los países, y me tocó escuchar a un analista, todos los países que han tenido presidente en el último tiempo, independiente de qué sello político y de qué continente, tienen una baja importante de apoyo a los pocos semanas, incluso pocos meses de asumir. Y eso tiene que ver justamente con una población, con un tipo de votante, con un tipo de electorado que es exigente y que genera expectativas como todos nosotros. Yo estoy esperando que rebajen las contribuciones y con eso me basta y me sobra para quedarme tranquilo en expectativa, digo yo, por si acaso, cada uno tiene la suya, ¿no? Que no es poco.
2: Pero el tema de seguridad tiene abrumado al país, al gobierno y a todo el mundo. O sea, es tan grande el problema que tenemos, de algún modo, porque todos los gobiernos lo dejaron pasar y han seguido actuando las bandas de la manera más infame. Entonces, ¿cómo se puede pensar que esto lo van a arreglar rápido? Para nada. Es un tema muy complejo, de largo aliento, que tiene muchas formas, muchos ribetes, faltan cárceles, faltan investigaciones económicas, falta más inteligencia, falta más infraestructura, falta tecnología, falta personal. O sea, todo el tema de seguridad, cuando lo quiere afrontar el gobierno, son pura falta. Todo lo que necesita no lo tiene.
1: Pero fíjate que, más allá de lo que tú señalas, yo siempre he pedido simplemente que se cumpla la ley. Yo entiendo, porque esta demanda es infinita, insatisfecha. Siempre van a necesitarse más carabineros, siempre va a ser necesaria mayor tecnología, mayores dispositivos, lo que tú digas. La población va creciendo, por lo tanto, eso no ha ido de manera paralela. Pero yo lo que siempre he pedido es por qué no se cumple la ley. Y eso ha dado pie a la falta de respeto y no consideración de las autoridades, a los nuevos jueces. Más allá de la modificación de jueces garantistas hoy día, esta es una generación que también está marcada porque fueron formados tras el quiebre institucional. Y yo no sé cuántos años más van a pasar. Aquí no necesariamente podrían aparecer en un periodo corto más carabineros, mayor infraestructura, drones, lo que tú quieras. Pero la ciudadanía también es responsable de aquello, porque metió el tema de los derechos humanos, metió el quitarle el respeto a los carabineros, nos enredamos durante mucho tiempo en eso y no logramos separar el delito propiamente tal de otras cosas que es un pasado oscuro en la historia de Chile. Y cuántas veces hemos hablado de la puerta giratoria, lo que tú has dicho aquí en Quillota, para que vamos a ir a Santiago. A mí me llama poderosamente la atención que nos vamos en discurso. ¿Cómo es posible hoy día que tengamos que ser espectadores de cómo muchachones vestidos de overoles blancos hagan de las suyas y lancen bombas molotov y se transmiten? Es una cuestión que pasa en Santiago y viene ocurriendo hace mucho tiempo, desde cuando partió este tema de la Revolución Pingüina y todo eso que llevaron a los estudiantes a la calle, y hasta el día de hoy. Mira, lo transmite la televisión, la radio y también las cámaras y los drones de carabineros, y no es posible detener a nadie. Y después salen discursos de desborde, que alcalde de Santiago, que es el sostenedor, criticando a la directora de los SLEP y todo aquello, pero llevamos años en eso. ¿Cómo no es posible que un efectivo policial, que una inteligencia, una estrategia, en ese minuto puedan detener a esos ciudadanos, a esos alumnos, a esos niños, ¿no? Y aplicarles todo el rigor de la ley, pues no como jóvenes ahí sin capacidad de discernimiento, sino que después la discusión venga, no, es que no son estudiantes. Y nosotros estamos mirando por la televisión que son estudiantes, que por lo menos hay un grupo que son cómplices, que los apañan, se transmite ahí por la televisión cómo se cambian de ropa, cómo encienden. Para eso no necesitamos cambiar la ley, hay que hacer cumplir lo que tenemos. ¿Por qué no pueden entrar los carabineros a los colegios, a las universidades? ¿Dónde está en la constitución política, en el sistema procesal penal que no pueden?
2: Mira, Sergio, ayer el presidente se salió del presidente José Antonio Kast, salió del Cerro Castillo, donde estaba trabajando en su discurso, y como lo ha hecho otras veces, hizo esa acción que él llama al presidente presente, y se fue a Villa Alemana. Y en Villa Alemana conversó con la gente, le preguntó a las personas opiniones, qué es lo que él hace, y anunció algunas cosas. Entre esas cosas, habló de una ley contra la incivilidad. ¿Pero qué estaba diciendo en el fondo? También lo explicó, ¿eh? Dijo, esto está en ordenanzas municipales, en las leyes de policía local, está en las leyes del Código Penal, está en un montón de partes, pero en todos lados está diseminado y no está configurado como una ley de incivilidades. Y él cree que esto es un tema muy, muy complicado. Habló también del Registro Nacional de Vándalos y dijo algo que, por supuesto, va a ser complicado en el futuro, y es que la idea es que estos vándalos no tengan derechos ciudadanos. Si recortarles a las personas que no respetan la civilidad, recortarle sus derechos cívicos. Entonces, es un tema muy complejo en el que está el gobierno, y que naturalmente lo que tú estás diciendo, los overoles blancos y lo que vemos en muchas marchas o en muchas acciones, los vándalos al final zafan y no tienen ningún control, ninguna detención, ni les pasa nada.
3: Oye, y van a incluirse entre las incivilidades no pagar el transporte público, que ya están todos acostumbrados. Entonces, discusión de varios en el día de ayer, que eso es mucho, es una pena, una sanción muy grande para una falta.
1: Pero una falta menor,
3: dice. Una falta menor, pero siempre, es una falta, claro, de incivilidad absoluta. Si uno sabe que tiene que pagar eso y no lo hace, es así. Y por otro lado, también, Roberto, parece que te estaba escuchando el presidente Kast, porque dice que las Fuerzas Armadas no son las llamadas a ser responsable del orden público, no, pero que sí serán muy necesarias en algún minuto cuando se les requiera. Pero, o sea, una puerta mucho más abierta para estos efectos. Y por otro lado, pareciera que el ministro Arrau partió rapidito con una cantidad de detenidos y todo eso. Vamos a ver que sigan adentro, como decía Sergio, por esta cuestión garantista. Pero creo yo que hubo un cambio bien importante en los últimos días respecto a la percepción ciudadana.
1: Pero mira, de hecho, esto requiere de un proyecto de ley y requiere que se discuta en el Congreso. Y ahí puede ser muy bueno el anuncio del presidente, pero esto no es un decreto que él firme y se ponga ahí en la práctica. Mira lo que pasa con las escuelas protegidas, que también ahí ya está en tercer trámite legislativo. Mañana se tiene que votar en la Cámara. Si se aprueba, va a ser ley, pero yo creo que no se va a aprobar porque hay mucho ruido ahí y va a pasar a comisión mixta y todo ese cuento. Resulta que se oponen muchos de los que son parlamentarios hoy día y que son oposición, porque aparece la convención del niño y una serie de cosas, la salud mental y todo aquello. Yo no creo que tengan, o sea, es probable que tengan problemas mentales, pero aquí se trata de hechos gravísimos que hasta ahora no han sido sancionados. Mira nomás cómo se pusieron de moda de repente estos anuncios de bombas, de tiroteos y cosas así. Era como una moda. Y aquí en Villa Alemana nomás, porque el juez de turno ahí, el juez de garantía, dijo que tenía que volver a clase el muchacho porque era una muchachada nomás y no, que no era consciente, y esas cosas no pasaban nada. Una trabajadora de un consultorio en Santiago hizo exactamente lo mismo, que iba a haber tiroteo. Entonces, cuando no se puede aplicar la ley porque los encargados de aplicarla no lo hacen, y acá cuando se está votando estas escuelas protegidas, que además quieren hacer una modificación de extenderla también a las universidades, yo creo que eso no va a pasar en el Congreso.
2: Oye, la fiscal regional dijo que en 14 días habían habido 100 anuncios en la quinta región de estudiantes con la tontera y todo eso. Ahora, estaba leyendo palabras bien sentidas y profundas de la ministra Jimena Rincón, que estuvo el fin de semana en un centro, el CEINA, donde se presentaba la obra La Pérgola de las Flores. Estaba ella con el ministro de Cultura y hubo un grupito de unos 25, 30 personas que gritaron que se vayan, no, que se fueran fachos y etcétera, ladrones, asesinos, en fin, le gritaron de todo, para que no dejaron nunca que hablara la presentadora, molestaron durante toda la obra. Fue bien dramático, y esto es una manera que ya está como bien instalada. Entonces, hemos visto a dónde van los ministros, va un grupo de gente que no respeta las normas democráticas y que actúa de esta manera, echando a perder el acto, complicando el acto. Eso es un tema que hay que enfrentarlo. Estas son las incivilidades que tienen castigos bajos o formas malas de ser procesadas.
3: Oye, Roberto, y además que tiene una cuestión a favor, que son movimientos de muy pocas personas, pero con un alto impacto porque se hacen mediáticas, interrumpen, no se pueden seguir realizando el evento. Se transforma esto con unos pocos en una cuestión tremenda. Estas incivilidades son exactamente las que van a ser incorporadas en este registro nacional, igual que lo que, bueno, para el fútbol no sirve, porque el registro para los que no pueden entrar igual no sirve, pero se intenta buscar e identificar a quiénes son este tipo de personajes. Esto partió como la famosa funa, que al principio ni siquiera sabíamos qué significaba la palabra y que hoy día es las redes sociales, los actos, en todos lados. Y finalmente, con lo que pasó con la ministra Lincolao, se hicieron famosos. Así que esperemos que la cosa vaya por un buen camino, Roberto, en este país, pero, donde necesitamos gente más civil, a propósito de incivilidades, ¿no?
2: Pero es verdad lo que dijiste. Si sacamos en el acto de la Lincolao, ¿cuántos estaban de acuerdo con ganas de escuchar a la ministra? ¿Y cuántos estaban dispuestos a agredirla y a ofenderla? Son porcentajes muy bajos. Aquí también, decía la ministra Rincón, había una enorme mayoría de gente que quería ver una obra tradicional como es la Pérgola de las Flores y se encuentra con este numerito.
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1: Este es el punto de encuentro en la Radio Quillota. Vamos a los minutos finales ya en esta cita del lunes 1 de junio.
2: Mira, Sergio, te quería y Pepe contarles algo. Se hizo una película que se llama Mil Pedazos. Y esta película la hizo un actor muy conocido de todos nosotros, que es Daniel Muñoz, y es la historia del ermitaño de las Chilcas. Esa historia es la que se cuenta a través de esta película, con fondos españoles, que ya ha ganado algunos reconocimientos, y son los 30 años en que ese hombre de la Cuesta de las Chilcas estuvo ahí.
3: Y que no sabíamos si existía o no. ¿Te acuerdas, Roberto, que se contaba la historia y era difícil saber? Después empezaron a contar que había sido un médico, que había entrado en depresión, que había perdido a su familia. Habían toda una cantidad de historias a su alrededor, pero finalmente se supo cómo era la cosa. Bueno, de estos ermitaños hay historias muy, muy recientes también. Pero la de la Chilca, yo me acuerdo, no sé tú, Sergio, pero yo la escuché desde siempre que pasaba por ahí y me contaban esa parte de la historia, sí, Sergio.
1: Lo escuchaba de la época del tren que no se veía, pero después cuando uno viajó en bus, ahí en algún minuto se pudo ver y algunos reportajes de televisión. Pero cuéntanos más de esa película, Roberto.
2: Mira, no, antes de la película, la historia real que reportó el Observador el año 97 cuando murió este personaje que se llamaba Juanito, era la gente decía que había sido médico, efectivamente, y que lo que le pasó, su nombre sería Luis González, y tiene un registro, al parecer, era un médico, va con su familia, su mujer y dos hijos, y en la Cuesta de las Chilcas tiene una pequeña pana. No tengo claro si parece se le revienta un neumático o algo por el estilo, y él para el auto ahí, lo frena y se baja, y cuando se baja, el auto se va a la cuesta hacia abajo, y chocan con las rocas y mueren la esposa y los dos hijos. Y él queda solo frente a esta tragedia y no la puede absorber mentalmente, se transforma un poco en una persona con un desvarío, con una locura, y decide quedarse en la cuesta para ayudar a cualquier persona que pudiera sufrir un accidente como el de él. Y entonces él está preparado, está ahí arriba, en la parte más alta de la cuesta, vivía debajo de un puente. Los camioneros le daban comida, todo el mundo le daba comida, agua. Él podía vivir tranquilamente porque se transformó en parte del paisaje de la cuesta y en un mito. Entonces este hombre estaba vigilante por si alguien le pasaba lo que le pasó a él para ayudar. La película ha tenido, al parecer, un gran éxito y la idea es que uno lo vea a él después del accidente, ensangrentado todavía, sentado en una roca reflexionando sobre cómo fue que le ocurrió esta tragedia a su familia.
3: Está dentro de lo que significaría altos sentimientos de culpa, tratando de reparar lo que no pudo reparar con su familia. O sea, es una historia para una película, de película, pues. Es una historia de película del punto de vista de quién se trata. Oye, y no es menor, ¿eh? El tema de este tipo de situaciones puede descolocar a cualquiera y desencadenar cualquier tipo de situación de salud mental. No es menor, así que yo creo que es una película que puede ser vista desde distintos ámbitos, Roberto, y qué bueno que así sea, que lo puedan llevar bien al cine, porque es tremenda la historia.
2: Es una reflexión que hace Daniel Muñoz sobre ese tema, ¿eh? En el fondo, ¿por qué se transforma en ermitaño? ¿Cuáles son los niveles de culpa que siente? ¿Cómo quiere cambiar o ayudarse para que se le vaya esta culpa sirviendo a los demás? En fin, es todo un tema complejo.
3: Y además que no quiere seguir viviendo como estaba viviendo, ya no tiene razón de seguir viviendo, entonces elige un camino totalmente diferente. Estoy tratando de interpretar lo que pasaba en esa mente, ¿eh? Es fuerte. Mira, lo que estamos contando.
2: Yo tengo la historia de Chunchulito, nuestro personaje tan importante. Chunchulito, lo que le pasa es que pierde a su mamá. Y cuando pierde a su mamá, se vuelve loco. Y pierde un poco la voz, no deja de hablar como él hablaba antes. Muy mal, Chunchulito. Y se pone una corbata para ir al funeral de su mamá. Y no se saca nunca más la corbata, ni deja nunca más de ir a los funerales, porque quiere darle el pésame a la familia, a cualquier persona que se le muera a alguien, para él es como si se le muriera su mamá. Entonces él va y los acompaña. Esa es la historia de Chunchulito, una historia muy bonita. Y Chunchulito porque la gente a la corbata le dice Chunchul, sí. ¿No es cierto? A este claro. Colgante que tienen la persona, de ahí viene su nombre de Chunchulito, su apodo de Chunchulito.
3: Y estaba siempre ahí en la calle O'Higgins, cerca de la funeraria, Ramírez, la tradicional de Quillota, y él cada vez que pasaba yo tenía siempre conversaciones con él porque me atraía saber qué es lo que pensaba y todo, y siempre me decía quién se había muerto, y en la tarde iba o en la mañana iba y asistía al servicio funerario, estaba ahí. No, ese es otro gran personaje que lo tenemos muy grabado. Era buena persona, Chunchulito, yo lo veía siempre con muy buenos sentimientos a él. No asustaba a nadie a propósito, a pesar de cómo vestía y cómo estaba y cómo hablaba. Así que qué buen recuerdo hace. Oye, Roberto.
2: Sí, yo creo que ese tema es un tema del Chunchulito, las chilcas, todo un cuento. ¿Qué va a pasar durante la mañana, durante el día de hoy, con todas las manifestaciones a las que se ha llamado y con una cosa que la escucho por primera vez en muchísimos años? Un general de carabineros que se llama Juan Pablo Díaz, general jefe zona este de Santiago, declaró: como institución tenemos inteligencia policial que trata de predecir, adelantarse, y como policía preventiva tratamos de tener todos los escenarios posibles, tratar de no reaccionar sino prevenir, y para eso tenemos que prepararnos.

0: solo un par de meses y falta mucho tiempo todavía. Y lo que pasa, yo no sé de dónde aparece tanto financiamiento para las redes sociales, para incluso los medios de comunicación en general, y para oponerse tanto a algo que se está proponiendo para que sea debatido en el Congreso. Pero la gente lo repite hoy día, ya habla de los miles de millones de dólares que se están recortando, la pérdida de cosas sociales, en fin. Mira nomás respecto, y es la última cosa, no sé si a ustedes les parece en este país tan dividido, porque la figura de Eduardo Frei era como un embajador plenipotenciario en el Asia, en un reconocimiento a una labor, como abrió puertas y llevó el nombre de Chile, especialmente en la actividad comercial, y ha sido reconocido. Y en ese tema no tiene que ver si fue demócrata cristiano o no, era un expresidente que siguió trabajando. Y durante el gobierno anterior, también tuvo algunas discusiones respecto de la asignación de cargos, pero finalmente le reconocían. Y bastó que ahora como que le respaldaran y quedara como un embajador especial para que sea llamado traidor y sea todo un revuelo para un personaje que hace un poco tiempo nomás todos reconocían y ahora no sirve.
1: El país lo sigue reconociendo, Sergio, como el gran embajador
0: Por
1: de
0: eso
1: Asia-Pacífico,
0: lo digo.
1: en el sentido de, claro, son los mismos grupitos estos los que intentan descalificar una tarea que ha sido muy importante y va a seguir siendo importante. El presidente Frei Ruiz-Tagle no dejó de trabajar, no se fue para la casa a disfrutar del dinero que le pagan a los expresidentes, sino que comenzó a hacer un trabajo, y ese trabajo ha tenido grandes frutos, ¿eh? Se supone que a la larga, a la vuelta de un tiempo, vamos a tener una cantidad de cosas bastante más concretas de las que ya él mismo ha logrado con esta fórmula de combinación que tiene con los países del Asia.
2: Oye, Roberto, y además un político decente, pues, que ejerció la primera magistratura, para decirlo ciúticamente, hijo de un expresidente, de familia de políticos. Por ahí alguno no dio el ancho, sí, pero esa es otra cosa aparte, uno de los hermanos. Pero él, un político decente, nos tocó, yo creo que a ti también, Roberto, recibirlo en Quillota varias veces. Era una persona muy,
0: Sí.
2: muy, muy agradable, muy caballerosa, no deliberante como para generar divisiones. No, yo tengo gran recuerdo de Eduardo Frei Ruiz-Tagle cuando todos decían que iba a ser muy débil después de que Patricio Elwin había hecho tantas cosas. Pero también recordemos a Ricardo Lagos. Hay una historia larga, muy interesante, el primer gobierno de Michelle Bachelet también. Si después se empezó a echar a perder un poquitito la cosa y aparecieron o crecieron o aparecieron un grupo de personajes muy jóvenes que de alguna manera han desconocido todo esto y lo siguen haciendo. Yo creo que Eduardo Frei no se merece eso, pero yo creo que cuenta con un apoyo muy transversal y de mucho reconocimiento a lo que
1: Oye, él
2: hizo ahí.
1: es ingeniero civil de la Facultad de Ciencias Físicas y Matemáticas de la Universidad de Chile. Y
2: Especialidad
1: hace poco,
2: hidráulica, a propósito.
1: claro, y hace poco entregó su archivo completo en un comodato por 50 años para que sea investigado todo su archivo para poder lograr una reconstrucción de los años de gobierno entre el 94 y el 2000 en que él estuvo al frente del país. Es muy interesante, se llama Fondo Presidente Eduardo Frei Ruiz-Tagle y se lo entregó a la rectora Rosa Debes, que lo recibió muy gustosamente. Están los recortes, están las agendas, están los materiales, los discursos, está todo ahí y van a tratar de con eso construir una historia de lo que fue estos 6 años de su mandato.
2: Debe haber colaborado mucho Martita Larraechea, que estaba siempre al lado de él y muy especial. Era un poco
0: Leyó
2: la
0: todos los
2: pía.
0: diarios y hizo los recortes.
2: Sí, era un poco la pía de casa en esa misma línea, que son muy cercanas a ella en cada visita que hacía, las veces que vino aquí a Quillota, una primera dama muy cercana y muy cariñosa. Así que, bueno, parece que le hacen piel a algunas mujeres a los presidentes. Roberto, había los otros que los mandaban, sí, pues, para sacar algo histórico, ¿no?
1: Pepe, todas las mujeres hacen bien,
2: Sí. No, sí, está
1: no
2: bien.
1: seleccione una y otra, todas hacen bien,
2: Está bien.
1: todas son
2: Errores
1: buenas, todas son
2: no
1: buenas.
2: forzados, errores no forzados, Roberto.

0: Me tinca que Sergio va a estar de acuerdo contigo también.
1: Sí, no voy a decir que no es la primera, la segunda, o que entró con una, salió, que entró con una y salió con otra, dijo una por ahí. Bueno, oye, ojalá no pase nada y se cumpla como tiene que ser esto, un acto republicano, y si van a hacer promesa o no. Por último, es su plan de gobierno y tiene 3 años y tanto para adelante para que se cumpla o no. Mañana comentaremos este evento y otras cosas que ocurran en esta jornada, y ojalá que nos siga temblando.
0: Sí, ojalá.
2: Bueno, no va a ser fácil.
0: Saludos para toda la audiencia, saludos para ti, Sergio, Roberto, un gusto como siempre compartir con ustedes, y veamos qué pasa durante el día y durante la semana.
2: Un saludo para ustedes, Pepe y Sergio, y para nuestros estimados auditores, y que tengan una muy buena semana.
0: Y mes, que se inicia.
2: Así es.
1: Junio, el mes de los santos. Sí.
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1: Hola, hola, ¿qué tal? ¿Cómo le va? Muy buenos días, bienvenidos, bienvenidas. Comienza Abriendo Sentidos en esta jornada de día lunes. Un lunes distinto, ¿ah? Porque comienza el mes de junio, sexto mes del año, lunes 1 de junio. Le acompañamos a partir de ahora y hasta eso de las 12:30 aproximadamente, cuando ya esté la cuenta pública que dará el presidente José Antonio Kast. Vamos a estar nosotros acompañándoles acá en el 101.5 el Dial FM. Por supuesto que le vamos a ir contando cómo se va generando esa cuenta pública durante la mañana. Hoy saludamos a Juvenal. Juvenal es el santoral de hoy. Saludamos a todos quienes llevan ese nombre. En una mañana también marcada por el frío, la nubosidad, después de una tarde dominical movida con ese temblor que nos afectó en horas de la tarde de ayer, del cual también estaremos conversando. En un fin de semana, en lo deportivo, entre Tongoy y Los Vilos, porque empató San Luis, empató Unión La Calera y volvió a perder Deportes Limache, que son los equipos de nuestra zona. Estaremos también conversando aquello. Dentro de un ratito juega Tabilo en Roland Garros. También otra información que estaremos contándole minuto a minuto acá en Abriendo Sentidos. Dispuesto ya para acompañarle, junto a quien está siempre allí, no falla nunca, en los mandos técnicos, en la elección de la música, en la puesta en el aire. Don Cristian Juvenal Peña, ¿cómo está usted? Buenos días.
2: Hola, Juan Carlos. Bien, bien, buenos días. Buenos días a los amigos que nos escuchan en este inicio de semana, inicio de mes también. Mes número 6 de este 2026.
1: Y el próximo sábado va a ser 6 del 6 del 26.
2: Mira, ¿verdad? ¿O no?
1: Sí.
2: Ah, que estoy con mayo acá. Ahí está.
1: No, saca el papelito
2: y ya. El calendario. Bien, pues Juan Carlos Reyes, está, bueno, algunas informaciones que ya, tú lo adelantás, y también situaciones que pasan en nuestro país que hace rato ya que se vienen dando. Esta, decirlo a lo bien chileno, cuando se les sale la cadena a las personas y empiezan con estas agresiones, imagen que muestran de una conductora de un vehículo que no paga la bencina.
1: Ah, claro.
2: Y agrede al bombero.
1: Agredió al bombero.
2: Es una situación que se está viviendo muy frecuente. Uno espera que este tipo de cosas tengan alguna sanción, porque no puede ser que anden por la vida insultando a las personas que están cumpliendo un trabajo ahí. Y ella, esta persona, además de no cancelar la bencina, agrede al bombero. El bombero hace valer su derecho, porque si a él se le va un cliente sin pagar la bencina, se lo descuentan a él.
1: Sí.
2: No está yendo en contra de la empresa.
1: Él paga.
2: Claro, pues. Estamos hablando de un vehículo de alta gama, Juan Carlos. Una persona que da rabia, molesta.
1: Sí.
2: Porque hay un cierto sector en este país que está acostumbrado a hacer eso. Como basurear a las personas, así como que, voy por la vida. Además de ese vehículo, tiene muchas multas. Ya a través de la patente
1: se logró saber de que tenía
2: que viene
1: multa
2: con
1: impaga.
2: Un prontuario, tiene un prontuario, claro. De cosas que bueno, espero que eso se quite y las personas que cometan. Ahora, lo que dicen es que estaba con droga. Habrá que investigar entonces eso.
1: Sí.
2: Porque una persona no puede estar manejando
1: con estufas
2: en el cuerpo. Pero cosas así están pasando en este país.
1: Ahora están demoliendo una casa que era tomada y que es un foco de delincuencia. Demolieron totalmente en la capital.
2: ¿En la capital?
1: Sí. En la comuna de Padre Hurtado.
2: ¿Cómo te fue con el temblor?
1: Bien, bien. Estaba en casa, no. Yo para los temblores soy medio.
2: ¿Cobarde?
1: No.
2: Ah, soy tranquilo. Ah, tranquilo.
1: Sí.
2: O sea, tienes.
1: No me desespero tanto.
2: Eres como el Ramón Ulloa de. Claro, cuando fue el temblor.
1: Después de haber vivido un temblor en este mismo micrófono hace algún tiempo, en una tarde.
2: Dijiste, después de eso ya, de que venga lo que venga, no, acá voy a estar.
1: No pasa nada. Y esa vez fue sin poder escapar, o sea, frente al micrófono.
2: Sí.
1: Que yo lo único que pedí era que se cortara la luz para poder arrancar, pero no se cortó la luz. Pestañó,
2: ¿no? No, uno como comunicador o cuando está en vivo y viene un temblor fuerte, uno lo que tiene es transmitir tranquilidad a la comunidad.
0: Po. Sí, po.
2: Aunque uno está por dentro.
0: Yo pasé esa prueba ya. Pasé esa prueba.
2: ¿Ah, ya la pasó?
0: Sí, pues acá.
2: ¿Qué no te sacó? ¿6,5?
0: Sí, por lo menos. Ya. Sí, no.
2: ¿No es para el 7?
0: Anduve bien. Anduve bien, sí.
2: Ah, ¿te le ponemos 7?
0: Porque mis dos colegas, uno que estaba sentado a mi izquierda y quien estaba allá en su lugar, salieron. Yo quedé solito acá.
2: Pero mira, míralo por el lado positivo. Si usted se ha pasado algo, locutorio se llama, hubiese llevado tu nombre.
0: Sí, lo más probable.
2: Locutorio Juan Carlos Reyes.
0: Sí, murió aplastado.
2: Una plaquita.
0: Dando tranquilidad.
2: Una placa, donde está eso, ¿qué es lo que es? Un recuerdo.
0: Son como relojes.
2: Como relojes, ya. Ahí hubiese estado tu placa.
0: Estos relojes son de temperatura, estarán buenos. Ahora me vengo
2: a ver cuánto está marcando. Qué disperso nosotros. Partimos de un temblor, vemos la temperatura.
0: Pluviómetro, algo así es esto.
2: A ver, pero eso ya se lleva 20 años ahí, Juan Carlos. Nunca te habías dado cuenta de eso. ¿Qué es lo que es?
0: Son dos relojes, el de abajo es de la temperatura. Pero dice 18, yo creo que está malo.
2: Puede ser. Arriba. Si tiene la estufa, puede ser.
0: No, si está apagada. Está apagada la estufa.
2: Está apagada, ya.
0: Y el de arriba dice, tiene números desde el. Como del 100 al 1000, algo así. Yo creo que un pluviómetro el de arriba, no sé. Pero bueno, pero está malo.
2: Comenzamos, Juan Carlos.
0: No, por si acaso, para los auditores, nosotros no entregamos la temperatura que entrega ese reloj, ¿eh?
2: No.
0: Por si acaso. Y recién me percato que un...
2: La última vez que entregó esa temperatura, ese termómetro, fue del 87, cuando fue un invierno lluvioso.
0: Claro, ahí quedó.
2: Ahí quedó
0: marcado. El agua llegó hasta ahí.
2: Ya comenzamos aquel.
0: 8 para las 9 de la mañana.

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0: Cuando son las 9 de la mañana con 6 minutos, revisamos el informe del tiempo para esta jornada de día lunes, comienzo del mes de junio, lunes 1 del sexto mes del año. En nuestra provincia de Quillota, la situación climatológica es la siguiente: cielos cubiertos por la mañana, con una mínima cercana a los 6 grados en esta jornada, pasando a cielos nublados por la tarde, alcanzando una máxima de 15 grados. Para mañana martes, amaneceremos con nubosidad parcial, una mínima de 6, alcanzando 20 de máxima, con cielos nublados. Y el día miércoles estará todo el día nublado, con una mínima de 6 y una máxima también de 20 grados. ¿Qué pasa en la zona costera de Viña del Mar, Valparaíso, donde está concentrada la atención informática del día de hoy?
1: Claro, pues después va a estar la cuenta pública hoy. Así que está todo sucediendo en el puerto de Valparaíso. Ya, el informe de la Dirección Meteorológica de Chile nos indica que en Viña del Mar, en este inicio de mes y también inicio de semana, tendrá una mínima de 8 grados Viña del Mar. La máxima será de 14, una mañana nublada, tarde con nubosidad parcial. En tanto, el puerto de Valparaíso tendrá una mínima de 7 grados, la máxima de 13, mañana nublada y tarde con nubosidad parcial. Queremos saber cómo va a estar el litoral central. Papudo, Zapallar, Maitencillo.
0: Cachagua.
1: Que ayer también pasaron susto con el temblor. La mínima fue de...
0: Más pasaron susto en Quintero, donde fue el epicentro.
1: Sí, es que está todo cerquita.
0: Está todo cerquita, y claro.
1: 7 grados de mínima se anuncian para hoy en el litoral central. 7 grados. La máxima será de 14. También una mañana nublada, pero en la tarde dará paso a algunos rayos de sol que dejarán este día lunes con nubosidad parcial. ¿Cómo está Santiago? La capital de nuestro país.
0: Santiago nos presenta cielos cubiertos en esta mañana de día lunes, comienzo del mes de junio, con una máxima de 14 grados para el día de hoy. La mínima estuvo ahí entre los 5 o 6 grados para pasar a cielos nublados por la tarde. Mañana martes estará todo el día nublado en la capital. Es poco frecuente aquello, ¿eh? Yo creo que ahora sí las piscinas se guardaron, ¿eh? Lamentablemente.
1: Sí.
0: Mínima de 5, máxima de 19 grados para mañana martes. Y el miércoles también cielos totalmente nublados, con una mínima de 5 y máxima de 18 grados. Para usted, esta información muchas veces le sirve a la gente que va de compra en Santiago. Hay muchos emprendedores que van a comprar a la capital. Y fíjese que toda esta semana es un día ideal para ir a comprar porque va a estar nublado. A ellos les gusta que esté nublado porque tienen que caminar mucho, desplazarse de un lugar a otro.
1: Claro.
0: Por lo tanto, les gusta que los cielos que no haga mucho calor. Y eso va a significar que es una buena oportunidad a lo mejor para ir porque va a estar nublada durante toda la semana. No va a salir el sol hasta el día, mire, el sábado incluso va a estar cubierto en la capital. Todos estos días, hasta el viernes nublado, el sábado cubierto y el domingo también, con mucha nubosidad. Por lo tanto, semana ideal para ir de compras a la capital.
1: Sí, bueno, ayer también, bueno, durante el fin de semana, me habían dicho, se estuvo realizando el Día del Patrimonio en nuestro país y bastante exitoso resultó. Muchas personas visitaron museos, casas coloniales, lugares, acá por ejemplo cerca, acá en Limache, por la Casa Eastman, que fue muy visitada. Me tocó ir el día domingo en la mañana y...
0: ¿Bajo a los túneles?
1: No, es que no pasa que no fui yo, fui a dejar a una persona.
0: Ah.
1: Y miré y había...
0: Mucha gente.
1: Mucha gente.
0: Oiga, yo me acordaba con el temblor, ¿se imagina ir por los túneles y que venga el temblor?
1: Una experiencia distinta.
0: Distinta. No sé si ahora todavía, a esa hora todavía estaban funcionando.
1: El temblor fue como a las
0: 5:30, 6
1: por ahí. No sé hasta qué hora.
0: No sé hasta qué hora estaban abiertos. Porque cuando ya oscurece no se permite entrar.
1: Sí.
0: Pero si estaban abiertos, sustito.
1: Sí. No tenés por dónde arrancar ahí.
0: No, po.
1: Mantener la calma.
0: Claro.
1: A lo mejor el guía tiene que decir tranquilos.
0: Tiene que hacerla el locutor. Pedir tranquilidad. Pese a que está asustado también, pero pedir tranquilidad.
1: Tranquilos, vamos a salir con mucha tranquilidad de acá.
0: No sabemos por dónde van a salir porque estos túneles tienen distintas salidas.
1: Algunos arrancan para el centro de Limache,
0: claro.
1: Otros nos vamos por acá por el patio.
0: Sí.
1: Porque es un túnel bastante extenso, entonces me decían que ellos tuvieron la oportunidad de transitar solamente por un tramo que lo llevaba hasta el patio de la casa. Y hay otro que va hacia otro lado.
0: ¿Hacia el centro?
1: Hacia el centro, claro. Entonces, y ahí ya... Ya un poquito, para los que somos más claustrofóbicos, no sería muy entretenido.
0: No.
1: Pero bueno, así que el Día del Patrimonio resultó todo un éxito. Recordemos que hay lugares que normalmente durante el año permanecen cerrados porque solamente con acceso restringido. Esta vez estuvieron abiertos a la comunidad para que lo pudiesen visitar. Esta, en el caso del Palacio de la Moneda, el caso acá en Viña del Mar, el Cerro Castillo, en la Quinta Vergara, el Palacio Vergara también estuvo abierto. Y muchos museos que también siempre se alegran mucho que la gente los vaya a visitar.
0: Si usted tuvo la oportunidad de visitar algún lugar por el patrimonio, ¿cómo le habrá ido a nuestros amigos de la iglesia
1: masónica?
0: ¿Eh?
1: Yo creo que bien.
0: ¿Sí?
1: Bien, por lo menos en
0: Lima. Estaban las dos, Freire y acá en Quillota.
1: Exacto. En Calera también hay una logia y en Limache también. En Limache también estuvo abierta y también contaron. Esta persona que fue a dejar me contó que también estuvo por ahí.
0: ¿Hizo todo el recorrido en Limache?
1: Hizo todo el recorrido. Me contaba que estuvo en la casa Eastman.
0: ¿Hizo de Uber?
1: Una cosa así. Está difícil la cosa. Está difícil la situación.
0: Sí.
1: Se está yendo toda la ayuda social, entonces tengo que empezar a... Lo estamos viendo mal los chilenos, pero vamos que se puede.
0: ¿Pero le gustó Limache a la persona? ¿Es de acá, Quillota?
1: Sí, pues de Quillota. No, ya. Es que Limache es bonito. Lo que pasa es que Limache tiene toda una... No sé, Limache le podría sacar más provecho, creo yo. Falta más fomentar más el turismo en Limache, creo. Porque tiene mucho que entregar
0: que
1: a la gente, que mostrar a los que van y están por primera vez ahí en esa hermosa ciudad.
0: Algo que fue muy visitado ayer también fue la fábrica Merelo, que estuvo abierta sábado y domingo.
1: También la verdad.
0: Pero no la fábrica, solo la sala de venta.
1: Ya.
0: Pero ya estar en la sala de venta es.
1: ¿Pero
0: es
1: regalan
0: simpático.
1: Dulce o lo? O...
0: Yo creo que más los venden.
1: Porque hay muchos que dicen, pasen a conocer cómo se fabrica el producto. Y uno dice, ay, al final nos van a dar.
0: No, cuando se hacen visitas, ahí tengo que ser claro, cuando se hacen visitas...
1: Le deben regalar una muestra, sí, yo creo.
0: Regalan, sí, a los estudiantes especialmente, se le hace regalo. Pero este fin de semana, por el día del patrimonio, no estaba abierta donde se producen los dulces, sino que solo la sala de venta. Pero ya estar en la sala de venta es bonito porque es como... Una sala de venta antigua,
1: sí.
0: con esa característica.
1: Hace muchos años visité la planta que está allá en la cuarta región, de la planta Capel. Y nos mostraron la...
0: Y dije, al final
1: nos pararon una botella.
0: De pisco. Y cuatro bebidas.
1: Entonces cuando terminó el tour nos dijeron, ¿qué les pareció? Bien, todo bonito, sí.
0: Hasta ya, luego.
1: No, dijo, acompáñenme, les voy a mostrar la sala de ventas. Entonces ahí nos van a entregar el regalo. Y ahí empezamos a ver los precios y ahí todos nos fuimos.
0: Claro, y tenemos esta oferta. Eso sería todo.
1: Y ahí se acabó el tour. Ya, vamos a la música.
0: Vamos a la música. Oiga, estamos esperando a Tabilo, ¿ah? Que juega dentro un ratito.
1: Ah, ¿dijeron mediodía o no?
0: No.
1: No, ahora.
0: 9:30, 10:00. Me parece que se está jugando un partido femenino. Me parece que después de este partido vendría Tabilo.
1: Ya.
0: Entre 9:30, 10:00, yo creo que va a ser más tirado a las 10:30 a lo mejor el partido.
1: Vamos a estar atentos.
0: En... Roland Garros.
1: Bien, Jano.
0: Bien.
1: Ya.
0: Si el bolsillo, ni le cuento.
1: Todas las fichas puestas ahí en el tenista chileno. Que ya no traigo,
0: la sorpresa,
1: una alegría.
0: La sorpresa es Fonseca, el brasileño.
1: ¿Sí?
0: Dejó afuera a Djokovic, un chico de 18, 19 años.
1: Sí, lo han estado comentando.
0: Ayer estaba el Guga Kuerten apoyándolo también. Ayer volvió a ganar. Ganó a
1: Casper. El último. ¿Cuántos brasileños han... se ha mostrado bien en el tenis? Porque yo recuerdo que el Guga Kuerten
0: no
1: fue el último que recuerdo,
0: sí.
1: Yo.
0: Sí.
1: Gustavo Kuerten.
0: De los más grandes, el Guga Kuerten. Del último, de los últimos tiempos.
1: ¿Todo en mala racha entonces los brasileños en el tenis?
0: Sí, no, si para el tenis los brasileños no son muy así.
1: Le pegan con el pie.
0: Ahí sí.
1: Le dicen, no, pues es con la raqueta. Ah, qué lata. Dude.
0: Sí.
1: Ya.
0: Vamos con la música, ya estamos de regreso en este Abriendo Sentido. Son las 9:15 ya.
1: Mira qué tal.
0: De este 1 de junio. Saludando a Don Juvenal.

Cuando son las 9 de la mañana con 18 minutos, 9 con 18, revisamos los indicadores económicos para esta jornada de día lunes 1 de junio. El dólar comienza esta jornada con un valor de 890 pesos y 64 centavos, en tanto que el euro se eleva hasta los 1.038 pesos y 89 centavos. ¿Qué pasa con la unidad de fomento? Hoy tiene un valor de 40.627 pesos y 62 centavos. Y la unidad tributaria mensual, que cambia en este mes de junio, durante todo el mes de junio va a tener un valor de 71.506 pesos. 71.506 pesos la unidad tributaria del mes de junio. El IPC de abril, 1,3%. El IPC acumulado anual, 2,7%. Ya pronto conoceremos el IPC de mayo. Este, el que yo le entregué, es el de abril, del mes pasado, del anterior, digamos, porque siempre va un mes atrás. Eso es entonces lo que tenemos como indicadores económicos para esta jornada, comienzo del mes de junio.

0: Y como cada día revisamos las efemérides, momentos de la historia más que nada de nuestro país, porque son efemérides nacionales comentadas, escritas por Florior Pérez a través de la empresa ZigZag. El 1 de junio de 1817, este día se dispone la realización del primer censo general del país. El primer censo, 1 de junio de 1817.
1: ¿Cuánto éramos?
0: No sale cuánto éramos, pero éramos re poquito. En 1875, un 1 de junio, se inaugura el edificio del Congreso Nacional, que se había comenzado a construir en 1859. O sea, se demoraron 16 años en construirlo.
1: Mira.
0: Harta pega, güey. En 1886, un día como hoy, nace en Arauco Fernando Santibáñez, o Santibán, seudónimo con el cual obtuvo el Premio Nacional de Literatura en 1952. Murió el 12 de julio de 1952. Y finalmente, el 1 de junio del año 1900, mire, año 1900,
1: ¿ya?
0: Aparece el primer número del diario El Mercurio de Santiago, fundado por Agustín Edward Maclear. Ahí están entonces cuatro momentos de la historia que recordamos acá en Abriendo Sentidos.
1: Revisamos también algunas fechas destacadas en este día, ya que hoy se recuerda el Día Mundial de las Madres y los Padres. Cada 1 de junio fue decretado por la Asamblea General de las Naciones Unidas con el objetivo de rendir homenaje a la gran labor y responsabilidad que tienen los padres en la crianza y educación de sus hijos, quienes representan el futuro de la humanidad. Ser padres es un viaje lleno de amor, pero también de desafíos. Criar a un hijo es la tarea más preciada para cualquier padre y cualquier madre, pero en muchas ocasiones las familias están solas ante retos difíciles. De hecho, el 2025, el lema del Mundial de los Padres y las Madres es Criando a los Padres. La crianza es una labor que se aprende y los progenitores necesitan tiempo, recursos y apoyos para criar a sus hijos en un entorno positivo y enriquecedor. Así que se destaca el Día Mundial de las Madres y los Padres en este 1 de junio. También se destaca el Día Mundial de los Arrecifes, ya que para concienciar a la población sobre los riesgos que afrontan estos ecosistemas marinos debido a factores como el calentamiento de los océanos, la pesca excesiva y la contaminación. Con la creación de esta efeméride se pretende divulgar la importancia de proteger dichas formaciones marinas, así como promover el compromiso por parte de organizaciones y empresas en la conservación y protección de los arrecifes. Ahora, para aquellos que no saben quiénes son los arrecifes, bueno, son formaciones de organismos marinos invertebrados ubicados especialmente en aguas tropicales, cálidas y poco profundas, debido a que requieren de energía solar. Por esta razón, los arrecifes se ubican a una profundidad máxima de 50 metros bajo el mar. Se destaca esta efeméride. Y para terminar este espacio, hoy es el Día Mundial de la Leche. ¿Te gusta la leche, Juan Carlos?
0: Me encanta.
1: Para los más pequeños siempre se recomienda
0: la leche materna.
1: La leche materna
0: es fundamental en el ser humano.
1: Los primeros años de crecimiento, importantísima dentro de la alimentación, la leche.
0: Tiene características que ningún otro
1: alimento
0: le puede entregar.
1: Bueno, una fecha proclamada por la Organización de las Naciones Unidas para la Agricultura y la Alimentación, FAO, con el objetivo de tratar cuestiones relacionadas con el sector lechero en todo el mundo y para incentivar el consumo de la leche en lo que respecta a este alimento tan importante. El Día Mundial de la Leche aún no ha sido reconocido como un día internacional oficial por las Naciones Unidas, pero ello no impide a la FAO a recopilar los eventos organizados por los países y organizaciones y difundir esta información. Así que recordamos y destacamos el Día Mundial de la Leche, Juan Carlos.
0: Ahí están algunos momentos, por supuesto, que se celebran hoy en Abriendo Sentido. Vamos con la música, ya estamos de regreso.

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19 minutos nos separan de las 10 de la mañana. Estamos abriendo sentidos acá en el 101.5 de la Radio Quillota. Pareciera que estamos en ese momento de un enjambre sísmico porque han habido algunos nuevos temblorcitos después del de ayer, que fue bastante fuerte, el de las 17:34, 26 minutos para las 6 de la tarde. Ese sismo, que fue considerado de mediana intensidad, fue grados de magnitud 6,6 y su epicentro fue 23 kilómetros al oeste de Quintero, o sea, por aquí cerquita. Según esta información entregada por el Centro Sismológico Nacional, dependiente de la Universidad de Chile. El hipocentro, en tanto, se localizó a 30 kilómetros de profundidad, que tampoco es tanto. Fue bien cercano a, digamos, en cuanto a profundidad. El Servicio Hidrográfico y Oceanográfico de la Armada Choa informó que las características del sismo no reúnen las condiciones necesarias para generar un tsunami en las costas de Chile. Ahí está entonces la información de este sismo que nos afectó ayer, que seguramente a lo mejor usted ya conocía el grado, 6,0. Afectó desde las regiones de Coquimbo al Maule, o sea, un buen trecho de nuestro país fue afectado por este sismo, grado 6, que tuvo epicentro acá muy cerca de Quillota, en Quintero. Por lo tanto, por eso lo sentimos bien fuerte. Se movió harto la tierra. Fue como así ondulante, porque uno se movía de un lado a otro. ¿Lo sintió usted, Esteban, también usted o no? ¿Estaban los bomberos? ¿Estaban en casa? Ah, no, estaba en casa ya. Porque ahora Esteban pasa mucho en los bomberos, porque es bombero. Y por lo tanto tiene que cumplir ahí con su deber. Muy bien. Por lo tanto, y después de ese temblor, que fue, como reiteramos, pasadita a las 5:30 de la tarde de ayer, han habido varias... ¿cómo se llaman? Se me olvidó el nombre cuando... Réplicas, eso es. Varias réplicas que han ido marcando también lo que puede ser a lo mejor un enjambre sísmico. Eso por supuesto lo vamos a ir determinando con el paso de las horas, que nos van a ir entregando información respecto a la magnitud de estas réplicas que se han sentido posterior a este sismo, que fue más fuerte, grado 6. Han habido otras, dicen 4,2 por ahí, otras más imperceptibles, 2, 3 grados, pero la del 6, desde las 5:30, casi 6 de la tarde, esa sí que fue fuerte ayer, ese fue fuerte y lo sentimos casi todos acá en nuestra zona. No hubo, por supuesto, grandes complicaciones por este temblor. Son las 9:43, 17 minutos, 16 ahora, nos separan de las 10 de la mañana.

Bueno, seguimos avanzando en esta mañana de día lunes, algo helada, pero no tanto, está brumoso, hay cielos cubiertos en nuestra provincia de Quillota y nosotros le acompañamos acá en Abriendo Sentido. En medio de las críticas a Transportes por las nuevas políticas sobre la disponibilidad de buses en Santiago, que el ministro de Granj rechaza, el Instituto Nacional de Estadística, INE, dio a conocer cifras sobre movilidad en la capital. De acuerdo al Boletín de Transporte y Comunicaciones, el metro transportó 60,8 millones de personas en abril pasado, cifra que significó un aumento del 3,8% respecto al mismo mes, pero del año 2025. En tanto, el flujo vehicular, controlado en pórticos de autopistas urbanas de la región metropolitana, registró una caída del 0,8%, sumando 132,2 millones de pasadas. ¿Cuánta plata serán en todas esas pasadas, ¿eh?, a través de los pórticos? A nivel nacional, esa cifra no se entrega, se entrega las pasadas, pero no la plata que significa esas pasadas. A nivel nacional, el total de vehículos controlados en plazas de peaje creció, con una variación interanual del 2,8%, totalizando 59,0 millones de pasadas. Me hago la misma pregunta. ¿Cuánto significarán en plata esas pasadas a través de todo Chile por los peajes? Algunos tan caros como el que tenemos acá, en San Pedro, el más caro de Chile. Que muchas autoridades han dicho vamos a luchar por rebajarlo, por tratar de aminorarlo, pero pasan las horas, pasan los días, pasan los meses y aún no hay cambio en eso, se mantienen los valores. Pero lo que está claro es que en Santiago por lo menos anduvo más gente en el metro, se movieron menos vehículos en Santiago y a nivel nacional eso fue distinto porque los vehículos controlados en las plazas de peaje creció con una variación interanual del 2,8%. Bueno, esperemos entonces que algún día nos digan, bajó el peaje. El valor del peaje a partir de la próxima semana va a ser menos. Eso lo vamos a escuchar algún día, ojalá, ¿ya? Pero por el momento tenemos que seguir desembolsando sumas, en algunos casos altas, para poder trasladarnos en nuestras carreteras. Son las 9:50, 10 minutos nos separan de las 10 de la mañana.

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0: Son las 10 de la mañana con 7 minutos. Seguimos avanzando en Abriendo Sentidos en esta jornada de día lunes, acá en el 101.5, el Dial FM, la Radio Quillota. Ahora vamos a conversar de AgroConnection, esta empresa de origen chileno fundada en el año 1998 con un objetivo: entregar soluciones agrícolas para satisfacer las necesidades de proteger los cultivos contra enfermedades y condiciones adversas sin afectar el medio ambiente y además sin riesgo para el ser humano. Está con nosotros el profesor Rodrigo Béjar y también Andrés Manríquez para conversar de lo que significa, por supuesto, algún tema de AgroConnection. ¿Qué tal, Andrés? ¿Cómo le va? Muy buenos días.
1: Bien, buenos días. Gracias por recibirnos nuevamente.
0: Usted ya está por segunda vez con nosotros.
1: Sí, correcto.
0: Y el profesor Rodrigo Béjar, primera vez. Sí. ¿Qué tal, profesor? ¿Cómo le va? Buenos días.
2: Bien. Estamos primera vez en la radio.
0: Gracias por estar con nosotros. Hay un tema específico que vamos a conversar hoy y que tiene que ver con el estrés climático en la producción agrícola.
1: Exactamente.
0: ¿Qué nos pueden contar de aquello?
1: Bueno, igual que los seres humanos, como comentaba Off the Record, las plantas también sufren distintos tipos de estrés. Se generan los estreses bióticos, que se llaman, que por causa de insectos, enfermedades, y abióticos, que son condiciones climáticas, excesos de humedad, que todos nos estamos preparando para este anunciado fenómeno del Niño, y todo eso afecta los rendimientos. Y una de las maneras de independizarse del clima es el uso de invernaderos o de estos cultivos protegidos. Y por eso está el profesor Rodrigo Béjar, que es el profesor de la, ahí se va a presentar, de la Pontificia Universidad Católica de Valparaíso, especialista en ese tema.
0: Y bajo eso, profesor, ¿de qué manera nos ayudan los invernaderos? ¿De qué manera ayudan a evitar este estrés climático de las plantas?
2: Un poco nos da una condición distinta a lo que tenemos afuera. Ahora, la mayoría de nuestros invernaderos dependen de la radiación. Por lo tanto, como manejemos esta acumulación de radiaciones es lo que logramos. No tenemos muchos invernaderos todavía con calefacción, como en otros países. Pero, por ejemplo...
0: Perdón, profesor, ¿eso es por costo más que nada?
2: Sí, por ahora por costo. Antes era porque estábamos muy lejos con la tecnología, si bien hay ciertos rubros que ya lo manejan, que tienen un nivel de utilidad mucho mayor. En cambio, en nuestras hortalizas tradicionales todavía no tenemos un nivel de utilidad tan grande como a invertir en esta tecnología, pero con lo que tenemos bastante buenos rendimientos, ¿eh? Entonces, esto nos ayuda un poco a protegernos de estas condiciones, a manejarlas en realidad un poco mejor. Y un poco lo que no logramos manejar con esto, un poco lo hacemos con los bioestimulantes, ¿ya? Porque, por ejemplo, ha pasado en estas últimas, en los últimos años, de hecho hicimos otro año algunas charlas con don Andrés, hemos tomado datos de temperatura y las temperaturas han estado bajitas durante toda la noche. Siempre en agricultura tomamos las máximas y las mínimas, pero se nos olvida tomar cuánto dura ese efecto. Y eso va generando desgaste en la planta y bajas de producción que a veces no las explicamos. En cambio, estuvimos evaluando y las noches han estado mucho más bajas en temperatura, muchas horas, y eso va afectando la producción en la planta.
0: Desde esa mirada, ¿qué complica más, la lluvia o el frío?
2: Lluvias y grandes todavía no hemos tenido ese tiempo, claro. Pero estos últimos años yo diría
0: las heladas.
2: Frío, no, incluso ni siquiera helada, sino que temperaturas bajo un óptimo, que duran mucho.
0: ¿También causan mucho daño?
2: Sí, y no se ve. O sea, se ve en el rendimiento. Hay bajas de rendimiento que realmente el agricultor dice, bueno, ¿y esto de dónde viene? Claro, uno empieza a analizar los datos y ve que ha tenido muchas horas bajo una cierta condición y eso va bajando el rendimiento.
0: ¿Cuáles son los tipos de estrés que reciben las plantas?
1: Fundamentalmente, como señalaba, están los estreses bióticos, en ambos nosotros tenemos como empresa soluciones al problema de superar estos estreses y así que no se afecte el rendimiento de nuestros clientes, de los agricultores.
0: ¿El estrés solo afecta el rendimiento o también puede terminar por evitar que la planta crezca y dejarla sin
1: producción? Claro, hay distintas severidades, digamos, del estrés. Y es en eso el profesor Béjar señaló que, pues usted preguntó sobre las heladas. Uh-huh. Claro, la helada es cuando ya hay congelamiento celular y hay un daño evidente, pero muchas veces hay bajas temperaturas que hacen que la planta fotosintetice menos, hay un rigor fisiológico, por así decirlo. Es como que uno anda entumido y no rinde todo lo que tiene que rendir. Entonces, nuestros productos, entre ellos que ahora entran a difundir un Terrasol foliar y Fitness, que son dos productos justamente que actúan contra el estrés, que a los clientes que lo ocupan los invitamos a seguir ocupándolo y a los que no lo conocen a ocuparlo. Todo ese tipo de producto ayuda a superar este estrés, porque aportan sustancias como aminoácidos y algunos componentes que hacen que la planta endógenamente genere proteínas y una serie de productos que liberan del estrés y aumentan la fotosíntesis y por lo tanto no afecta tanto los rendimientos. Entonces, como nos estamos preparando para este tema del fenómeno del Niño, vamos a tener no solamente un estrés por frío, sino que probablemente vamos a tener un tema de exceso de precipitación, suelos saturados y asfixias radiculares, que ahí hay otro tipo de estrés, que sería que los suelos en el fondo se llenan de agua.
0: Y se inundan.
1: Se inundan y por lo tanto desplazan el componente aéreo que tiene el suelo, porque las plantas respiran por la, aunque uno no lo crea, respiran por las raíces. Ahí obtienen su. Entonces, eso vamos a enfrentarnos probablemente en primavera o a salidas de invierno con un estrés importante, y ahí también tenemos algunas soluciones como empresa.
0: Y aquí también entra a tallar los productos que se producen en esta época del año, que son distintos a la época de primavera, verano.
1: Exactamente. Bueno, en la pauta ahí yo le comentaba que hay una parte que es hortícola, que está todas las hortalizas de invierno, que ellas están acostumbradas, y ahí el profesor puede dar más detalle, acostumbradas a pasar el frío, de hecho necesitan frío para que se produzcan, pero a partir de, están los frutales, en el caso de los frutales de hoja persistente, que son los cítricos y palto, esos sufren mucho porque pasan el invierno con sus hojitas y frutos que pueden ser afectados por el frío o por esta helada. Y después están los frutales de hoja caduca, que son los carozos, los duranos, la uva, que esos recién en primavera brotan. Entonces ahí es donde, entonces cada uno tiene una dinámica distinta de uso de estos productos y de manejo agronómicos para superar los estreses y, bueno, en las producciones.
0: No sé si los complico con la pregunta, pero el cambio climático, ¿cómo afecta todo esto? ¿Cómo ha ido cambiando esto?
1: Voy a hacer una pequeña introducción porque hay gente que es fiel a decir que existe un cambio climático y hay otros que dudan o que lo ponen, que son ciclos.
0: ¿Y usted
1: solamente
0: en cuál está? ¿En los que creen o los que dudan?
1: Yo creo en lo que pasa cada año, porque cada año es distinto. Yeah. Pero aquí el profesor le puede dar una opinión diversa.
2: Yo me he ido por la línea de los que no nos compramos mucho.
0: ¿El cambio climático?
2: O sea, la idea, ¿cómo la plantean, en realidad? De que poco más somos responsables de todos los desastres y los números hoy día van dando señales distintas. ¿Ya? Son fenómenos mucho más amplios. Yo en la universidad esto lo planteé y muchos alumnos, porque como se van tomando modas de repente también, las universidades tomaron esto como algo que es. Y, por ejemplo, yo les planteaba el clima, ¿quién lo definió? Nosotros. Con cierta información definimos estos climas en esta área. Pero con una información más o menos del 1800. Y recién estos últimos 20 o 30 años tenemos mucho más datos. De hecho, yo revisaba esto del fenómeno del Niño. Y, no sé, pues los años 80 teníamos cierta información. Pero hoy día, con la cantidad de datos que hay, se están entendiendo cosas que antes no teníamos perspectiva. Entonces, de hecho, se ha ido complicando el pronóstico del fenómeno. O sea, todavía está que ya viene, pero no, ha tenido variaciones. Me acuerdo como en 96, 97 hubo el último más o menos grande.
0: Sí, 97.
2: Y también entró tarde, pero tuvimos lluvias concentradas, pero también tuvimos algunas lluvias en verano. Otro año, no sé, ¿se acuerdan? Los 80 eran lluvias permanentes de una semana, dos semanas. En todo el invierno, primavera, verano, eran muy secos. No, eran en verano.
1: Me acuerdo, claro, estaciones incluso bien marcadas.
0: Bien marcadas, que claro, hoy eso se ha cambiado un poco.
2: Claro, sí. Lo que pasa es que son dinámicas planetarias. Y eso conversábamos con los alumnos porque tratamos de explicarle esto. O sea, el planeta es como un invernadero más grande. Y hoy día muchos científicos están viendo que están estudiando las tormentas solares. De hecho, hace poco hubo una y se vieron algunos efectos distintos. O sea, ¿qué es lo que...? O sea, tampoco hay que ser tan alarmista. Estos desastres los hemos tenido cada
0: siempre
2: cierto tiempo.
0: Sí, claro.
2: Lo importante es que no se nos olvide y nos preparemos. Hace dos o tres años pasó en Licantén, que es una ciudad cerquita del río Mataquito, y el agua subió 2 metros, pues. Pero yo veía cuando recorría ahí que todas las casas antiguas de adobe están 3 metros más arriba. Y ahora las construcciones están al lado del río. Entonces, antiguamente tiene que haber inundaciones, si no la gente antigua no habría hecho las casas mucho más arriba y no al lado del río. Entonces, de repente hemos perdido información de la gente que vivió antes que nosotros. Y después nos lamentamos de las consecuencias.
0: Claro, porque usted habla de esa lluvia del 87, sí, y fue mucha, sí, el agua que cayó. Y no hablábamos de fenómeno del Niño, no. Era una lluvia, ¿no? Claro. Era un temporal, qué sé yo.
1: Lo que sí, yo creo que hemos ido, y cada vez, yo soy un poco más cortoplacista, no veo el tema más. Tenemos pronosticadores más precisos.
0: Eso sí, claro.
1: Y eso es una ventaja porque ahora podemos saber, oye, va a llover la próxima semana y más
0: tanta
1: o menos
0: cantidad de agua.
1: Y sí, lo otro que también los pronosticadores de heladas, de bajas temperaturas, vienen olas polares u olas. Entonces eso nos permite estar preparados para actuar en tema agrícola, digamos, con algún tipo de prender ventiladores, cerrar bien los invernaderos, aplicar ciertos productos. Entonces ahí hay una ventaja que yo lo veo como más de temas prácticos.
0: ¿Y AgroConnection cómo enfrenta esta época que viene con estos dos productos y otros productos más?
1: Claro. Lo clásico ha sido como las temperaturas frías, que en el fondo a partir ya de mayo, históricamente comienza a haber frío y el problema de este año en particular es que empezó a hacer un frío pero seco, con muy poca precipitación, y generalmente el que hace un poquito más de daño, porque lo histórico es que llueva y dos días después, claro, viene como una heladita, pero sí, que está con esta humedad y eso es menos dañino. Pero estas heladas como en negras, que se llaman, o en seco, entonces ahí está nuestro producto clásico, este Terrasol foliar, que es un producto histórico. Son aminoácidos de altísima calidad. Y
0: ¿qué le hace a la planta este producto?
1: La planta, en el fondo, para poder protegerse, es como si uno pasara como este estrés que yo le decía, como que dejara de comer un tiempo, entonces empieza el ser humano a degradar su propia grasita interna, o si está muy flaco, el propio músculo. Entonces desdobla la planta para poder superar este estrés, desdobla cosas estructurales o no ocupa enzimas, y estos son, y las enzimas, las proteínas, es un tema un poco específico, pero es el quid del asunto. Necesita aminoácidos para poder superar estos estreses, que la planta lo deja de hacer cosas para hacer otras, y nosotros al aplicar Terrasol le estamos supliendo externamente esos aminoácidos, entonces le estamos haciendo un ahorro energético a la planta. Y ahí con eso, además de otros productos que trae el Terrasol, logra la planta superar el estrés. Esa es un poco la mecánica. Y mejora la fotosíntesis. Logra, por ejemplo, si una helada es de menos 2 grados, la planta, al aplicar previamente Terrasol, es como que fuera de 0 grados, por ejemplo, para decirlo en sí.
0: La minora. Y ya tiene 2 décadas de...
1: Sí, por supuesto.
0: Entonces,
1: y el producto estamos también promocionando fuerte es Fitness, que es un Terrasol con alga en un solo producto, o sea, un 2 en 1, y ese es muy potente porque las algas tienen otros productos complementarios que ayudan a la planta a superar el estrés. Así que en ese sentido estamos con esa herramienta y estamos con un producto nuevo que se llama Fisioestrés Térmico como complementario a estos dos otros productos.
0: Y para, por supuesto, hablar más y prevenir y superar el estrés vegetal, este día jueves se va a realizar una charla con inscripción. Cuéntanos un poquito de esa charla, dónde es, cómo se puede participar.
1: Claro. La charla va a ser en dependencias de nuestro distribuidor Mi Valle. Ahí ellos, las personas que están interesadas, porque son por la capacidad, digamos, del local, es un cupo
0: limitado,
1: relativamente limitado, pueden inscribirse o llamarme a mí también directamente. Y vamos a hablar

0: Es del estrés. El profesor va a ser una parte en el fondo del estrés, pero enfocado en esta oportunidad, porque siempre hablamos del tema temperatura, frío, del exceso de humedad que probablemente ocurra por este fenómeno que estamos hablando del niño, y ahí se enfrenta de otra manera, porque hay asfixias radiculares, ahí el profesor puede dar, y ahí tenemos otros productos que ayudan como a la dinámica del suelo, que se los puedo señalar después.
1: Uh-huh. La charla el día jueves...
0: Es jueves a las 4 de la tarde en Mi Valle, con inscripción.
1: ¿Quiénes cree usted, profesor, que deberían ser parte de esta charla? ¿Quiénes deberían ser los más interesados en escuchar lo que usted va a compartir?
2: Bueno, primero los agricultores.
1: ¿Sí? ¿Pero qué tipo de agricultores, a eso me refiero?
2: En general. El año pasado hicimos una, vinieron de frutales, de hortalizas, porque como son temas bien generales, les sirve un poco a todos, y de tamaño grande, mediano y pequeño. Yo creo, sobre todo a los medianos y pequeños, estas cosas, si no se toman las medidas, son los que más les afecta. Ahora, claro, como decía, prepararnos, porque si bien se ha dicho esto del fenómeno del niño, no sabemos cuándo viene, pero como siempre nos pasa en Chile, siempre reaccionamos tarde. Por ejemplo, no sé, pues los campos preparan las salidas de agua. No me acuerdo la primera vez que trabajé administrando unas parcelas, justo ese año nos tocaron lluvia, nos preparábamos, hicimos las salidas de agua, limpiamos toda la parcela y logramos pasar. En otro lado se inundaron y tuvieron pérdida, ¿ya? Porque en el caso de los invernaderos, por ejemplo, tener ingresos de agua en invierno, primavera, después esa humedad no la podemos sacar, y eso nos genera un ambiente donde nos aparece otro tipo de estrés, que son los bióticos, que son las enfermedades, la botritis, las bacterias, que es otro peligro que podemos tener con esta entrada del niño, sobre todo cada vez que se va atrasando más en la temporada. Entre más cerca está la primavera, podemos tener una primavera o un verano un poquito complicado, con calor y humedad, que eso es ideal para varias enfermedades que hace rato que no las tenemos.
1: ¿Qué información tienen ustedes del niño? ¿Tienen algo?
0: Sí, lo que podemos, como hemos estado preparando la charla, se anuncia que este va a ser un niño relativamente tardío, con lluvia más hacia
1: agosto,
0: incluso septiembre. Yo creo que ahí ya las lluvias, bueno, siempre es bueno el agua, pero muy tardío, a veces hace un poquito más de daño, porque empiezan todos estos problemas fungosos. Y en ese sentido, lo que he podido recabar es que al tener problemas de asfixia radicular o de exceso de humedad en el suelo, esto anegamiento, eso, además de reducir el oxígeno, que es lo que les comentaba antes, también baja las temperaturas del suelo, por lo tanto las raíces demoran más en crecer y en absorber nutrientes, y eso va retrasando todo este tema. Entonces, productos ya no solamente foliares, los que hablábamos antes, sino que radiculares van a ser muy importantes, y en ese sentido, por ejemplo, van a haber enfermedades fungosas en las raíces, por ejemplo. Ahí tenemos Phyton 27, que es un producto que también acá nos apoyan con la promoción, como una alternativa a sobrellevar esos problemas fungosos. Y tenemos un producto que estimula raíces, y que hay un estudio en España, de donde de origen, que se llama Inicium, que también puede ser una muy buena alternativa, además de estresal. Y la novedad es un producto que se llama Terrasor Symbiotic, que lo vamos a hablar en la charla.
1: Bueno, yo les quiero agradecer, como siempre, que hayan venido a contarnos todo esto, para ir conociendo más de este tema. Yo, en lo particular, por supuesto, me gusta este tema de saber de cómo poder hacer que el agricultor pueda tener más utilidades, más ganancias, a través de un cuidado mejor de cada una de sus plantas o de cada una de sus producciones.
0: Exactamente, esa es la idea, en el fondo, del aporte técnico, como les comentaba en la entrevista anterior. No es solo vender un producto, sino que es dar una solución a los agricultores, que son nuestros clientes. Gracias.
1: Gracias, profesora.
2: Gracias a usted.
1: La invitación, entonces, para la charla el día jueves.
0: El día jueves 4 a las 16 horas, con inscripción ahí en Mi Valle.
1: En Mi Valle.
2: Tenemos que romper un récord en esa charla.
1: A ver, ¿cuál es ese récord?
2: Tuvimos casa llena.
0: Eso.
2: No cabía la gente.
0: No, quedó gente afuera.
2: La última, sí.
1: Ya, ahora esperemos que se repita eso.
0: Eso.
2: Esa es la idea.
1: Bueno, y recuerde que hay dos productos, ¿sabes?, que son importantes para esta época del año, como lo decíamos en la conversación fitness, que

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Nosotros seguimos con Abriendo Sentido, vamos con la música. Estamos en esta jornada día lunes acá, en el 101.5 de su Radio Quillota.

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Son 13 minutos los que nos separan de las 11 de la mañana, abriendo sentido en este segundo bloque, gracias a Restaurante La Parrilla, expertos en carnes, con ese toque casero que se nota a la hora de almuerzo, colaciones, menú de cuatro platos y deliciosas parrilladas con papas caseras de lunes a domingo, viernes y sábado. 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Antes de ir con continuar con la música, Esteban, la invitación a, porque el Comité de Damas del Rotary Club de Quillota está invitando a su tradicional baratillo mensual, que se va a efectuar este jueves 4 de junio. Jueves 4 de junio, desde las 10 de la mañana, en la sede que tienen ahí, muy cerquita nuestro, en calle La Concepción 327. La ayuda que ustedes hagan al comprar este baratillo es muy importante para, a su vez, ayudar a los adultos mayores. ¿Por qué? Porque el Comité de Damas del Rotary ayuda a instituciones como, por ejemplo, el Hogar Rosa Crayer, la Fundación Las Rosas, ayuda también a la Casa de Acogida, a Amencri, al Colegio Los Paltos, al CIA, al Hogar de Cristo, o sea, a varios centros de Quillota ayuda el Rotary, el Comité de Damas del Rotary, con los dineros que recauda a través justamente de este baratillo. Y usted también puede verse beneficiado porque hay cosas de muy buena calidad a muy buen precio. Próximo jueves entonces, 4 de junio, baratillo tradicional del Comité de Damas del Rotary Club de Quillota.

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11 de la mañana con 8 minutos. Seguimos abriendo sentidos acá en el 101.5 del dial FM. Mira, aquí tengo una noticia bien interesante para nuestra zona. Nuestra zona que es paltera. Hay muchos paltas en La Cruz, en Quillota. En distintas comunas de nuestra zona hay paltos en las casas y también como producción agrícola, a gran volumen, digamos. Bueno, dice la información que la palta es casi un patrimonio nacional, quizás de la mano del completo, y la producción de este fruto durante la temporada 2025-2026 en Chile mostró un crecimiento por sobre las proyecciones del sector. Según la gremial de paltas de Chile, la palta Haas cerró con un volumen de total de 265.000 toneladas frente a las 240.000 del periodo anterior y estableciendo el mejor registro en 15 años. Según se dio a conocer, del total producido durante la temporada, 160.500 toneladas se destinaron a mercados internacionales, equivalentes al 61% de la cosecha, con Europa como principal destino, 99.000 toneladas, seguido por América Latina con poco más de 41.000 toneladas y Asia con 16.000 toneladas. Así, de la producción de paltas Haas chilena, el 39%, o sea, 104.500 toneladas, se consume en el país, lo que confirma el rol central que sigue teniendo Chile como destino. Así lo valoró la organización empresarial, que cifró en 40 los mercados hasta donde se está exportando esta fruta. La paltita Haas, entonces, muy, muy exportada, pero también muy consumida en nuestro país. Muy consumida acá, en nuestra zona también. Un completo sin palta no es completo. La palta reina, ahí está también presente la palta. Y en diferentes productos que se consumen, la palta está ahí como uno de los ingredientes especiales. Así que bien por la palta, que ha tenido un crecimiento exponencial. Chile consume casi el 40% de producción de palta Haas, pero hay mucha que también parte, el 60%, al extranjero, siendo Europa el principal punto donde se van nuestras paltitas. Son las 11 de la mañana con 11 minutos. Seguimos avanzando en esta mañana de Abriendo Sentidos, acá en el 101.5 de su Radio Quillota.

Son las 11 con 15 minutos, abriendo sentidos acá en el 101.5 del Dial FM. Bueno, fíjese que se está investigando el incendio de un vehículo en Quillota, pero este auto que fue incendiado tenía impactos de bala. Por lo tanto, ahí hay un dato no menor. La información que entrega el sitio web del Observador dice que voluntarios del Cuerpo de Bomberos de Quillota controlaron un incendio vehicular que se produjo en la noche de ayer domingo, 31 de mayo. El fuego afectó a un automóvil que estaba estacionado en la calle Rosales cuando eran cerca de las 21 horas. El comandante del Cuerpo de Bomberos de Quillota, Marcos Velázquez Godoy, informó que la central de armas y comunicaciones despachó un incendio vehicular en el sector de calle Rosales con 18 de septiembre por un vehículo menor que se encontraba encendido en el lugar. Al arribo de la primera compañía a cargo de su capitán, pudieron controlar la emergencia y se hizo presente el Departamento de Investigación de Incendios para así remitir los informes correspondientes al Ministerio Público. También se hizo presente la cuarta comisionada de Quillota, quien quedó a cargo de este procedimiento por instrucciones del fiscal de turno, agregó el comandante Marcos Velázquez. Una situación que llamó la atención en el lugar es que el vehículo presentaba algunos agujeros que aparentemente serían producto de impacto de bala. Sin embargo, esto último es un antecedente preliminar que está siendo revisado por carabineros de la Cuarta Comisaría de Quillota. Ahí está entonces esta información de este vehículo incendiado que habría tenido algunos agujeros que podrían significar impactos de bala en su carrocería. Esto ocurrió anoche en el sector de Rosales, donde cerca de las 21 horas se quemó este auto. Son las 11 con 17. Volvemos con buena música en Abriendo Sentidos.

0: Son las 11 de la mañana con 21 minutos. 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Vamos con buena música en Abriendo Sentidos.
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3: Fueron sepultadas este fin de semana las siguientes personas: María Raquel Brito Ramírez, en el cementerio municipal El Mayaca de Quillota. Marta Eugenia Olivares Cárdenas, en el cementerio Parque Intercomunal de La Aconcagua en Nogales. Se comunica el sensible fallecimiento de la señora Sara de la Mercedes Riquelme Moreno. Está siendo velada en sitio número 2, Las Cruzadas, San Pedro Quillota. Mañana martes, en horario por confirmar, será sepultada en el cementerio municipal El Mayaca. Se comunica el sensible fallecimiento del señor Félix Basilio Cisternas Cisternas. Está siendo velado en el Salón Ellen Campos Servicios Funerarios, ubicado en Cayo Higgins 635 en Quillota. Mañana martes, en horario por confirmar, será sepultado en el cementerio municipal El Mayaca. Se comunica el sensible fallecimiento del señor Abdón Guillermo Castro Tapia. Está siendo velado en calle Santa Rosa sin número, San Pedro, en la comuna de Quillota. Mañana martes, en horario por confirmar, será sepultado en el cementerio municipal El Mayaca.
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0: Seguimos avanzando con Abriendo Sentidos y como cada semana y en el comienzo de la semana, justamente en día lunes, tenemos comunicación con la Municipalidad de La Cruz para saber cuál es el movimiento que hay allá, qué cosas se están haciendo, cómo se avanza. Hoy conversamos con el encargado de comunicaciones, Jaime Escobar, a quien saludamos. ¿Qué tal, Jaime? ¿Cómo le va? Buenos días.
1: Muy buenos días, Juan Carlos. Saludarte a ti, saludarte a quienes nos están escuchando ahí en Radio Quillota a esta hora de la mañana.
0: Qué bueno, qué bueno en esta mañana fría también por La Cruz, Jaime, ¿o no?
1: Mañana fría, mañana nublada, pero aquí estamos en la oficina con bastante calor humano ahí proyectando lo que es la semana.
0: Perfecto. Y a propósito de eso, de calor humano, de gente, de participaciones, Jaime, ¿qué tal estuvo el Día del Patrimonio en La Cruz? ¿Cómo se vivió? ¿Hubo varias actividades programadas?
1: Así es, Juan Carlos, contarte que este año desde la Unidad de Cultura, el equipo de la IDECO y por supuesto todo el equipo municipal desarrollamos una parrilla bien entretenida de actividades que comenzó el día viernes. El día viernes partimos con actividades en INIA La Cruz, el Instituto Nacional de Investigación Agropecuaria, que está ubicado en nuestra comuna y que abrió sus puertas en un recorrido bien entretenido, te contaré. Nosotros pusimos fotografías también en nuestras redes sociales y permitió que niñas, niños y la familia en general pudieran conocer en primera persona qué es lo que hace este instituto en nuestra comuna, que es el primer instituto INIA a nivel nacional, así que tiene bastante historia y era bien entretenido. Tenían desde muestras agrícolas, demostraciones de procesos agrícolas, tenían insectarios, así que partimos súper bien el día viernes con esta actividad. Salieron bien contentos quienes pudieron asistir. Además tuvimos el día viernes la biblioteca abierta, donde pudimos contar historias de personajes icónicos de la historia patrimonial de la comuna de La Cruz, que es uno de los objetivos, Juan Carlos, que avanzamos este año. Queríamos poner en valor, además del patrimonio arquitectónico, también el patrimonio histórico de nuestra comuna, y estas actividades fueron en esa línea. Nosotros el día viernes cerramos con una actividad de leyenda ahí en la estación, en la ex estación de La Cruz. A eso de las 6 de la tarde se reunieron bastantes vecinas y vecinos de La Cruz y fue bien llamativo porque, imagínate, tuvimos la oportunidad de escuchar la leyenda de La Llorona, una leyenda que se cuenta acá en La Cruz de La Llorona, que se aparecía en las inmediaciones de la cancha Jocelyn de Pococháy. También tuvimos la oportunidad de escuchar leyendas del tuetué, de este personaje mitológico, que también se contaban historias de que se aparecía en algunos lugares de La Cruz. Y ese fue el día viernes, que tuvo una jornada bien redondita. El día sábado también tuvimos actividades que yo te diría que la familia se fue bien contenta. Tuvimos un tren urbano, esos trencitos que están compuestos por 6 o 8 carros, en donde pudieron recorrer distintos lugares también históricos de nuestra comuna. Fueron aquí al Fundo San José, que fue uno de los primeros productores de palta acá en nuestra comuna. Nos contaban también que ellos participaron en las primeras fiestas de la palta que se hacían acá en la comuna de La Cruz, fiestas en donde incluso se premiaba, por ejemplo, a los agricultores que asistían y intentaban a competir por el tamaño de sus paltas. Después de conocer esta importante historia del Fundo San José, nos acercamos allá al sector del Bajío, acá en La Cruz. Llegamos a la Poza Cristalina para conocer historias de este histórico lugar de La Cruz. Y después estuvimos también en el Puente Los Rojas, en donde también pudimos escuchar historias de cómo fue avanzando la historia del puente colgante de La Cruz hasta la estructura que pueden ver las vecinas y vecinos en ese sector. Y también otra de las actividades que realizamos fue trekking a la Piedra Trepada, que está ahí en el sector de Los Rojas, y un trekking bien particular que se realizó el día de ayer, Juan Carlos, en donde invitamos a las personas a caminar hacia la cima del Cerro 28 de Marzo. Este es un espacio que, como gestión de la alcaldesa Filomena Navia, queremos ir rescatando, queremos ir entregándole a las vecinas y vecinos de La Cruz, y estos son importantes hitos que nos permiten avanzar en ese camino en donde podamos tener un parque familiar en este lindo cerro que tiene una vista espectacular y que también formó parte del Día de los Patrimonios acá en la Comuna de La Cruz.
0: Y donde, por supuesto, Jaime, el rescate de la historia de identidad cruzina fue fundamental, incluso con la alcaldesa, la veíamos ahí en algunos videos siendo parte de este trencito que recorría diferentes sectores.
1: La alcaldesa Filomena Navia estuvo ahí participando del recorrido del trencito, estaba muy contenta, quedó bien sorprendida también de la recepción de esta iniciativa. Incluso nos comentaba la alcaldesa que vamos a comenzar a trabajar en poder repetir este tipo de instancias que permiten que la familia pueda recorrer los lugares icónicos en un paseo familiar, en donde las historias que se cuentan son importantes, los lugares que se visitan son muy llamativos también para tanto los vecinos como los turistas que nos pueden visitar acá en la Comuna de La Cruz. Así que nos fue tan bien que la alcaldesa quedó muy motivada para poder ir repitiendo este tipo de iniciativas, así que ahí le vamos a ir contando cuando ya tengamos sorpresas.
0: Cuando le cuento, Jaime, que llegue el presidente José Antonio Kast al Congreso Nacional, tomado de la mano su esposa, para dar cuenta al país de su mandato hasta el momento. Está saludando a quienes integran el portal ahí, senadores y diputados que lo reciben para hacer ingreso ya al Congreso y a partir de las 12 aproximadamente comenzar a rendir cuenta ante los chilenos. José Antonio Kast ya entonces se encuentra en el Congreso Nacional, luego la fotografía de rigor junto a su gabinete ya está en el Congreso Nacional. Estamos conversando con Jaime Escobar, que es el encargado de comunicaciones de La Cruz. Jaime, también destacar que comenzaron las obras que van a beneficiar a 120 familias de la Villa Padre Enrique del Río.
1: Sí, aprovechar en estos minutos que, como decías tú, Juan Carlos, estamos en la previa de que se inicie ya la primera cuenta pública del presidente. Contarte que en la Villa Padre Enrique del Río, una vía histórica para la Comuna de La Cruz, se iniciaron los trabajos de recuperación de estos edificios. El trabajo se va a realizar en los tres sectores de edificios que están ahí en ese sector. Es una inversión que supera, Juan Carlos, los 550 millones de pesos y beneficia directamente a 120 familias cruzinas. Esto es importante para nosotros como gestión de la alcaldesa Filomena Navia, porque es la primera intervención que se realiza desde los últimos 23 años, imagínate, más de dos décadas sin intervenir este histórico sector de nuestra comuna, que lleva el nombre del Padre Enrique del Río. Tiene una carga histórica muy importante, así que estamos muy contentos de que se hayan iniciado estos trabajos, que es una coordinación del Ministerio de Vivienda y Urbanismo y la Municipalidad de La Cruz, y los trabajos específicamente contemplan mejoras en techumbres, mejoras en pintura, en iluminación y en los espacios comunes, Juan Carlos. Así que estos trabajos ya se están realizando, comenzaron en el mes de marzo, así que esperamos que ya a finales de año, ya en el último trimestre de este año, podamos ya estar entregando los trabajos finalizados ahí en la Villa Padre Enrique del Río.
0: También es destacable, Jaime, que la municipalidad va a entregar más de 124 millones de pesos en becas municipales. Son 548 los estudiantes beneficiados con una inversión, como decíamos, de más de 124 millones.
1: Así es, Juan Carlos. Esta es una iniciativa que realizamos como gestión de la alcaldesa Filomena Navia y nos permite entregarles herramientas a los estudiantes de educación profesional y de educación técnico-profesional para que puedan, es un apoyo que les damos para que puedan ahí solventar sus gastos dentro de este inicio de la etapa de la educación superior. Este año tuvimos un aumento del 15,3% respecto al año anterior y como información, ya esta semana le vamos a estar haciendo llegar tanto por correo electrónico como a través de la página www.lacruz.cl la información para que quienes postularon a la beca municipal de estudios acá en La Cruz puedan revisar si fueron o no beneficiarios. Vamos a comenzar con esa información esta semana y también lo más probable es que ya a finales de esta semana podamos realizar la transferencia de los recursos. Comentarte que la beca de educación superior son 300.000 pesos, mientras que la beca de carreras técnicas equivale a un aporte de 150.000 pesos. Así que esto es muy importante. Sabemos que es un apoyo que están esperando nuestros estudiantes crucinos y esta semana ya van a tener ahí la información y quienes la pudieron obtener van a tener ahí la primera cuota de esta beca municipal de La Cruz.
0: Importante para los estudiantes recibir el apoyo para que sigan adelante con sus estudios. También, Jaime, siempre hemos conversado sobre la importancia que es capacitar a los dirigentes, que tengan más armas, más herramientas para trabajar. Y esta escuela abierta que se realizó en la comuna de La Cruz pudo capacitar a la dirigencia comunitaria de la comuna.
1: Así es, la semana pasada, entre el lunes y el miércoles, se realizó una escuela abierta para dirigentes, una escuela muy importante, porque les entregó herramientas de postulación para poder gestionar proyectos relacionados con la innovación y la inteligencia artificial. En esta escuela abierta para dirigentes de La Cruz, fue una coordinación que realizamos con el gobierno regional a través de un proyecto del 8%, que además contó con el patrocinio de la Universidad de Valparaíso y, por supuesto, nuestro apoyo. Quienes participaron, quienes tuvieron la oportunidad de poder presenciar esta capacitación, se fueron con estas herramientas, los impulsaron a que pudieran presentar un proyecto y en estos 3 días fue bien intensivo, Juan Carlos, y quienes estuvieron ahí de monitores le entregaron todo tipo de herramientas para que pudieran postular sus proyectos de manera exitosa y pudieran obtener recursos de manera independiente, poder contar con este apoyo que es nuestro objetivo como gestión de la alcaldesa Filomena Navia, estarles entregando herramientas, poder impulsar que se puedan independizar y que puedan desarrollar este tipo de proyectos que por supuesto benefician a las vecinas y vecinos que viven en los distintos territorios. Los dirigentes acá trabajan de la mano con la gestión de la alcaldesa Filomena Navia, así que estamos muy contentos y vamos a seguir por supuesto en este camino en un par de semanas, si no me equivoco, quizás en un par de meses vamos a comenzar con la segunda versión del curso para dirigentes que se realizó el año 2025, así que también son instancias que se le entregan a los dirigentes y la gestión de la alcaldesa Filomena Navia siempre va a avanzar en ese camino.
0: Y en ese sentido, Jaime, ¿cómo lo reciben los dirigentes? ¿Les gusta participar? ¿Les gusta estar presente en este tipo de iniciativas?
1: Sí, Juan Carlos, los dirigentes se van contentos, valoran estos importantes espacios que se le entregan acá en la comuna de La Cruz. Como te decía, nosotros el año pasado realizamos la primera versión del curso de dirigentes, entonces ya es importante porque ellos ya conocen un poco las dinámicas de las herramientas que se le pueden entregar en este tipo de capacitaciones. Entonces, ya cuando se hacen, por ejemplo, que esta era otra fórmula de capacitación que eran 3 días corridos, yo te diría que era media jornada completa en donde los dirigentes tenían que estar acá, ya venían con todo su proyecto y todo lo que necesitaban listo. Entonces se pudo avanzar mucho más rápido, pudieron encontrar mucho más respuestas de lo que ellos buscaban y ya contamos con dirigentes que han recibido capacitaciones y ya conocen y tienen claridad de a dónde se puede avanzar con la ayuda tanto del municipio como de otros organismos.
0: También, Jaime, con el trabajo colaborativo de Fomento Productivo y la UMIL, se realizó el primer encuentro con pequeñas empresas que abrió un diálogo para el desarrollo local. Cuéntanos un poquito de qué se trató este primer encuentro y qué se busca a través de él.
1: Mira, nosotros como gestión de la alcaldesa Filomena Navia siempre mantenemos un trabajo muy de la mano con el empresariado de nuestra comuna. En esta oportunidad nosotros tuvimos una reunión con las pequeñas empresas, las pymes de nuestra comuna, y nos permitió sincerarnos, contarles para dónde va la gestión de la alcaldesa, escuchar cuáles son sus expectativas también para nosotros y poder realizar un trabajo en conjunto que nos permita irles apoyando y reforzando este sector de nuestra comuna, que es muy importante para nosotros, por supuesto, que nos permite también involucrarlos en el tema del turismo, en el tema de nuestras mismas actividades, en nuestros mismos eventos. También conversamos, por supuesto, de lo que es el rescate de la poza cristalina, su participación en la palta, que ya estamos trabajando en eso, por supuesto. Entonces, son instancias que nos permiten ir escuchándolos, que para nosotros es muy importante, e ir dándoles respuesta e incorporarlos dentro de las iniciativas de la gestión de la alcaldesa Filomena Navia.
0: Perfecto, Jaime. Como siempre, un placer poder conversar con el municipio, a través suyo en este caso, y poder conocer todo lo que se está realizando en cuanto al crecimiento de la comuna. Muchas gracias, Jaime. Nos reencontramos en cualquier momento.
1: Muchas gracias, Juan Carlos, por el espacio. Saludos a todos por ahí.
0: Igual, que tenga buena jornada. Jaime Escobar, encargado de comunicaciones, conversando con nosotros en este contacto semanal que tenemos con el municipio de La Cruz. Ya está ingresando el presidente Kass al Congreso, está recibiendo el saludo de las autoridades que están presentes, por supuesto, y ya dentro de poco va a comenzar su discurso de cuenta pública tras estos meses al mandato de nuestro país. 2 minutos nos separan del mediodía, vamos con música en Abriendo Sentidos.

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0: 12:13, abriendo sentido, se cumplen los primeros minutos del discurso presidencial de José Antonio Kast. Lo escuchamos acá en Abriendo Sentidos. El presidente refiriéndose, por supuesto, al estado de nuestro país, a cómo enfrenta el estado del país. El presidente lo escuchamos acá en Abriendo Sentidos en su discurso en el Congreso Nacional.
1: ¿No lo han detenido alguna vez para decirle, quiero sacar adelante una pyme? Tengo un permiso tras otro y no lo puedo hacer. Se gastaban muchos recursos fiscales sin un control estricto del mismo Estado. Agradezco otros controles que hemos tenido y los cuales nos han reflejado la dureza de lo que hemos vivido. Pero estas situaciones a veces no nos hacen ser conscientes del impacto que se genera en la ciudadanía, en la vida de las personas. Los últimos años, Chile ha navegado entre la administración de los problemas, la gestión de algunos caos y la resignación de la ciudadanía ante lo que viven con impotencia y buscan soluciones. Aún cuando hoy enfrentamos una crisis acumulada que se expresa en una emergencia, como ustedes bien saben, en temas de seguridad, en temas de crecimiento, en temas sociales, podemos siempre admirarnos de que Chile resiste. Chile resiste. Chile siempre ha resistido, más allá de las dificultades. Hemos sido tierra de terremotos. Algunos aquí ayer sintieron moverse la tierra. Espero que hoy día no ocurra. Nos hemos levantado de catástrofes, de divisiones políticas. Hemos tenido divisiones políticas. Hemos tenido diferencias de opinión serias, duras. Hemos vivido momentos económicos muy duros, incluso más duros de lo que estamos viviendo hoy día.
0: Y eso ha generado... Ahí está la voz del presidente José Antonio Kast, dando cuenta al país en su primer discurso a esta hora en el Congreso Nacional. Y a esta hora también juega Alejandro Tavilo por la cuarta ronda del torneo de Francia, donde está enfrentando al canadiense Al-Samine. Perdió el primer set el chileno 6-3, está 3-2 ganando Tavilo el segundo set. Está bien parejo el partido hasta el momento en el Abierto de Francia, en Roland Garros, donde el chileno busca avanzar a los cuartos de final ya. Cuarta ronda, claro, ya quedaría entre los 8 mejores del campeonato. Recordemos que Tavilo, en la instancia que está, es primera vez que lo hace en un gran slam, por lo tanto ya está consiguiendo varios puntos que le van a hacer avanzar bastante en el ranking ATP. Pero ahora está en un estrecho partido frente al canadiense, que es número 4 del mundo. Perdió el primer set el chileno 6-3. Está 3-2 el segundo, sirviendo al Samine para lograr la igualdad. Vamos a ver si Tavilo logra quedarse con esta segunda manga para poder luego ir a un tercer set. Recordemos que acá se juega al mejor de 5 sets. O sea, aquí hay partido para rato. Si es que el chileno logra ganar un set, ya por lo menos se extendería hasta un cuarto set el partido que se juega allá en Francia. Bien por el chileno, que está dando la pelea, está dando la lucha ante un rival durísimo, cuarto del mundo en este momento, el canadiense Al-Samine. ¿Nos vamos ya, Cristian Peña? Sí, nos vamos. Agradecido la sintonía de que hayan estado ahí junto a nosotros. Sigue el discurso del presidente Kast, que se va a extender, se dice, por cerca de una hora y media aproximadamente. Y a la espera de lo que ocurra también con Tavilo, Alejandro Tavilo, que juega allá en Francia la cuarta ronda, los octavos de final del torneo francés en cancha de arcilla. Don Cristian Riquelme está allá en
2: su casa.
0: En su casa.
2: Sí.
0: Nosotros estamos con Cristian Peña acá. Esperando, por supuesto, hoy, que venga la parte final ya del programa.
2: Sí, a las 7 de la tarde, todo lo que pasó el fin de semana en San Luis.
0: Sí, con Tribuna Deportiva. El empate San Luis de Quillota, después de mucho tiempo, rescató un punto San Luis.
2: Ya, pues.
0: Tendremos la voz de Humberto Soso ahí refiriéndose a este empate.
2: Ya. Se cuida.
0: Sí.
2: Le echaron de menos el viernes.
0: ¿Sí?
2: Sí, pues usted sabe que la comunidad.
0: ¿Cómo decían?
2: La comunidad Abriendo Sentido. Sí. Llamaron harto.
0: Qué bueno. Que le echen de menos a uno.
2: Sí.
0: Oiga, se pone el chileno. Sigue 3-2, 15-15. Está palo a palo. el segundo set.
2: Puntos iban y puntos venían.
0: Justamente. Muy entretenido el partido. En ESPN 3 lo están dando, me parece.
2: ¿A qué lo tenemos?
0: Si usted no quiere ver el discurso presidencial, tiene esta otra opción. Don Cristian, que tenga bonita tarde.
2: Igual.
0: Esteban también, ¿ah?
2: Sí, Esteban está acá. ¿Le quedaste? ¿Me da Esteban, po? ¿Le vamos a hacer una despedida o no?
0: Sí,
2: para pa que empecemos desde ya a juntar las lucas.
0: Sí,
2: para que se entretenía el asado, no sé. ¿Pero sí, el asado lo coloca él?
0: No.
2: ¿Y nosotros vamos como invitados?
0: No,
2: ¿o todo al revés?
0: No, no.
2: Nosotros ponemos el asado y él va como invitado.
0: Nosotros colocamos la invitación. Él coloca el asado, el bebestible. Nosotros hacemos la invitación.
2: Ahora, ¿en qué nota va?
0: 6,1.
2: Pero bajó. Porque estaban 6,5, 6,6,
0: sí,
2: por ahí.
0: Bajó.
2: ¿Qué no ha traído maní?
0: Le queda un mes.
2: Le queda un mes para...
0: Sí.
2: Para que traiga maní confitado. Y con eso sube la nota.
0: Se recupera. Recupera. Que tengan bonita tarde, disfruten cada momento de la vida. Chao, chao.

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4: Hasta ahora se está realizando la primera cuenta pública del presidente José Antonio Kast en el Congreso, en Valparaíso. Sujetos intentaron agredir a alumno del Liceo Pedro de Valdivia, de La Calera. Investigan incendio de vehículo en Quillota. Auto tenía impactos de bala. Aprueban instrumento que busca frenar loteos indiscriminados cerca del Parque La Campana. Unión La Calera solo empató ante la Universidad de Concepción y se mantiene como colista del campeonato de primera división. San Luis pagó parte de su deuda como visitante al sumar un punto en Recoleta y sigue cerca de la zona de liguillas. Tanto, Deportes Limache volvió a caer y siguió retrocediendo en la tabla de primera división. Hoy comienza la inscripción para la prueba de acceso a la educación superior PAES. Le informamos todo lo que tiene que hacer. Estas noticias y más en breve a quien informa todo.
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0: ¿Cómo les va? Bienvenidos, bienvenidas a Informa Todo, el programa de noticias donde les contamos los últimos acontecimientos, las últimas informaciones, las más relevantes de la región de Valparaíso, pero en especial de nuestra provincia de Quillota. Por acá les habla Milena Rojas, estamos junto a Milton, ahí en los mandos técnicos, tras este trabajo realizado por el equipo de periodistas y reporteros de la empresa periodística El Observador. Día viernes, de lunes, digo, me adelanté o me atrasé. Lunes 1 de junio, empezamos el mes con cielos nublados, máximas probables 16 grados de temperatura y 9 grados como mínima por la noche. Vamos a las noticias. A esta hora se desarrolla la primera cuenta pública del presidente José Antonio Kast, con solo 80 días de gestión. Desde que asumió el mando hay altas expectativas en materia de seguridad pública, de crecimiento económico, de reformas también. Está en el Congreso Nacional en Valparaíso. Se espera que el mandatario utilice esta instancia para realizar un balance de sus primeros meses de gobierno, presentar los lineamientos que van a seguir marcando la gestión del Ejecutivo durante el resto del año. Se está refiriendo en este momento a temas de seguridad pública, seguridad en las calles. También uno de los temas que concentraría gran parte del discurso sería el trabajo policial, avanzar en la recuperación de espacios y la economía. También la gente, por supuesto, que espera que hable sobre cómo vamos a enfrentar el aumento del costo de la vida, que han sido una de las principales preocupaciones manifestadas por la ciudadanía en los últimos sondeos. La cuenta pública está programada para aproximadamente una hora de discurso, a veces más, a veces menos. Se han alargado bastante algunas cuentas públicas, 3 horas, una de las cuentas públicas más largas realizada por el expresidente Gabriel Boric en una ocasión. Vamos a estar contándole todo lo que pase al respecto durante lo que queda del día. En La Calera, sujetos intentaron agredir a un alumno del Liceo Pedro de Valdivia. El liceo mandó un comunicado que activaron todos los protocolos de seguridad, aunque los que intentaron agredir no pertenecían al establecimiento. La noticia es de Mauricio Valencia.
1: Gracias, Milena. Muy buenas tardes. Efectivamente, a través de un comunicado público, la dirección del Liceo Pedro de Valdivia de La Calera dio cuenta de una situación de violencia donde un grupo de personas ajenas al establecimiento educacional intentó agredir a uno de sus estudiantes, lo que obligó a activar los protocolos de seguridad correspondientes con el fin de resguardar de los involucrados y de la comunidad estudiantil. El hecho ocurrió el jueves pasado, a la hora de salida de los estudiantes del señalado liceo, instante en que uno de los alumnos del establecimiento se vio involucrado en un altercado alentado por un grupo de sujetos que se encontraban fuera del recinto educacional, lo que motivó la reacción de la comunidad del colegio y la llamada a carabineros y seguridad pública, lo que acabó con la situación. Sin embargo, y pese a que no hubo estudiantes o funcionarios lesionados por el hecho, se informó que se han tomado una serie de medidas de resguardo de los estudiantes que fueron entregados a sus padres o apoderados. También se suspendieron preventivamente las actividades del viernes pasado y se inició una investigación interna para tratar de aclarar totalmente lo ocurrido y aplicar las medidas del reglamento escolar, si así correspondiere. El comunicado público de la dirección del Liceo Pedro de Valdivia de La Calera termina señalando que, comillas, como comunidad educativa reiteramos nuestro firme compromiso con la seguridad, el bienestar y la sana convivencia escolar, y rechazando de manera categórica cualquier acto de violencia que afecte la integridad y tranquilidad de nuestros estudiantes. Cierre de comillas. Hoy lunes, las actividades se reanudaron de manera normal. 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
0: En En Quillota, por otro lado, investigan un incendio de un vehículo. Fíjese que el auto tenía impactos de bala, nos cuenta la periodista Natalia Morales.
2: Ayer los voluntarios del Cuerpo de Bomberos de Quillota fueron llamados a controlar un incendio vehicular que se produjo en la noche. El fuego afectó a un automóvil que estaba estacionado en la calle Rosales con 18 de septiembre en Quillota cuando eran cerca de las 21 horas. El comandante del Cuerpo de Bomberos de Quillota, Marco Velázquez Godoy, entregó detalles de esta emergencia.
3: Al arribo de la primera compañía, a cargo de su capitán, pudieron controlar la emergencia y se hizo presente el Departamento de Investigación de Incendios para así remitir los informes correspondientes al Ministerio Público. También se hizo presente la Cuarta Comisaría de Quillota, quien quedó a cargo de este procedimiento por instrucciones del fiscal de turno.
2: Una situación que llamó la atención en el lugar es que el vehículo afectado presentaba algunos agujeros que aparentemente serían el resultado de impactos de bala. Sin embargo, esto último es un antecedente preliminar que está siendo revisado por carabineros de la Cuarta Comisaría de Quillota. Nuestro equipo de prensa está recabando más información con esta unidad policial de la comuna. 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
0: Bueno, en este momento, para ponerlo más o menos al tanto.

0: El objetivo es dar mayor coherencia al desarrollo urbano, la infraestructura, la organización del suelo y la protección ambiental, reconociendo además el valor natural de esta zona como reserva de la biosfera. El nuevo plan considera 4.902 hectáreas para crecimiento urbano en las distintas comunas incorporadas. Además, contempla la protección de 811 hectáreas a través de áreas verdes, de las cuales 658 hectáreas estarán destinadas a futuros parques intercomunales. Desde el MINBU destacaron que este avance se suma a otros procesos recientes como los nuevos planes reguladores comunales de Lima, que permitirá dar mayor celeridad a futuros instrumentos de planificación en comunas como Quillota, Nogales, La Cruz, Olmué e Hijuelas. 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
2: Son las 12 horas con 48 minutos. Vamos de inmediato al deporte. Les contamos que San Luis pagó parte de su deuda como visitante al sumar un punto en Recoleta y sigue cerca de la zona de Liguilla. En tanto, Deportes Limache volvió a caer y siguió retrocediendo en la tabla de primera división. Deportes Limache nos tiene la noticia y toda la información, los detalles con Juan Carlos Reyes.
3: La gran deuda que tenía San Luis en esta temporada era sumar puntos como visitante y donde ya acumulaba 3 derrotas consecutivas. Por ello, el equipo canario viajó el sábado hasta la capital para enfrentar a Deportes Recoleta en búsqueda de poder mejorar esa campaña y con ello, debido a su gran nivel logrado en casa, seguir acercándose a la liguilla. El rival era complicado, al igual que la cancha del estadio Leonel Sánchez, donde siempre a San Luis le ha costado. Luego de primeros minutos favorables al equipo amarillo, con un par de llegadas, el encuentro cayó en una lucha centrada en el mediocampo y con escasas llegadas a los arcos. La oportunidad más clara la tuvo el conjunto recoletano, luego de una salida a destiempo del arquero Nicolás Peranek, que golpeó con su puño a un rival y se sancionó el penal que el delantero Pedro Sánchez envió por sobre el travesaño. Luego, en el segundo tiempo, el encuentro mantuvo su característica de más lucha que juego y con ambos equipos sin tantas ocasiones de gol. Los cambios realizados por la banca salucina intentaron darle más tenencia de balón al equipo amarillo, lo que por momentos se consiguió para finalmente sumar un punto al igualar sin goles en un partido de bajo nivel.

0: El director técnico Humberto Suazo analizó de esta manera el punto conseguido por los salucinos.
1: Un partido parejo, un partido trabado. Sabíamos las condiciones que nos enfrentábamos, en la cancha que se veía las chicas, en una cancha que nos jugaron mucho pelotazos los centrales a los nueve de ellos, pero sabíamos lo que jugaban. Entonces creo que a los primeros minutos jugamos muy bien, tuvimos varias situaciones de gol, ellos también tuvieron la del penal. Creo que el partido en general tuvo para cualquiera.
0: Con este resultado, San Luis sumó 20 unidades y sigue muy cerca de la zona de liguilla, teniendo ahora que recibir en la última fecha de la primera rueda este viernes a San Marcos de Arica en el Lucio Fariña Fernández. Por su parte, Deportes Limache siguió con su seguidilla de derrotas, que ahora le dejaron muy lejos del puntero Colo-Colo, pero aún en zona de copas internacionales. Los limachinos recibieron al campeón Coquimbo Unido y luego de un inicio prometedor, donde incluso se pusieron en ventaja con gol del juvenil Vicente Álvarez, una torpe expulsión del lateral derecho Yerko González les dejó con un jugador menos. Esto lo aprovechó el elenco pirata, que dio vuelta el marcador con un autogol de Alfonso Parot y anotación de Alejandro Camargo. Pero pese a jugar con un futbolista menos, los cerveceros llegaron a la igualdad con un buen cabezazo de Gonzalo Sosa. Pero la alegría duró poco, ya que Nicolás Johansen anotó el definitivo 3-2. Con esta derrota, Deportes Limache cayó al sexto lugar con 21 puntos, pero aún sigue en zona de Copa Sudamericana, pero superando solo por diferencia de gol a Ñublense y Palestino. El técnico Víctor Rivero se refirió a esta tercera derrota consecutiva de los limachinos.
2: Creo que no estábamos defendiendo bien, pero pues con un hombre menos. Tienes que redoblar esfuerzos, tienes que jugar a un juego distinto, tenemos que buscar un juego directo. Yo creo que te condiciona el partido de la expulsión y los minutos de los goles lamentablemente te pega fuerte.
0: Ahora, Deportes Limache deberá jugar este domingo su último partido de la Copa de la Liga, donde ya no tiene posibilidades recibiendo a Everton en Quillota, y el próximo domingo 14 deberá jugar por la última fecha de la primera rueda del torneo de Primera División ante Deportes Concepción en el sur. Juan Carlos Reyes, para Radio Quillota y Radio Observador, más noticias, mejor información.
3: Unión La Calera se mantiene como colista del campeonato de Primera División en la última fecha, solo empató ante la Universidad de Concepción, nos cuenta el periodista Ricardo Maturana Otey.
4: Unión La Calera sigue como colista del campeonato de Primera División. Por segunda semana consecutiva, el elenco calerano se encuentra en el fondo de la tabla de posiciones luego de cosechar un empate sin goles ante la Universidad de Concepción en el sur del país por la 14ª fecha del torneo. El conjunto cementero no hizo un buen partido, sobre todo en el primer tiempo, donde con un planteamiento conservador y poco arriesgado fue ampliamente superado por el cuadro local. Unión La Calera sufrió esa primera etapa, donde la actuación del arquero Nicolás Avellaneda evitó una goleada en contra. En la segunda etapa, la disposición cambió. Unión La Calera salió del fondo y asumió algo más de protagonismo, mientras que la Universidad de Concepción ya no presionó tanto como en la primera mitad. Pese a la mejora en el complemento, Unión La Calera no tuvo los argumentos ni la claridad para quedarse con el triunfo y sumó 4 fechas sin ganar, consiguiendo solo un punto de 12 posibles, números que inquietan y complican de cara a la segunda rueda. El delantero y capitán de Unión La Calera, Sebastián Sáez, analizó de esta manera el empate conseguido en la región del Biobío.
5: Difícil, sobre todo el primer tiempo. Creo que ellos dominaron, tuvieron algunas situaciones bastante claras porque nos movieron, nos generaron desorden con la movilidad que tenían de los volantes, de los extremos que se venían adentro. Entonces por ahí nos generaron estas situaciones. Sobre el final tuvimos alguna aproximación nosotros y el segundo tiempo creo que lo hicimos bastante mejor. Encontramos más espacios, pudimos generar varios centros por el lado derecho con Kevin, con Coca, pero bueno, no creo que a los dos nos faltó la finalización.
4: Queda solo una fecha para finalizar la primera rueda, pero no se jugará este fin de semana, sino el 14 de junio. Ese día, Unión La Calera recibirá como local a la Universidad de Chile, cerrando así la primera parte de la temporada. Pero este fin de semana, este domingo específicamente, Unión La Calera se jugará la opción de clasificar a las semifinales de la Copa de la Liga cuando visiten a Deportes La Serena en la última fecha de la fase de grupos. 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
3: El fuerte sismo registrado este domingo frente a las costas de Quintero volvió a poner en la conversación pública la actividad sísmica de la zona central del país. Aunque el movimiento generó preocupación entre los habitantes de la región de Valparaíso, los especialistas recalcan que se trató de un fenómeno habitual dentro de la dinámica tectónica chilena. Así lo explicó el geofísico Cristian Farías a Observador Radio esta mañana, quien señaló que el evento corresponde al tipo de sismo más común que ocurre en el país, originado por la interacción entre la placa de Nazca y la placa sudamericana.
7: En realidad lo que uno piensa con un sismo grande no es tanto en el epicentro, sino que en la zona de ruptura, porque las placas se mueven una respecto a la otra en un área. Entonces es como si las palmas de ustedes dos se movieran, no se mueve una sola parte de la palma, se mueven las dos palmas y las ponen una respecto a la otra.
3: Sí, el especialista sostuvo que una de las razones por las que el temblor fue percibido con tanta fuerza en la región de Valparaíso es que el epicentro se ubicó cerca de zonas densamente pobladas, y además recordó que la zona central no experimentaba un sismo de características similares desde hace varios años. Si quieres escuchar la entrevista completa, puedes entrar a nuestra página www.observador.cl y ahí vas a encontrar la entrevista completa al geofísico calerano, por lo demás, Cristian Farías. A partir de hoy día, lunes 1 de junio y hasta el próximo miércoles 22 de julio, a las 13 horas se va a desarrollar el periodo de inscripción para la prueba de acceso a la educación superior PAES regular 2026 para la admisión 2027. Es importante completar esta inscripción en este periodo, que es bastante, ya que es cerca de un mes, por decisión del Comité Técnico de Acceso a este sistema universitario, este año no habrá un periodo extra de inscripciones. Se comenta mucho sobre lo que vale la prueba, que son 17,000 pesos. En otra ocasión, hasta 46,000 pesos para quienes van a 46,500 pesos para quienes inscriben tres pruebas. Pero los alumnos de cuarto medio deben estar tranquilos en ese sentido, porque este sistema lo cubre. Es gratuidad la inscripción a la PAES. Solamente tienen que llenar los formularios que me imagino que en cada establecimiento les están ahí enseñando cómo llenar este formulario para inscribir hasta 5 pruebas, que son las que se pueden inscribir cada año. Entonces, hasta el 22 de julio, tiene harto tiempo todavía para inscribirse. Con esta noticia nos vamos. Todavía continúa la cuenta pública del presidente José Antonio Kast. Ha hecho algunos anuncios interesantes. Nos vamos ahora, seguramente, en programa Radiograma. Vamos a estar con toda la información. Nos vamos, nos encontramos mañana en Informa Todo. Que tenga muy buenas tardes.
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8: Los que entraron por la ventana de manera ilegal, de manera irregular y clandestina, más tarde, más pronto que tarde, van a estar fuera de nuestro país. Tienen que salir de nuestro país aquellas personas que entraron de manera irregular. Pero y eso se puede incentivar, se puede incentivar. Y en los próximos días vamos a presentar una reforma, un proyecto de ley y también vamos a tomar medidas administrativas. Como les dije al inicio, en algún sentido proyectos de ley y otras medidas administrativas para generar un plan de retorno. Y este plan de retorno busca incentivar la salida voluntaria de inmigrantes ilegales de Chile. Si salen de manera voluntaria de Chile, van a poder postular de nuevo al ingreso a nuestra nación. Pero tiene que ser por la puerta, no por la ventana. Nosotros siempre hemos sido acogedores con aquel forastero que viene del exterior. Y lo podemos decir varios de aquí, que somos hijos de inmigrantes. Pero esto tiene que ser de manera ordenada. Esto tiene que ser de una manera programada y eso se puede lograr y por eso vamos a ir modernizando todo lo que tenemos en el servicio de migraciones. Porque entendemos también de que detrás de la migración hay una dimensión humana, hay un drama de las personas. Pero ese drama muchas veces se ve aumentado porque hay familias que han sido engañadas y son víctimas de mafias que hacen que estas personas crean que van a llegar a un país de oportunidades y cuando están aquí las dejan abandonadas. Las dejan abandonadas a su propia suerte y pasan a ser parte de personas explotadas por el crimen organizado. Y esto también lo vemos en niños, que son utilizados como pasaporte para ingresar a nuestra nación. Porque el crimen organizado transnacional no hace distinciones entre adultos o menores. Y las fronteras ordenadas protegen a los chilenos, pero también protegen y resguardan a quienes han sido víctimas de estas mafias. Ordenar, como les digo, también lleva un compromiso humanitario. Y aquí voy a otra dimensión de esta emergencia que les mencioné. Una emergencia era la emergencia en seguridad. La otra crisis que vivimos hoy día es una crisis económica fiscal, que cada vez se acentúa de acuerdo a los datos que vamos conociendo. Cuando asumimos, aventuramos una situación que era difícil. Dos meses después hemos constatado que el estado de la nación en su estado económico es más complejo de lo que podríamos haber imaginado o haber previsto. En los últimos indicadores que hemos conocido de crecimiento y desempleo, solo podemos sorprendernos para mal. Hoy día el índice de desempleo es un dolor enorme. El crecimiento se estancó. Y esto representa, como dije al inicio, un punto de partida. Uno no dice que está en emergencia para quedarse en la emergencia. Uno de esa emergencia tiene que reaccionar con urgencia y tiene que impulsar la reactivación del país. Y la situación fiscal que les mencionaba tampoco es mejor, porque el primer informe de finanzas públicas de nuestra administración ha evidenciado con claridad lo que está ocurriendo. El año 2025 cerró con un déficit estructural de un 3,7% del Producto Interno Bruto. Esto podría ser una cifra más, pero es más del doble del déficit, ese 1,6% que se había comprometido cuando se debatió la ley de presupuesto. Y esto no es un tecnicismo económico, no son cifras que pasen de largo. Es la diferencia en un país en que vive con las posibilidades que tiene y uno que gasta sistemáticamente más de lo que tiene. ¿Cuánto aguanta una familia gastando más de lo que tiene? ¿Cuánto resiste un país gastando más de lo que tiene? Y el problema no solamente es gastar de más de lo que uno tiene. El problema también es que uno calcula mal los ingresos. Y hay ingresos que nunca llegaron. Los ingresos del Estado el año 2025 terminaron casi 2 puntos del PIB por debajo de lo presupuestado. Esos son muchos recursos. El producto de el producto de una recaudación que se proyectó con mucho optimismo en algún momento. Y todos decían, no, si vamos a recaudar más. Se tuvo que ajustar a la realidad. A eso se sumaron gastos o presiones de gastos que no estaban debidamente reconocidas, inconsistencias en las proyecciones de la deuda pública. Y esto que estamos haciendo ahora de la fiscalización nos va sorprendiendo día a día. Esto es lo que tenemos que enfrentar con responsabilidad. Esta llamada emergencia económica es una realidad y no para alarmar, como dije, sino para actuar. Porque cada peso que el Estado destina a gastar en el interés de una deuda mal administrada es un peso menos que tenemos para seguridad, para salud, para educación, para pensiones, para viviendas, para las familias que más lo necesitan. Todo lo que estamos planteando en seguridad y todo lo que vamos a plantear en temas sociales requiere una buena administración de todos los recursos de Chile. La irresponsabilidad fiscal no es una abstracción de los economistas, es una realidad que sufren, una realidad que pagan tarde o temprano todos los chilenos. Todos aquellos chilenos a los que el Estado dice proteger son los afectados por una mala administración de los recursos públicos. Y heredamos un país con las cuentas desordenadas. Nuestra obligación no es quejarnos y tenemos que ver en esto una oportunidad para ordenar, pero eso también nos compromete a todos. Yo entiendo las demandas sociales que realizan los alcaldes, concejales, cores, gobernadores, diputados y senadores, pero en esto tenemos que ser todos responsables. Todos vamos a tener los mismos datos y sobre esos datos económicos tenemos que trabajar. Podemos pedir muchas cosas, pero tenemos que hacerlo de acuerdo a la realidad que vivimos. Y por eso nuestro gobierno tomó decisiones desde el primer día. Ya hemos implementado medidas de contención, de eficiencia del gasto, y eso nos ha permitido ahorrar de alguna manera 1.3 billones de pesos. Eso no es un recorte que vaya a ir en desmedro de las personas más necesitadas. Es ordenar la casa, es ordenar la cuenta pública. ¿Para qué? Para que la situación no empeore más. Porque solo podría empeorar si seguimos igual. Y nosotros estamos cumpliendo con nuestros compromisos de campaña de hacer un ajuste fiscal profundo sin tocar los beneficios sociales. Y vuelvo a insistir en esto, no vamos a tocar los beneficios sociales. Para que nadie se pierda. Pero tenemos que ajustar lo que podamos ajustar y tenemos que priorizar las inversiones en seguridad, que es lo que hemos señalado. Tenemos que priorizar las inversiones en educación y en salud. Siempre con el sentido de responsabilidad, pensando en las futuras generaciones. Esas acciones que estamos tomando hoy día, como señalé, tienen que ser medibles. Y eso nos va a permitir recuperar el rumbo del equilibrio necesario en las finanzas públicas. Sin orden no hay avance, sin orden no hay más trabajo. Y habrá presiones, ¿sí? Habrá ruido, ¿qué quieren que les diga? He escuchado muchas discusiones. Habrá días duros, sí, pero son necesarios. Y nosotros en eso no nos vamos a desviar del camino. El dilema entre la popularidad y la responsabilidad, nosotros ya lo resolvimos. Ese dilema nosotros lo resolvimos hacia la responsabilidad. Y eso lo hacemos, optamos por la responsabilidad, porque la popularidad pasa, pero las consecuencias de un mal gobierno las pagan durante años niños y familias chilenas. y la pagan los más vulnerables. Tenemos que ordenar las finanzas públicas, tenemos que ordenar el gasto público, si no los recursos no van a alcanzar. Y nuestros hijos, nuestros nietos se van a encontrar con un país en muy mal estado y no vamos a tener cómo salir de ahí. Hoy día tenemos todas las oportunidades para salir, pero esto no va a ser rápido. Va a tener dificultades, sí, va a haber dolor. Aquí no se pueden prometer milagros. Estamos haciendo todo lo que podemos. Estamos haciendo todo para ordenar las cuentas públicas. Estamos ordenando paso a paso todo lo que hemos visto y vamos a devolver la credibilidad en las cifras fiscales en Chile. Vamos a poner el crecimiento económico en el centro, porque un país que vuelve a crecer es un país que tendrá los recursos necesarios para cuidar a sus ciudadanos y generar así algo tan anhelado hoy día, que es el pleno empleo. La mejor política pública, ya lo dijo anteriormente un presidente, es el empleo público, el pleno empleo. La mejor política pública es el pleno empleo. Y en eso tenemos que hacer hincapié. Hasta hace pocos años atrás, hasta hace pocas décadas atrás, Chile crecía por sobre el 5% como nación. ¿Y con eso qué había? Más empleo. Nosotros llegamos a cifras de desempleo increíbles, pero hoy día estamos estancados. Y ese estancamiento no hace el mismo ruido que hace una catástrofe. No saca titulares en los diarios cuando parte. No es lo mismo un terremoto que este cataclismo de desempleo al cual estamos hoy día sometidos. Son más de 940.000 chilenos y chilenas que hoy día buscan trabajo y no lo encuentran. Es una de cada cuatro personas que trabaja en la informalidad sin un contrato, sin una red que lo sostenga. Es una mujer joven que puede postular a 20 trabajos y no recibe ni una sola respuesta de esos currículum que presentó. Son 40 meses de desempleo sobre el 8%. Eso no tiene una solución rápida, pero es la herencia que más duele. Por lejos es lo que más afecta hoy día a las familias. Y esto no solo se mide en una planilla, porque pueden haber números, pero esto hay que medirlo en la angustia de las personas, en esas sobremesas, en las familias, donde no se conversa, hay silencio, y en muchas noches sin dormir, de padres angustiados por no saber qué decirle a sus hijos. Y el crecimiento, a diferencia de lo que han planteado algunos, sí importa. Importa y mucho. Porque las familias, cuando hay crecimiento, tienen oportunidades de salir adelante porque encuentran empleo. Si ustedes miran la baja en la tasa de inversión en Chile y la alza el tema del desempleo, queda muy claro qué es lo que está pasando. Hay más desempleo cuando no hay inversión. E importa que el Estado recaude más. Sí, hay dos fórmulas. Una, subir los impuestos, otra, bajar los impuestos y tener más inversión. Nosotros está claro por la cual vamos. Eso va a generar debate, sí, pero no hay mejor política pública que crecer. Eso permite recaudar más y aumentar los beneficios sociales en el tiempo de manera permanente y sólida. Aquí también nos importan las pymes. Todos hemos tenido encuentros con las pymes. No estamos pensando solamente en los grandes inversionistas, estamos pensando en los emprendedores, aquellos que están esperando un progreso del país para desarrollarse. Las pymes también requieren el progreso del país, porque ¿a quién le venden las pymes? Le venden a los grandes también. Y el crecimiento también importa cuando vemos la historia de Chile, porque la superación de la pobreza se explica en un 70% en Chile por el crecimiento. Y eso es un dato real, verificable, y que es enseñado en las distintas academias a nivel mundial. El expresidente Jorge Alessandri lo dijo con claridad. Y el tiempo no ha modificado sus dichos. Sin una economía próspera, resultará vana la más avanzada legislación social. Y de eso nos podemos percatar. Hemos avanzado en muchas legislaciones sociales. Pero si no hay crecimiento, si no hay riqueza, solo administramos pobreza. Y eso es algo que tiene que cambiar. Esa, como les digo, es la ley más simple, pero muchas veces la más olvidada. Y hay un dato que golpea especialmente el desempleo. Es el dato de las mujeres. Es impresionante ver que a nivel de mujeres el desempleo llega al 10,5% y el de las mujeres jóvenes está por sobre el 25% de las mujeres que buscan trabajo y no lo importan. Eso tiene que cambiar. Ningún país
9: puede resistir esta situación. Y nosotros tenemos que avanzar en cómo generamos más empleo. Y como lo señalé, el expresidente Piñera lo dijo y lo resumió en una frase que vale la pena, digamos, un aplauso también al presidente Piñera, en paz descanse. Él lo dijo, no hay mejor política social que el pleno empleo. Y tenía toda la razón. Un empleo no es solamente un sueldo, un empleo es dignidad para la persona. Es la posibilidad de mirar a sus hijos a los ojos y decirles que en esta casa, en esa casa, no tendrán necesidades, tendrán lo necesario para salir adelante. Es la base sobre la cual una familia construye su futuro. Devolverle el empleo a Chile no es una meta económica, es una obligación profundamente humana. El empleo se crea cuando hay un país que vuelve a crecer, cuando vuelve a haber confianza, cuando emprender deja de ser un castigo, cuando vuelve a ser una oportunidad. Y el proyecto de reconstrucción nacional y desarrollo económico y social que hemos presentado a este honorable Congreso ataca precisamente las causas de esta emergencia económica, laboral y fiscal. Es una respuesta concreta a una urgencia real, una urgencia que nos plantean día a día los miles de ciudadanos a lo largo de Chile, las miles de pymes que están esperando poder volver a desplegarse como lo pudieron hacer durante años. Es una urgencia que estoy seguro que también a ustedes les plantean miles de chilenos cuando ustedes, parlamentarios y alcaldes también, recorren sus barrios, sus distritos, sus regiones. Aprobar el proyecto de reconstrucción es indispensable para volver a crecer, siempre pensando en generar más empleos, que es lo que más necesitan los chilenos. Yo les aseguro que cuando ustedes salen a la calle, lo que la gente les pide es seguridad y trabajo. Y no hay trabajo sin inversión, no hay trabajo sin crecimiento. Y el crecimiento no es un fin en sí mismo, es un medio para que haya más trabajo, más emprendimiento, mejor salud y mejor educación. Hace 12 años se planteó un cambio y se dijo que primero había que recaudar para después crecer. La evidencia al día de hoy, en los datos concretos, lo que nos toca vivir hoy día en niveles de desempleo, en nivel de crecimiento, nos dice que esa secuencia no funcionó. Recaudar y después gastar. Y lo dije al inicio, las cifras fiscales no mienten, los números oficiales no mienten. Y aquí no compite la derecha con la izquierda. Y puedo mirar a parlamentarios de derecha y puedo mirar a diputados de izquierda. Aquí no compite la izquierda con la derecha. Compite Chile contra el estancamiento. Y ese partido lo tenemos que ganar. Pero lo tenemos que ganar rápido. Cada día que pasa sin mayor crecimiento, sin mayor inversión, es un día más sin trabajo para un chileno. Eso es lo que hoy día está pasando. Y aquí se quedó trancado el teleprompter. Allí es importante destacar que Chile tiene que volver a crecer al 4%. Llevamos muchos años creciendo al 2% y la economía tiene que activarse. ¿Cómo activamos la economía? ¿Cómo aumentamos el empleo? Si el empleo hoy día está en cifras que no habíamos visto nunca, y al menos nuestra meta es terminar el periodo cerca del 6% de desempleo. Hoy día estamos sobre el 8% de desempleo. Para eso tenemos que generar 300.000 empleos nuevos, mínimo. ¿Cómo lo hacemos? Y ahí está la obligación de los parlamentarios, de los senadores, que en estos días van a tener un arduo trabajo. Así que los invito a reflexionar y ponerle urgencia a esta decisión, más allá de cómo voten, pero tenemos que enfrentar este tema de frente, con rapidez y sentido de urgencia. Hoy día también queremos fortalecer el agro chileno. Y ahí un saludo al ministro. Porque hay situaciones complejas. Me lo plantearon varios parlamentarios de la crisis hídrica que vivimos en el norte. Sin agua no hay desarrollo agrícola. Sin agua no tenemos posibilidad de crecer. Y tenemos que fortalecer el trabajo agrícola y uno de los pilares estratégicos para el desarrollo de la agricultura nacional es impulsando una inversión histórica en riego y en seguridad hídrica, apoyando la agricultura familiar campesina y ampliando el acceso a los productos que podemos obtener del mercado internacional, que nosotros podemos promover también innovando y enviando a otros países. Pero en eso hoy día hay una fuerza de tarea también, como dijo el ministro de Agricultura, trabajando para enfrentar esta crisis hídrica que atraviesa hoy día nuestra nación. Al mismo tiempo queremos avanzar en el fortalecimiento de la gestión forestal, en la prevención de incendios y en la protección de nuestros recursos naturales, con el objeto de asegurar un agro más competitivo, moderno y preparado para los desafíos del futuro. Queremos y quiero detenerme aquí ahora para hablar de un tema que fue y es complejo, como fue el alza en el precio de los combustibles. Sé que golpeó fuerte, sí, golpeó fuerte, y no lo minimizo, y no lo voy a minimizar. Y reconozco que no siempre hemos logrado explicar a tiempo ni con la cercanía que se requería las decisiones que tuvimos que tomar. Por eso, en esta oportunidad, quiero agradecerle a la ciudadanía por la responsabilidad que han tenido a la hora de enfrentar las decisiones difíciles que por el bien de Chile hemos tenido que adoptar. En otros países quizás esto habría generado un estallido, y por eso agradezco tanto la responsabilidad con la cual nuestros compatriotas, más allá de las diferencias políticas que podemos tener, asumieron esta situación grave. Y hoy, a la luz de cómo se han ido desarrollando los hechos en la guerra de Medio Oriente y las nuevas revelaciones de nuestra situación fiscal, se ratifica que lo que hicimos fue lo correcto. Y hoy día estamos mejor preparados para afrontar las incertidumbres del futuro. Si no hubiésemos hecho esto, hoy día no podríamos pensar en aliviar de alguna manera la dura vida que enfrentan muchos de nuestros compatriotas. Y para aliviar eso, cuando adoptamos esa medida dura, también adoptamos el plan Chile Sale Adelante, que contempló el congelamiento de las tarifas de transporte público, que es el medio de transporte masivo que existe en las distintas ciudades. También se redujo y se congeló el precio de la parafina como una manera de paliar donde corresponde el crudo invierno. Ahora, hace pocos días, hemos comunicado el tema del cupón de gas, para un balón de gas, que llega al 80% más vulnerable de las personas. El apoyo económico que se le dio también a más de 90.000 taxistas, colectiveros y transportistas escolares, para que esto no golpeara tan fuerte la economía de esos rubros. También comenzó el apoyo a 100.000 pescadores artesanales que están debidamente inscritos en los registros pesqueros, para que también puedan tener un alivio en su trabajo. Y seguiremos apoyando a los chilenos para enfrentar desafíos, porque sabemos que cuando los precios suben, son siempre las familias con menos recursos las que más lo sufren. Este golpe es aún más duro cuando hay hijos que criar, porque los gastos no pueden esperar. Por eso vamos a entregar un apoyo económico a las familias del 80% más vulnerables del registro de los hogares que tengan hijos entre 0 y 13 años. Serán 30.000 pesos por niño para ayudar a los gastos del hogar y que llegue en el momento que más se necesitamos, porque muchos padres son sostenedores, muchas mamás saben que los primeros años de vida son donde más se exige, en tiempo y en cuidado, y también en recursos. Y pese a todos los contratiempos, podemos decir que la inversión que les hablaba se está reactivando, y eso nos permitirá ir, en la medida que mejoren las cuentas fiscales, en la medida que mejore la inversión, ir en otros proyectos que ayuden a las familias más vulnerables. Pero de nuevo, siempre con responsabilidad. Uno no puede gastar más de lo que tiene, porque los costos son más altos de los que uno se puede llegar a imaginar. Y Chile, debo decir que tenía proyectos de inversión pendientes de evaluación. y pendientes de evaluación millones de dólares que eran capaces de generar muchos empleos, pero ahí estaban detenidos. Estaban atrapados en una maraña de permisos y de trámites que paralizaban cualquier iniciativa. Cada proyecto detenido no es solamente un papel, es una obra que no se construye y son miles de trabajos que no se crean, son oportunidades que no llegan a las familias. Por eso, desde el primer día, nos enfocamos a destrabar la inversión. El Estado no puede ser el principal obstáculo para que Chile vuelva a crecer. Hoy tenemos 389 proyectos en calificación ambiental que representan cerca de 89 mil millones de dólares esperando esa luz verde para poder iniciar sus obras. Y solo desde el 11 de marzo han ingresado más de 22 mil millones de dólares a Chile, a la inversión en Chile. Nuestra tarea es que esa inversión deje de esperar. En mayo de este año alcanzamos un mes récord, alcanzamos el mayor monto de inversión aprobada en los últimos 11 años en Chile. 13.900 millones de dólares. Es una cifra increíble. Y nos hicimos cargo de los recursos de reclamación, que son uno de los principales nudos que mantenían los proyectos paralizados. En pocos meses resolvimos el 60% de la inversión que estaba trabada por esa vía y redujimos en un 43% los tiempos de resolución. Esto no ocurrió al azar. Pusimos en marcha una plataforma de seguimiento con actualización diaria de informes semanales que llegaban a los distintos ministros y un comité de subsecretarios que sesionan cada 2 semanas para empujar uno tras otro estos proyectos que estaban detenidos. Agilizar la inversión no es solo apurar trámites, es cambiar radicalmente cómo funciona el Estado. Por eso quiero valorar especialmente el trabajo del Comité de Ministros, que está compuesto por el Ministerio de Medio Ambiente, el Ministerio de Agricultura, el Ministerio de Economía, el Ministerio de Salud y el Ministerio de Energía. Muchas gracias por ese trabajo, ya que en 6 reuniones lograron destrabar cerca de 7.000 millones de dólares que hoy día pueden avanzar para ir generando, como digo, más empleo. Además, estamos racionalizando los permisos sectoriales, esos que muchas veces son la verdadera causa de que un proyecto con todos sus papeles en regla no logre partir. Conformamos también mesas de trabajo con los servicios más críticos y estamos implementando más de 90 técnicas habilitantes para que reemplacen esos trámites lentos, esos trámites que obstruían el crecimiento por mecanismos más ágiles, sin renunciar, como lo hemos planteado siempre, al cuidado del medio ambiente. Porque crecer y cuidar no son opuestos. Un país serio hace las dos cosas a la vez. Un país serio puede seguir creciendo y puede volver a cuidar como corresponde el medio ambiente. Y vamos a seguir destrabando proyectos, proyecto por proyecto, permiso por permiso, hasta que Chile sea de nuevo un destino seguro y razonable para los inversionistas extranjeros y que haya certeza y no demora. La certeza jurídica es lo que garantiza la inversión en Chile. Y estas cifras, como lo dije, alientan, pero no nos conforman, porque son apenas los primeros pasos de un esfuerzo de largo aliento para dar señales de seriedad que permitan que la inversión vuelva a nuestra nación y que con ella vuelva el empleo que devuelve la tranquilidad a miles de hogares.

la pequeña minería, porque hay muchos requisitos innecesarios que se le exigen a los pequeños mineros. Tenemos que modificar los permisos y los procesos para acceder a patentes mineras. Eso es algo que junto con el ministro de Economía y de Minería planteamos en Coquimbo y que queremos avanzar prontamente. También queremos proponer una reforma al Congreso para reducir la burocracia y entregar mayor certeza a quienes emprendan y quieran trabajar en cualquier sector del desarrollo económico. Y eso lo vamos a hacer reafirmando el compromiso con un Estado que facilite el desarrollo productivo en vez de frenarlo. El Estado tiene que ser un aliado, no un obstáculo para salir adelante. Con el fortalecimiento de la actividad en las regiones, en las distintas regiones, en el sur será con los salmones, en el norte será con la minería, vamos a generar más empleo y más crecimiento económico para Chile. Y en tanto lo que pasa es que esto va relacionado con la energía, y la energía es una fuente de incertidumbre hoy día. Así como tenemos mucha energía en el norte, tenemos que traer esa energía también a la zona centro y a la zona sur. Y eso garantía y da garantía de bienestar a los chilenos. Por eso también vamos a impulsar una modernización del sistema tarifario que sea más simple, más transparente y más comprensible para las familias. Y también para las pequeñas y medianas empresas. La energía es absolutamente necesaria y la pobreza energética que ha sufrido nuestra nación tiene que cambiar. Tenemos que tener unas herramientas robustas para ir avanzando en temas energéticos y que le den la posibilidad de acceder a todos, a todas las comunidades rurales aisladas, a las más vulnerables y a las familias, a energías a un valor razonable. Pero por eso tenemos que avanzar también en temas de mejoración de burocracia en temas de energía. Chile, y nos consta, requiere un sistema energético seguro y resiliente, con capacidad de dar respuesta a escenarios críticos. Fuimos testigos de lo que sufrió nuestra nación hace un poco tiempo atrás. Para eso tenemos que fortalecer y prepararnos para los eventos climáticos que vienen. Este invierno se viene duro y también requiere que todos nos comprometamos a ir mejorando las condiciones y logremos alcanzar esas protecciones necesarias de la infraestructura crítica y enfrentar decididamente otro tema que nos aflige permanentemente, que es el robo de cables. Todos somos testigos cómo ha ido aumentando el robo de cables de cobre. Eso es parte de un crimen organizado de la mafia que hoy día afecta a nuestras naciones. Y si queremos avanzar en la seguridad energética, también entre todos tenemos que combatir este flagelo que es el robo de los cables de cobre. Simultáneamente tenemos que acelerar la transición energética incorporando energías renovables, eficiencia energética y nuevas tecnologías como el biocombustible y el hidrógeno verde, para que no deje de ser solamente un sueño que tuvimos de ampliar la red energética con hidrógeno verde. Eso puede reactivarse, pero hay que hacer las cosas bien. Vamos a impulsar decididamente también la electromovilidad y vamos a transformar el mercado eléctrico para que sea más flexible, competitivo y resiliente. Y así lograremos que al año 2030 las energías limpias sean una norma y no una excepción. La energía es un motor de inversión, de empleo, de innovación que requiere infraestructura moderna y oportuna. Modernizaremos la transmisión eléctrica destrabando inversiones claves también para el almacenamiento y la logística. Vamos a acelerar los proyectos estratégicos con la coordinación interministerial. Aquí le hago un reconocimiento al presidente Frei, porque por mucho tiempo nos dijo Chile no puede esperar y avanzó de una manera impresionante en infraestructura crítica para Chile. Así que, presidente, gracias por su trabajo, gracias por su esfuerzo. Muchas gracias. Todo esto será acompañado de instituciones más modernas, eficientes y confiables, basadas en mejor información, en evidencia y en marcos regulatorios claros que aseguren que la energía está al servicio de las personas y el desarrollo de Chile. También debemos convertir esas capacidades.

0: capacidades científicas y tecnológicas en oportunidades de desarrollo. Chile cuenta con una comunidad científica de excelencia, universidades de nivel internacional, centros de formación técnica y de capacidades de investigación reconocidas en múltiples áreas estratégicas. El desafío de la próxima década no solamente es generar más conocimiento, es transformar la mayor parte de ese conocimiento en innovación, en emprendimiento, en nuevas industrias y en crecimiento económico, mediante el impulso del proyecto de ley de transferencia tecnológica y conocimiento, lo vamos a lograr. Asimismo, seguiremos fortaleciendo la infraestructura crítica que requiere la economía de la inteligencia artificial. Saludo ahí a la ministra de Ciencia. La capacidad de cómputo, energía competitiva, conectividad, centros de datos y talentos especializados. Nuestro desafío claro es que Chile debe pasar de exportar principalmente materias primas a capturar una mayor parte del valor que generan las cadenas tecnológicas del futuro. El objetivo es que la revolución de la inteligencia artificial no solo se consuma en Chile. Queremos que también se diseñe y se enfrente. Se entrena en Chile, se construya y se genere empleo desde Chile, porque la inteligencia artificial llegó para quedarse y nosotros somos una gran plataforma como país para poder exportar conocimientos en esa área. Ese es el Chile que estamos construyendo, un país de oportunidades. Oportunidades de empleo, de emprendimiento, de movilidad social, de superación personal. Un país donde los padres y madres recuperen la ilusión más antigua y más noble de todas, la de saber que sus hijos van a estar bien y que tendrán más oportunidades que ellos. Eso es una realidad que queremos llevar adelante. Los hijos nuestros tienen que tener más oportunidades que nosotros mismos. Y eso va a ser una realidad a futuro. Hay una pregunta que le da sentido a todo lo que hemos dicho. ¿Para qué queremos un Chile más seguro? ¿Para qué queremos un Chile que crece? Y la respuesta es sencilla. Para que cada familia chilena, cada persona pueda vivir mejor. Por eso, junto a la emergencia de seguridad y a la económica, hay una tercera emergencia que se vive más en silencio, pero que duele igual, la emergencia social, que es la madre que espera años por una atención médica. Es el joven que no encuentra cómo pagar un arriendo. Es el niño que estudia en una escuela donde la violencia comienza a instalarse. A esas heridas se suman otras, aún más ausentes en la discusión pública. La caída de la natalidad es una realidad. La soledad de los adultos mayores, otra realidad terrible. Y el Estado no puede seguir ignorando estas realidades. El Estado no está para reemplazar a las familias, sino para entregarles las herramientas y después confiar en ellas. En salud, el sistema actúa muchas veces cuando ya es tarde. Por eso decidimos acompañar a las personas en cada etapa. La prevención, el diagnóstico, el tratamiento y la recuperación sin abandonarlos a mitad de camino. En Chile, una de cada cuatro muertes tiene la misma causa, el cáncer. Cada año, 60.000 personas reciben este diagnóstico y 30.000 no sobreviven. Cuando asumimos, encontramos a miles de chilenos esperando algo que no admite demora: la confirmación del diagnóstico de cáncer y el inicio de su tratamiento. Detrás de cada garantía retrasada hay una persona, hay una familia que vive con angustia y de no saber, y también un reloj que corre en casos oncológicos siempre en contra. Por eso, junto con la ministra de Salud, declaramos la alerta oncológica y pusimos en marcha el plan oncológico de 90 días, con metas claras, plazos exigentes y seguimiento semana a semana. Y los resultados están a la vista. Logramos contactar al 99% de las más de 33.000 personas que estaban en lista de espera para vincularlas a la red y reactivar su atención. El plan avanzó en forma sostenida y verificable. En pocas semanas hemos logrado cerca del 80% de avance en la aceleración y en la resolución de los temas críticos. Muchas gracias, ministra, por ese trabajo incansable que está realizando. Y también vamos a activar la complementariedad público-privada a través de FONASA. A través de FONASA pusimos a disposición más de 4.800 cupos para atender casos oncológicos en las distintas regiones del país. Sabemos que el desafío no termina aquí, pero demostramos que cuando el Estado se organiza, fija metas y rinde cuentas, los resultados llegan. El cáncer no es la única enfermedad que duele. Tenemos más de 3 millones de prestaciones pendientes. Bien lo saben los médicos que integran las comisiones de salud. Y por eso queremos seguir priorizando atenciones en las listas de esperas, con más horas médicas, con más operativos quirúrgicos y con mejor y mayor coordinación de la red pública y privada. Y en esto le agradezco a la ministra cómo ha ido enfocando el tema, porque nos ha ido focalizando. No podemos abordar las 3 millones de horas pendientes, el listado completo de los 3 millones de pacientes en espera, pero sí podemos focalizar el esfuerzo y así ir avanzando paso a paso en las distintas necesidades de las personas. El deporte también es fundamental para fortalecer nuestro desarrollo social. Un saludo a la ministra. Y también un saludo y un agradecimiento al Senado y a la Cámara de Diputados por aprobar la ley de sociedades anónimas deportivas. Esta es una política de Estado, no es una política de un gobierno. Así que le agradezco la agilidad y la resolución en la promulgación de la ley de las sociedades anónimas deportivas, que fue aprobada transversalmente y que hará un antes y un después en lo que es el fútbol. Porque con esta normativa vamos a fortalecer la transparencia, la fiscalización y la probidad en la gestión de los clubes, terminando con prácticas que han afectado la credibilidad de la actividad, como son la multipropiedad y los conflictos de interés, porque eso le da opacidad al deporte que es masivo en Chile. Esta ley protege a los hinchas y permite que el deporte profesional se desarrolle con reglas claras, con responsabilidad y con confianza. Además, como hemos anticipado en estos días, estableceremos una mesa de trabajo para impulsar el plan de recintos deportivos para Chile, que permita acelerar, mediante acuerdos público y privado, la construcción de infraestructura a nivel regional. Y también, por qué no decirlo, contribuir a que todos los clubes, todos los grandes clubes puedan tener su espacio propio para desarrollar sus actividades. Los espacios deportivos no son solamente de un club, no es un llamado a uno u otro club, es un llamado a Chile entero. Y ahí el Estado sí puede contribuir al desarrollo y al impulso de la infraestructura deportiva, cultural, tecnológica en el país. Vamos a convertir al Estado en un articulador de estas grandes iniciativas que, con el compromiso y la agilidad del Estado y con el compromiso y la responsabilidad del mundo privado, puede avanzar a pasos agigantados. Destrabar la burocracia no solo sirve para el desarrollo económico, sino también para potenciar el tema en la innovación social, en la educativa, en la deportiva y en la cultural. Pero el deporte es mucho más que eso, es una escuela de carácter. Y eso es algo que he ido aprendiendo con la disciplina con la que trabaja la ministra. Enseña esa disciplina que usted practica, nos da perseverancia, da responsabilidad, nos enseña a trabajar en equipo y también a respetar las reglas y nos muestra que hay capacidad de superación cuando uno se prepara y se entrena. Queremos que el deporte acompañe a las personas durante toda la vida, desde la infancia hasta los años dorados, porque el deporte no es solamente una forma que mejora la vida de los deportistas, sino mejora la vida de todas las personas y fortalece con creces el tejido social de nuestra nación. En los cimientos de todo el desarrollo de una nación está la educación. La educación es fundamental. Y aquí a los equipos que están en el Ministerio de Educación les quiero dar las gracias por todo lo que están realizando. Y esto lo decía, gracias ministra, gracias a su equipo, Esto lo decía con toda claridad Gabriela Mistral. Y hay una frase que todavía nos interpela. Ella decía, todo procede de la escuela. Allí se forjan los corazones y los cerebros que forman el alma de la patria. Según como sea la escuela, así será la nación entera. Palabras que hoy día resuenan en todos nosotros. Y hoy día en la educación podemos decir que hemos perdido tiempo muy valioso. Hemos perdido tiempo y oportunidades gigantescas. Hemos vivido distintas reformas, pero esas reformas extraviaron las prioridades. Y nosotros tenemos que ir recuperándolas paso a paso, porque el aprendizaje dejó de ser la prioridad. Se fueron debilitando valores esenciales como el respeto, el orden, la disciplina en nuestros centros educativos. La violencia ganó terreno en nuestras escuelas. Este año en Calama tuvimos que lamentar el asesinato de María Victoria Reyes, una inspectora que murió a manos de un estudiante armado. Eso tiene que resonar en nuestro corazón, en nuestra mente. Y por eso ingresamos al Congreso al proyecto de ley de escuelas protegidas, para que los establecimientos puedan prevenir de alguna manera y enfrentar la violencia también con otras herramientas. Y por eso también le agradezco a la Cámara de Diputados y a la Cámara de Senadores, que está en trámite todavía, el aprobar la idea de legislar. Es muy importante no llegar una vez más tarde a enfrentar la violencia al interior de nuestras escuelas. En nuestras manos está la seguridad de nuestros niños. En las manos de los senadores está poder sacar con prontitud esta norma que va a velar por la seguridad de todos los niños y de toda la comunidad escolar. Por otro lado, hemos escuchado a los que están en las escuelas. Hemos hecho reuniones a lo largo de todo Chile con los distintos directores y también con profesores. Y a partir de esas reuniones queremos crear un directorio a nivel nacional con directores de escuela, para que ese Consejo Nacional de Directores, analizando la realidad en conjunto con el Ministerio, en conjunto con distintas autoridades, encontremos cómo facilitar la gestión en las escuelas. Que el Ministerio no se convierta en un obstáculo para el desarrollo de los proyectos educativos. Tenemos que devolverle a las familias el lugar que tienen que ocupar y que nunca debieron haber perdido en la elección de los proyectos educativos. Tras una década de ir centralizando el sistema de admisión escolar, hoy día, ¿qué piden las personas? Que enfrentemos el tema. Muchas personas hoy día nos piden que hagamos, como lo señaló la ministra, una pausa. Y que analicemos qué ha ido sucediendo con las leyes que aprobamos y que llevamos a la práctica. Hay temas que analizar, hay temas que cambiar. Y no cerremos los ojos a algo que es evidente y a algo que nos piden los apoderados. Que se vuelva a ponderar el mérito de los alumnos. Que se vuelva a dejar que los padres puedan elegir el establecimiento educacional para sus hijos. Por algo se crean proyectos educativos distintos, para que los padres tengan una posibilidad de elegir entre unos y otros. Por algo los niños son los que nos exigen. Yo me esforcé por tanto tiempo y quiero tener una posibilidad de educarme bien. Pero hoy día, no en todas partes, con el método que tenemos, eso se hace una realidad. Tenemos que acercar de nuevo a las familias a las escuelas. Tenemos que darle a los directores las herramientas para volver a ser líderes pedagógicos, no solamente administradores de consultas o planteamientos que se le hacen de las distintas autoridades. Necesitamos más autonomía para los establecimientos educacionales, resguardando siempre la no discriminación y la atención de todos los estudiantes con necesidades especiales. Esto de verdad es un drama. Los padres hoy día a todos nos plantean una mayor atención a los niños con necesidades especiales. Y ese también tiene que ser un esfuerzo país de reconocer una realidad, de enfrentarla y de mejorarla. Pero ninguna reforma sirve ni tiene sentido si no logramos que nuestros niños aprendan. ¿Cuál es el sentido de ir a la escuela? Aprender. Y por eso queremos lanzar el Plan Chile Aprende y Avanza como una estrategia nacional, para que los niños aprendan y tengan tiempo para adquirir las competencias fundamentales en lectura, en escritura, en matemática, con decisiones basadas en la evidencia, en la formación docente y en las habilidades efectivas. un niño que no sabe leer, un niño que no entiende lo que lee, un niño que no sabe sumar o restar, ¿cómo enfrenta el futuro? ¿Cómo van a llegar a ser grandes profesionales si en la base no les dimos lo que era necesario? Y al igual que en todos los ministerios, en educación también estamos haciendo un cuidado exhaustivo, estamos revisando cómo se gasta cada peso que el Estado invierte. Y gracias al llamado que se hizo desde educación, desde Hacienda, de regularizar los pagos en el sistema de crédito con aval del Estado, el cobro en los saldos morosos aumentó en cerca de un 300%. Y esos recursos nos van a permitir mejorar la educación inicial y también apoyar a los jóvenes que habían desertado del sistema. Tuvimos largas discusiones por esto, pero con algunos llamados a la responsabilidad que se hicieron, bueno, esto empezó a cambiar. Finalmente, una materia que cruza la educación, el trabajo y los desafíos de mujeres, es el tema de la sala cuna. Es un tema largamente demandado, planteado por distintos actores. Y nos hemos comprometido, y así será, que este 15 de junio ingresaremos las indicaciones al proyecto de sala cuna para poner fin a una barrera que por más de 100 años ha afectado la contratación de mujeres en Chile. Pero esto de nuevo hay que hacerlo con responsabilidad. Vamos a impulsar un nuevo sistema que permita avanzar hacia una sala cuna universal, con gradualidad, con responsabilidad, garantizando la sostenibilidad financiera de esto. Esto tiene que ser una propuesta seria, responsable, que permita avanzar en fortalecer la participación laboral femenina, en lograr la conciliación entre el trabajo y los cuidados y enfrentar uno de los grandes desafíos que enfrentamos hoy día, como es la demografía. Pero esto, vuelvo a insistir, tiene que ser con responsabilidad, con gradualidad, y también tener muy claro que una madre, para poder trabajar, tiene que tener la tranquilidad, tiene que tener la certeza de que su hijo va a estar bien cuidado, de que la persona a la cual le encarga el cuidado de su hijo lo va a hacer bien. Esto es una responsabilidad que también le afecta al Estado. Es una responsabilidad compartida entre la familia y el Estado. Y en eso vamos a avanzar. Vamos a avanzar con fuerza, con responsabilidad y cuidando que esto sea permanente en el tiempo. En vivienda. Y nos acompaña aquí nuestro ministro de Vivienda. En vivienda recibimos un déficit que es casi estructural, que no es responsabilidad de un solo gobierno, es una responsabilidad de Estado. Y hoy día tenemos cerca de 500.000 familias que no tienen acceso a un hogar. Y también tenemos cerca de 120.000 familias que viven en un campamento. Y esto no es una disputa entre unos y otros. Este es un problema real que tenemos que enfrentar. Pero hoy día la realidad nos dice que una familia que postula a un programa MINBU tiene que esperar en promedio 11 años por su casa. 11 años puede estar una persona en un comité postulando una vivienda propia. ¿Y dónde se concentra la mayor cantidad de personas en espera? Que es el 44% de los que están en ese déficit, es entre los 18 y los 40 años. Esos no son números fríos, son sueños postergados. Personas que tenían ese sueño de la vivienda propia a la cual no pueden acceder. Y la vivienda no puede ser un lujo. La vivienda tiene que ser ese lugar de encuentro, de familia, donde uno debe tener derecho a llegar sin temor en las calles y sin dudar de que el Estado va a estar ahí para colaborar. Y nosotros, como lo hemos dicho siempre, queremos un país de propietarios, no queremos un país de arrendatarios. Y como lo ha mostrado el ministro, la lentitud en la construcción de viviendas pasa en gran parte por no hacer de manera rápida y diligente el trabajo, lo que denominamos burocracia. Y eso explica 2/3 del tiempo de espera de una familia. Es decir, nosotros tenemos la posibilidad desde el Estado en acelerar en 2/3 el tiempo de espera para que se haga realidad el sueño. Y en eso está trabajando sin descanso a lo largo de todo Chile nuestro ministro de la Vivienda. También proponemos abrir programas habitacionales para la clase media y planteamos elevar las postulaciones hasta las 4.000 UFs en un fondo con garantía estatal que va a ir dándole posibilidades también a esa clase media tan postergada. También vamos a innovar en el uso del suelo urbano a través de una operación sitio 2.0. Y para lograrlo vamos a traspasar 10 millones de metros cuadrados de suelos de bienes nacionales, gracias ministra por ese catastro que está haciendo, que hoy día están sin uso, para reforzar el banco de suelos públicos y habilitar terrenos para el desarrollo de proyectos habitacionales. En esto quiero darle las gracias a la ministra de Bienes Nacionales. Su trabajo ha sido increíble, tenía experiencia acumulada, pero ahora con la ayuda de la tecnología, de la inteligencia artificial y de otros ministerios, hemos podido hacer un catastro muy importante y queremos también terminar con los sitios eriazos, aquellos sitios eriazos que generan inseguridad y que muchos alcaldes nos dicen, ¿qué hacemos con este sitio eriazo? Queremos iniciar el programa Eriazo Cero, para que los municipios transformen esos sitios abandonados en plazas, en canchas y en sedes comunitarias. Y en esto no se preocupen que no los vamos a dejar solos. Tampoco vamos a olvidar a las más de 40.000 personas damnificadas por los incendios de Valparaíso, Ñuble y Biobío. El día de ayer estuvimos compartiendo con vecinos de Quilpué, de Villa Alemana, de Viña del Mar. Y el compromiso está, el compromiso lo asumimos antes incluso de jurar como ministro, con los ministros y como presidente, con aquellas víctimas de los incendios aquí en Viña del Mar que habían visto postergado la reconstrucción de sus viviendas. A través del Plan de Reconstrucción Nacional vamos a inyectar, como ya se planteó, 400.000 millones de pesos al fondo de emergencia que se traducirán en la reconstrucción de más de 4.000 viviendas. Temas en los cuales ya se está trabajando con mucha fuerza. Porque esas familias no pueden seguir esperando, no puede pasar lo mismo que ocurrió en los incendios anteriores. Más seguridad, más empleo y más oportunidades deben traducirse al final en algo muy concreto, en mejorar la calidad de vida en el barrio, en la calle, en el entorno cotidiano de cada familia. Por lo mismo, liderados por Cultura, por ahí estaba el ministro de Cultura, le doy un saludo, ministro. Y hoy día también espero que todos aquellos que vieron lo que ocurrió en la pérgola de las flores digan que eso no lo queremos ver nunca más. Nunca más queremos ver que alguien insulte a una autoridad cuando va a un acto público de cultura. Así que, ministro, le doy las gracias por su valentía, por estar ahí, por permanecer hasta el final, porque eso es lo que cambia Chile. Que todos nosotros nos opongamos a ese tipo de actos inaceptables, hace de nuestra patria un mejor lugar para vivir. Y también, como decía, vamos a poner en marcha el plan de recuperación y limpieza para darle valor y de nuevo relevancia a nuestros monumentos nacionales y espacios públicos. Esta es una iniciativa que busca reparar el daño acumulado en nuestros centros históricos y devolverle a la ciudadanía los espacios dignos y seguros que les dan identidad. A los parlamentarios les pregunto, ¿qué sienten cuando vienen bajando hacia Valparaíso y ven todos esos grafitis, ven locales vacíos? ¿Qué sienten cuando van a la calle Esmeralda, a la calle Condel en Valparaíso? ¿Qué sienten? ¿Deben sentir el mismo dolor que sienten los chilenos cuando dicen, esto es patrimonio de la humanidad, y miren cómo está? Y eso no solamente ocurre aquí en Valparaíso, ocurre en casi todas las capitales de Chile. Es inaceptable que algunos se atribuyan el dominio de todo y rayen lo que no les pertenece. Tenemos que hacer una campaña todos juntos en contra de la destrucción de nuestros bienes públicos, de nuestros monumentos nacionales. Por eso reitero el orgullo que siento de haber visto a miles de chilenos, a millones de chilenos recorriendo las ciudades y conociendo el patrimonio cultural. Y esto lo tenemos que hacer entre todos. Esto no lo hace un solo gobierno. Esto no lo hace el Parlamento, los gobernadores, los concejales, los alcaldes. Lo hacemos todos los chilenos. Y por eso los queremos convocar a un día, así como está el Día de la Cultura, al día de poner las manos en el barrio. Y vamos a ir arreglando los barrios, vamos a ir mejorando la infraestructura, vamos a recuperar la cultura. Y la cultura es cuidar de lo nuestro, es hacernos responsables de nuestros monumentos, de nuestros espacios públicos, de lo bello que es lo que se ha construido en Chile. Y eso va a cuidar nuestro patrimonio, pero también va a cuidar el alma de nuestra ciudadanía. Porque cuidar el entorno, dar seguridad y respetar la memoria histórica es cuidar el alma de Chile. Y eso es lo que vamos a hacer entre todos. La invitación está planteada.
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3: Hola amigos, ¿qué tal? ¿Cómo están? Sean todos ustedes como de costumbre. Bienvenidas y bienvenidos a esta nueva edición de Conectados que está arrancando aquí en el 101.5 de la frecuencia modulada. Como siempre, todo listo y dispuesto para otra nueva edición cargadísima de informaciones científicas y, por cierto, muy buena música. ¿Y qué es lo que tendremos en este primer bloque? Arrancaremos junto al feo Eminem y la bella Dido con la canción Stan, Frida de ABBA con I Know There's Something Going On, Brian Melon con No Rain. Y para esta jornada hemos invitado a la banda de funk, soul y rhythm and blues de Commodores, en esta ocasión junto a Brick House. Todo esto y más en este primer bloque de Conectados que ya arranca junto a Eminem y la británica Dido y el tema Stan. Bienvenidos todos a esta nueva cita de Conectados.

Listo, Covitoco, comencemos a revisar las informaciones que hemos preparado para esta jornada. Las chicas adolescentes sufren de un estrés más alto por las relaciones que los chicos, lo que hace que su riesgo de depresión sea aún mayor, según un estudio reciente, pero reciente. Casi 1,000 adolescentes estadounidenses se sometieron a una evaluación de depresión y luego se les realizaron 3 evaluaciones de seguimiento en intervalos de unos 7 meses. Las chicas tendían a tener más síntomas depresivos durante el seguimiento que los chicos. Los síntomas de depresión de los chicos parecieron mejorar durante el seguimiento, pero síntomas de la depresión de las chicas no ocurrió. Chicas, mujeres, todas bellas y encantadoras. Vamos con otra mujer bella. Ella es Frida de Abba con I Know There's Something Going On.

No Rain es la canción más conocida de la banda estadounidense Blind Melon, lanzada en 1992 como parte de su álbum debut homónimo. La letra de No Rain expresa sentimientos de alienación, apatía y deseo de conexión. El cantante describe cómo preferiría no hacer nada que enfrentar la realidad y cómo se siente mejor cuando está solo o perdido en su mundo interior. Sin embargo, también hay una búsqueda de comprensión y aceptación de su realidad. Es Blind Melon, No Rain.

Vamos, Capitán Corneta, junto a nuestra banda invitada para el día de hoy, The Commodores, una banda estadounidense de funk, soul y rhythm and blues formada en la década de 1970. Originarios de Tuskegee, Alabama, comenzaron tocando juntos mientras eran estudiantes en la Universidad de Tuskegee. Fichados por el sello Motown, rápidamente se hicieron famosos por su versatilidad. Podrían combinar el funk bailable con baladas románticas. Durante los años 70 y principios de los 80, fueron una de las bandas más exitosas del sello, llegando a competir con gigantes como The Jackson o Marvin Gaye. The Commodores es nuestra super mega banda invitada para hoy conectados. Y suena Brick House.

momento oportuno, oportunísimo para nuestro primer café con punta de la jornada, primer café con piernas también, y ya tenemos de regreso renovados con más informaciones científicas y, por cierto, muy buena música. Al regreso, Eddie Grant con I Don't Wanna Dance. We Are South American Rockers, junto a los prisioneros. After the Fire con The Commissar, y seguiremos junto a la banda de Commodores, esta vez junto a una inmortal balada de 1977. Me refiero a la canción Easy. Pausa y seguimos aquí en el 101.5, porque es aquí donde vive, donde habita, donde se cobija, donde pernocta la buena música. Solo buena música. 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

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Seguimos conectados. Eduardo Aedo nos acompaña con datos de interés y buena música. Conectados.

Listo, Copitoco, segundo bloque de Conectados junto a tu Radio Quillota. Las mujeres que atraviesan la menopausia antes de los 46 años podrían tener un riesgo 2 veces mayor de sufrir un ataque cardíaco, un accidente cerebrovascular u otro evento cardiovascular en el futuro, dijeron los investigadores. El riesgo se mantuvo incluso cuando las mujeres tomaban la terapia de reemplazo de hormonas que anteriormente los médicos recetaban para prevenir enfermedades cardíacas, afirmaron los expertos en una reunión de la Sociedad de Endocrinología, esto es, en San Diego. Informaciones científicas, buena música, buen ambiente, buen café, así es, Conectados. Vamos con Eddie Grant y su éxito I Don't Wanna Dance.

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1: Hey, Capitán Corneta, esto es Rock Latino, Rock en Español, junto a We Are South American Rockers, una de las canciones más emblemáticas de Los Prisioneros, banda chilena fundamental en el rock latinoamericano de los años 80. Esta canción fue lanzada en 1986 como parte de su segundo álbum, Pateando Piedras, y marcó una declaración de identidad y rebeldía dentro del panorama musical sudamericano. La canción es irónica y provocadora, una sátira a la fascinación por la cultura anglosajona que predominaba en Latinoamérica. El título mismo, en inglés, contrasta con su contenido, donde los protagonistas afirman con orgullo que son rockeros sudamericanos, no una copia de los ídolos del norte de América. En rock latino, rock en español, Los Prisioneros. We are South American Rockers.
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Der Kommissar es una canción originalmente escrita e interpretada en alemán por el músico austríaco Falco en 1981. Sin embargo, la versión más conocida en el mundo angloparlante es la de la banda británica After the Fire, lanzada en 1982 con una letra en inglés completamente diferente. La versión de After the Fire cuenta una historia sobre un joven atrapado en el mundo de las drogas, la vigilancia policial y el estilo de vida urbano, aunque no tan oscura como el original de Falco. El título Der Kommissar, el comisario, se refiere a un oficial de policía que está vigilando a este protagonista. Vamos con After the Fire, Der Kommissar.

Uno de los miembros más reconocidos de nuestra banda invitada para el día de hoy, The Commodores, fue Lionel Richie, quien se destacó como vocalista, compositor y tecladista. Él fue el autor de varios de sus mayores éxitos, especialmente en el terreno de las baladas soul como Three Times a Lady, Sail On y Still. Su sensibilidad melódica ayudó a definir la identidad más suave y romántica de este grupo. Lionel Richie dejó la banda a principios de los años 80 para comenzar su carrera como solista, donde alcanzó un éxito internacional masivo. Esta canción es de 1977. Es una linda y gran balada. The Commodores. Easy. Solo buena música.

0: Junto a esta lindísima canción, Easy the Commodores, vamos por nuestro segundo café con punta, quital y café con piernas también. Y al regreso tenemos junto a Thomas Dolby la canción She Blinded Me With Science. Álvaro Scaramelli, No Estoy en París, en rock latino, en rock en español, en música de película, de la cinta en Reto al Destino, I'm Where We Belong, junto a Joe Cocker y Jennifer Warnes. Y seguiremos junto a nuestra banda invitada para el día de hoy, esta vez con Night Chief. Pausa y seguimos aquí, en el 101.5. 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

El influyente organismo superior de los costos de salud en Gran Bretaña pidió grandes cambios en la producción y comercialización de alimentos y recomendó reducir fuertemente los niveles de grasas y sal para detener el flagelo de enfermedades cardíacas. El Instituto para la Salud y la Excelencia Clínica solicitó eliminar las grasas trans de los alimentos, recortar drásticamente los niveles de grasas saturadas y reducir a la mitad el consumo promedio de sal para el año 2027. Si se implementaran estas modificaciones, se podrían prevenir cerca de 40.000 muertes prematuras por año en Gran Bretaña. Es Thomas Dolby y suena She Blinded Me With Sight.

Capitán Corneta, esto es Rock Latino, Rock en Español, junto a la canción No Estoy en París, una de las canciones más conocidas del cantante y compositor chileno Álvaro Scaramelli, lanzada en los años 80. Este tema marcó su etapa como solista después de haber sido parte del grupo Cinema y se convirtió en un clásico del pop romántico chileno de aquella década. La canción habla del desencanto y la nostalgia amorosa, contrastando el ideal romántico representado por París, la ciudad del amor, con la cruda realidad del protagonista. Es un lamento íntimo que mezcla ironía, tristeza y sinceridad. En Rock Latino, Rock en Español, No Estoy en París, Álvaro Scaramelli.

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1: 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Y esto es música del séptimo arte en Conectados con Up Where We Belong, una emblemática balada romanticona interpretada por Joe Cocker y Jennifer Warnes, lanzada en 1982 como parte de la banda sonora de la película Reto al Destino. Esta canción ganó Oscar a la mejor canción original en 1983, además premio BAFTA y Golden Globe por la misma categoría. Fue número uno del Billboard Hot 100. La canción trata sobre el poder redentor del amor, cómo una relación puede elevar a las personas más allá de sus dificultades o limitaciones. Es una declaración emocional de que el amor puede llevarnos a donde pertenecemos, a un lugar más alto, más digno, más esperanzador. De la película Reto al Destino, Joe Cocker y Jennifer Warnes, Up Where We Belong.

Oye, amigos míos y conectados, hemos invitado a la gran banda de soul de Commodores. Los miembros de esta banda alternaban la voz principal después de que Lionel Richie los dejó. Sin embargo, a excepción del tema ganador de Grammy, Night Shift, la banda ya no alcanzó el nivel de éxito que tuvieron cuando Lionel Richie estuvo con ellos. Curiosamente, Night Shift hizo ganar a The Commodores su único Grammy para la mejor presentación de Rhythm and Blues. Seguimos junto a The Commodores, esta vez con Night Shift.

Última pausa, Capitán Corneta. Último quiebre en Ratón con Cola. Y ya estamos de regreso con el cuarto y último bloque de Conectados. Y al regreso, Anatillo con Jorge Drexler y la canción Sacar la Voz. Jackson 5 con Can You Feel It? Three Times a Lady con nuestra banda invitada para hoy de Commodores. Y Cool and the Gang con Ladies Night. ¿Cómo podrás oler? ¿Cómo podrás sentir? ¿Cómo podrás predecir? El cuarto y último bloque de Conectados viene hediondo a buena música. 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

Cuarto y último bloque de Conectados. Estudios científicos confirman que las personas que contrarrestan el estrés con el humor tienen un sistema inmune más sano, tienen un 40% menos infartos, sufren menos cuando van al dentista y viven 4 años y medio más en promedio. Pero ¿cómo tanto? ¿Cómo tanto? ¿Pero cómo tanto? ¿Cómo tanto? ¿Pero cómo tanto? La risa hace segregar adrenalina, hormona que relaja la tensión que va minando nuestra salud. Es por eso que los científicos recomiendan reírse al menos 15 minutos al día. ¡Qué mejor consejo, qué mejor recomendación! Reír siempre hace bien. No reírse los demás, sino reírse. Informaciones, risas, sonrisas y buena música. Con esto te vas a sonreír porque es un temazo que nos trae Kool & The Gang. Ya suena en tus oídos, Ladies Night. Solo buena música.

Esto es en rock latino, en rock en español, junto a la canción Sacar la Voz, una poderosa colaboración entre la cantante Ana Tijoux y el cantautor uruguayo Jorge Drexler, lanzada en 2014. La canción forma parte del álbum Vengo, una obra con fuerte contenido político, social y cultural. Sacar la voz es un llamado directo a la acción, a perder el miedo y manifestarse frente a la injusticia. Habla de la necesidad de expresarse, de ocupar la palabra como herramienta de resistencia y de no callar frente a los abusos del poder. Ana Tijoux, Jorge Drexler, Sacar la Voz. Esto es Rock Latino, Rock en Español.

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Can You Feel It? Es una poderosa canción disco soul lanzada por The Jacksons, anteriormente The Jackson 5, en 1980. Aunque el grupo originalmente se llamaba The Jackson 5 bajo el sello Motown y para esta época usaban el nombre de The Jacksons, tras cambiarse a Epic Records y tomar más control sobre sus creaciones, sobre su música. Con respecto a la canción Can You Feel It, este es un llamado a la unidad global, el amor entre las personas y la superación de las divisiones raciales y sociales. La letra es casi espiritual y se presenta como una especie de manifiesto optimista y universalista. Es The Jackson 5. Can You Feel It?

Nuestra banda invitada para el día de hoy, The Commodores, son considerados unos grupos más influyentes del soul y el funk de los años 70. Su capacidad para mezclar géneros y llegar a audiencias diversas los convirtió en favoritos tanto del público afroamericano como del público general. Han vendido más de 70 millones de discos en todo el mundo. Incluso después de la salida de Lionel Richie, la banda siguió grabando y realizando giras. Su música sigue sonando en películas, comerciales y playlists, consolidando su lugar en la historia de la música popular. Con el paso del tiempo, los miembros fundadores fueron abandonando la banda. De esta manera, el grupo abandonó también por completo sus raíces funk y buscó escenarios más comerciales. Vamos finalmente con esta balada romanticona, pero romanticona, que alcanzó el número uno del Billboard Hot 100 en 1978. Con ustedes, Tres veces una dama, Three Times a Lady, The Commodores. Solo buena música.

0: Y junto a esta bella creación llamada Tres Veces Una Dama, ponemos punto final a esta cita de Conectados por esta jornada. Soy Eduardo Aedo. Te mando un abrazo a la distancia. Chao, chao.
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Hola, ¿qué tal? ¿Cómo están? Bienvenidos, bienvenidas. Ya estamos al aire comenzando una nueva semana, una nueva edición de Zona de Clásicos aquí en Radio Quillota 101.5. Arrancamos este día lunes 1 de junio con 3 horas para viajar por esos sonidos que marcaron épocas, canciones del pop, del dance, del rock, del new wave, clásicos de la pista de baile, en fin, canciones que estuvieron presentes también el sábado recién pasado ahí en Open Hotel. Agradecemos a todos quienes fueron parte de la fiesta retro, donde lo pasamos, como siempre, increíble. Soy Cristian Riquelme y desde ahora y hasta las 19 horas les voy a acompañar, por supuesto, con buenas canciones. Y vamos a comenzar con Simply Mind y este éxito, Don't You Forget About Me.

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Junto a ellos vamos a seguir con buena música. Y ahora vamos con un artista italiano que hizo una mezcla de rap, pop, reggae, funk y ritmos urbanos. Hablo de Jovanotti, que nos trae Ragamuffin.

Seguimos compartiendo Zona de Clásicos esta tarde aquí en el 101.5 y nos quedamos con un éxito de 1991 junto a Urator, una canción que tiene un guiño muy especial, una estructura y dramatismo que recuerdan el clásico I Will Survive, pero llevado al universo electrónico de Urator. Hablo de la canción Amor y Odio, Love to Hate You, que suena aquí en Zona de Clásicos.

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Junto a ellos vamos a seguir con canciones y ahora nos metemos en territorio británico con el sonido de Pet Shop Boys, maestros absolutos del pop electrónico con una mirada urbana. Suburbia apareció en 1986 dentro del disco Please y retrata ese ambiente de barrios periféricos, juventud inquieta y tensión social que marcó parte de la Inglaterra de los 80. Neil Tennant y Chris Lowe lograron convertir ese paisaje gris en una canción bailable, sofisticada y con una producción impecable. Un clásico con un buen mensaje, sonido y personalidad. Suburbia, Pet Shop Boys.

Avanzamos aquí en el 101.5 en zona de clásicos y ahora llega uno de los nombres fuertes del pop juvenil de los 80, Jason Donovan, con una canción lanzada en 1989, Too Many Broken Hearts. Un tema directo, romántico, ultra radial y con ese sonido brillante que definió una época. Un clásico de esos que entran desde el primer coro y que quedan ahí grabados en la memoria. Too Many Broken Hearts, Jason Donovan, en zona de clásicos.

Seguimos compartiendo zona de clásicos, buena música que ha marcado los 70, 80 y 90. Nos quedamos ahora con Depeche Mode y una maravilla musical como es Enjoy the Silence. Lanzada dentro del álbum Violator, esta canción marcó uno de los puntos altos en la carrera de la banda. Tiene una base elegante, oscura, envolvente, una letra que habla del poder del silencio frente al exceso de palabras. La voz profunda de Dave Gahan y la composición de Martin Gore en el tema que se convirtió en uno de los himnos definitivos de Depeche Mode, una joya electrónica que sigue sonando moderna y que reímos aquí en Zona de Clásicos.

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Avanza la tarde, avanza Zona de Clásicos en Quillota FM. 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Y junto a ellos vamos a seguir con buena música. Ahora nos quedamos con Bryan Ferry y Don't Stop the Dance. Fue parte del disco Boys and Girls de 1985, en una etapa donde Bryan Ferry consagraba su carrera como solista. Y esta versión 12 pulgadas que vamos a escuchar nos permite disfrutar más todavía de ese aire elegante y envolvente que logró en esta canción. Don't Stop the Dance con Bryan Ferry.

Y ahora vamos a cambiar completamente de clima y entramos a la pista del sonido house europeo. Hit House fue un proyecto del productor neerlandés Peter Lowlies. Esta canción se transformó en 1988 en uno de los grandes himnos del house en Europa. Jack to the Sound of the Underground.

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1: Seguimos en Zona de Clásicos y ahora saltamos hasta 1986 con Notorious de Duran Duran, un tema que contó con la producción de Nile Rodgers, el genio detrás de Chic y de varios éxitos de Madonna, David Bowie y tantos más. En esta versión, Latin Rascal Mix, el tema gana más fuerza especialmente para bailar, con una edición, cortes y tratamiento rítmico muy propio de los remixes de los 80. Duran Duran demostrando que podía reinventarse sin perder el estilo. Aquí está con Notorious.

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Seguimos compartiendo toda la buena música de Zona de Clásicos aquí en Quillota FM 101.5. Y ahora nos quedamos con una guitarra que entra directo y que no pide permiso. Lenny Kravitz con Are You Gonna Go My Way.

Ahí teníamos rock directo a la venda con Lenny Kravitz y Are You Gonna Go My Way. Y vamos a continuar ahora desde Suecia con The Cardigans, una banda que en los 90 marcó por su mezcla de pop alternativo, una elegancia muy personal y guitarras con mucha personalidad. My Favorite Game fue lanzada en 1998 dentro del álbum Gran Turismo, un disco más oscuro y potente que sus trabajos anteriores. La voz suave de Nina Persson contrasta con una base intensa y un aire de carretera, velocidad y tensión. Es una de esas canciones noventeras que combinan melodía perfecta con una producción muy cuidada. My Favorite Game con The Cardigans.

Seguimos compartiendo Zona de Clásicos aquí en Quillota FM 101.5 y atención a esta información porque los fanáticos del rock ya tienen una nueva cita marcada en el calendario. Def Leppard confirmó su regreso a Chile con un concierto programado para el próximo domingo 8 de noviembre en el Movistar Arena. La banda británica Def Leppard llegará al país con su gira Live 2026 y estará acompañada por Extreme, un invitado especial, reuniendo dos referentes fundamentales del hard rock en una misma noche. Con casi 5 décadas de trayectoria y más de 100 millones de discos vendidos, Def Leppard continúa siendo una de las agrupaciones más importantes en la historia del género. La agrupación, liderada por Joe Elliott, volverá a presentar su repertorio cargado de clásicos que marcaron a varias generaciones. El concierto contará además con la presencia de Extreme, esta agrupación norteamericana encabezada por Karin Cherón y Nano Betancourt. La venta de entradas se realiza a través del sistema Punto Ticket. Así que ahí está el dato entonces para quienes son seguidores de Def Leppard. 8 de noviembre en el Movistar Arena, la banda de vuelta en Chile. Ya que hablamos de ellos, nos quedamos con este éxito, Pour Some Sugar on Me.

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Seguimos compartiendo Zona de Clásicos esta tarde hasta las 19. Buena música que ha marcado los 70, 80, 90 y hasta inicios del nuevo milenio. 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Junto a ellos, volvemos a la música. Claro, avanzamos esta tarde con Chipnotic y este sonido Eurodance que se mezcló con synthpop y que en los 90 cautivó con esta canción, I Can't Get Enough.

Seguimos compartiendo Zona de Clásicos en Quillota FM 101.5 y ahora nos quedamos con Simply Red. Ahora con una lectura más bailable, perteneciente a la etapa noventera de la banda y de manos del productor Satoshi Tomy, que tomó un camino diferente, más profundo, más house, una pista que se transformó totalmente con este mix, que obviamente mantiene la voz cálida de Mick Hucknall, pero que lo lleva a un terreno más sofisticado, nocturno y muy fino. Vamos con la versión Classics 12 pulgadas de Remember the First

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1: Seguimos en Zona de Clásicos y lo hacemos bailando con una voz muy reconocible de los 90, Crystal Waters. Después del tremendo impacto que tuvo con Gypsy Woman, se consolidó en la escena del house con canciones como esta, Making Happy. Vamos con Crystal Waters.

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Avanzando con buena música toda la tarde, zona de clásicos en Quillota FM 101.5. 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Nos invita a seguir con canciones. Ahora junto a Peter Schilling y su éxito, Mayor Tom Coming Home.

Avanza la tarde, avanza Zona de Clásicos en Quillota FM y ahora nos quedamos con este éxito de 1993 que ganó enorme popularidad gracias a ser incluida en la película Beverly Hills Cop. Aquí está The Pointer Sisters con Newton Dance.

Ahí estaba Manté con Be My Delight, la versión 12 pulgadas. Sonaba en Zona de Clásicos y de esta forma estamos llegando al final de este viaje musical en día lunes. La invitación, por supuesto, para que se mantengan en sintonía. Luego se viene Tribuna Deportiva. Soy Cristian Riquelme. Que tengan una excelente tarde y un gran comienzo de semana. Volvemos mañana con más recuerdos, historias y buena música aquí en Zona de Clásicos. Que estén muy bien. Cuídense. Chao, chao.

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5: ¿Qué tal, amigos? ¿Cómo les va? Muy buenas noches. Bienvenidos, bienvenidas a esta nueva jornada de Tribuna Deportiva. Estamos en día lunes, este lunes que da comienzo también al mes de junio. 1 de junio ya acompañándoles en el sexto mes del año a través de Tribuna Deportiva. Todos los días entre las 19 y las 20 horas, información deportiva a través de nuestro programa. Como siempre, agradeciendo la sintonía, que estén ahí junto a nosotros en esta noche algo fría acá en la provincia de Quillota, propia de la época del año que estamos viviendo. Y por supuesto con mucho que contarles en el ámbito deportivo. A modo de titulares, les contaremos que hoy vamos a conversar sobre este San Luis, que comenzó a pagar su deuda como visitante al conseguir un punto en la difícil cancha de Recoleta. Consiguió empatar el cuadro canario. Venía de varias derrotas consecutivas como forastero. Ahora consiguió un punto el cuadro sanluisino. Los canarios mantuvieron nuevamente el cero en su arco y siguen cerca a la liguilla, con la posibilidad de clasificar a la liguilla. Eso es lo que pretende el cuadro sanluisino, por supuesto, y este empate ayuda para aquello. También le vamos a contar que la fecha del torneo de ascenso termina a esta hora con dos partidos, uno que se juega en Curicó y el otro en Santa Cruz. Ahí se están jugando los dos últimos partidos de la fecha. Deportes Limache, por su parte, sigue cuesta abajo ahora. Sus propios errores le llevaron a perder frente a Coquimbo Unido. Volvió a perder el conjunto limachino en el Lucio Fariña Fernández. Y en el básquetbol, lamentablemente, San Luis cayó en Santiago y ahora deberá luchar por no descender de la Liga 2. Es parte de lo que tenemos preparado para el día de hoy, acá en Tribuna Deportiva, por supuesto, en esta jornada de día lunes, con información deportiva. Y como siempre, comenzamos por lo que está sucediendo a esta hora, lo que está pasando en el momento. Se comenzaron a jugar los dos últimos partidos de esta fecha, la 14ª fecha del campeonato, penúltima en la primera rueda, en el Estadio La Granja de Curicó, noche fría también, Curicó 0, Antofagasta 0, un minuto y medio, casi dos minutos de juego allá en el Estadio La Granja de Curicó. Mientras que en Santa Cruz, en el Joaquín Muñoz García, también están empatando 0-0 los elencos, el local Deportes Santa Cruz y el visitante Deportes Copiapó. Así se está terminando la fecha entonces de este campeonato de ascenso, la 14ª fecha de este campeonato de ascenso, con dos partidos que se juegan en la región de O'Higgins y en la región del Maule. Estaremos informando, por supuesto, de lo que ocurra en ambos partidos, para que usted vaya teniendo información respecto a estos dos últimos encuentros que cierran la fecha, la 14ª jornada del campeonato, y donde hay puntos muy importantes en disputa, especialmente por la parte baja de la tabla, también por la parte alta, es lo que significa lo de Deportes Antofagasta, que está en la parte superior de la tabla. En el Estadio La Granja comenzó más tarde el partido, porque recién se van a cumplir tres minutos, en tanto que en Santa Cruz ya van seis minutos y también se mantiene el 0-0. Pero como cada día lunes, comenzamos haciendo una revisión de lo que fue la fecha, de lo que fue la jornada del torneo de ascenso, esta 14ª fecha, revisando primero que nada los resultados de esta competencia. Deportes Recoleta y San Luis empataron 0-0. Ya vamos a analizar junto a Víctor Vargas dentro de un instante más en profundo este empate. Santiago Wanderers y Unión Española empataron 2-2, equipos que están en la lucha por la parte alta de la tabla de posiciones. Lo ganaba Unión Española por 2-0, parecía que se encaminaba a una victoria el conjunto hispano, pero el elenco de Santiago Wanderers, apelando a su juventud y a Camarda, que anda encendido, que anda prendido, que no da opciones a los rivales y anota goles en todos los partidos, logró anotar los dos goles de Santiago Wanderers y se empató 2-2 aquel compromiso jugado en Valparaíso. Un punto que le significó a Wanderers perder el primer lugar de la tabla, a Unión Española seguir en zona de liguilla, pero a lo mejor el que le dieran vuelta el resultado del 2-0 no gustó mucho en las huestes hispanas, porque estaba ahí como al alcance de la mano la victoria. 2-2 entonces, empate en Valparaíso. En tanto que también acá en la región de Valparaíso, pero se jugó en el Estadio Municipal de San Felipe, con un gol en la agonía, Unión San Felipe, que tenía el debut de Juan José Lubera en la banca, el ex técnico de San Luis de Quillota, que hoy es el entrenador de Unión San Felipe, le ganó por 1-0 a Puerto Montt. Un Puerto Montt que sigue en esta escalada de derrotas, que recordemos que estuvo muy arriba en la tabla, y ahora lamentablemente el equipo de Puerto Montino se ha venido abajo, ha sufrido derrotas consecutivas y eso le ha significado alejarse del primer lugar de la tabla. Ya vamos a revisar la tabla como está por el momento. Victoria entonces, Unión San Felipe, que con esto tiene mucho oxígeno, entendiendo que ya se va a los 15 puntos, le saca 12 puntos de ventaja a Rangers, que es el colista. Por lo tanto, lo de San Felipe era muy importante en un partido estrecho, peleado, y ya cuando se iba al encuentro apareció ese gol para darle la victoria a Unión San Felipe y darle la victoria a Juan José Luera, que debuta con un triunfo en la banca sanfelipeña. San Felipe 1, Puerto Montt 0. En otro resultado de esta fecha, dos equipos que están en la parte superior de la tabla y un Deportes Temuco que metió presión, porque fue hasta Arica, donde Arica no había perdido ningún partido de este campeonato, estaba invicto por ende de local, y perdió ante Deportes Temuco por 1-0. Victoria del cuadro de sureño, del conjunto temuquense, que se quedó con el triunfo, los 3 puntos, al vencer a San Marcos por 1-0. Debutaba una linda nueva camiseta en San Marcos de Arica, que lamentablemente debutó con una derrota, una camiseta que recuerda a los héroes ariqueños del pasado y que en esta oportunidad no sirvió, por supuesto, para conseguir un triunfo. Victoria entonces de Deportes Temuco por 1-0 sobre San Marcos allá en el Carlos Dirbón de Arica. En tanto que en una guerra de goles jugando en el Municipal de San Bernardo, Magallanes le ganó a Deportes Iquique por 4-3. Estaba perdiendo Iquique, logró remontar, logró quedar 3-3, que no era mal resultado, entendiendo que estaba jugando de visitante, entendiendo que era forastero, el empate no era malo, pero cuando ya también el partido finalizaba, el conjunto de Magallanes logró una cuarta conquista y con eso se quedó con la victoria por 4-3 sobre Deportes Iquique. Este Deportes Iquique que sigue en la parte baja de la tabla, hubo cambio de arquero, Zacarías López estuvo en la portería, por ahí no tuvo una buena actuación Zacarías López y al final esto también significó la derrota del conjunto iquiqueño por 4-3 ante Magallanes, que vuelve al triunfo, había perdido en Quillota en la fecha anterior y ahora se queda con las 3 unidades jugando en su estadio de San Bernardo. Victoria entonces 4-3 de Magallanes sobre Deportes Iquique. En tanto que el puntero Cobreloa, a paso firme, a paso potente, el conjunto naranja jugó en su estadio, como siempre, ante cerca de 6.000 espectadores y le ganó al colista Ranger por 2-0. La verdad es que hizo la tarea temprano Cobreloa en el primer tiempo, se puso 2-0, ya a los 2 minutos ganaba por 1-0. Son las situaciones que se dan y lo hemos comentado muchas veces cuando estás en el último lugar, sale como que todo va en contra, esa nube negra está sobre el hombro de los jugadores que están en el último lugar, de los colistas, y eso pareciera ser un poco lo que está pasando con Rangers, que por ahí ya tempranamente quedó abajo, quiso remontar, tenía técnico nuevo, mostró una entrega total el equipo, pero no solo entrega esto, también tiene que haber un poquito de fútbol, y eso es lo que le falta al conjunto talquino, que terminó cayendo con estos 2 goles del primer tiempo por 2-0, y con eso el cuadro de Cobreloa sigue como único líder de la competencia al sumar las 3 unidades y quedarse con la victoria. Esos son los resultados, los marcadores que se han registrado hasta ahora, porque, como decíamos, hay 2 partidos que están en desarrollo. El que están jugando Curicó Unido con Antofagasta, se cumplen 8 minutos, casi 9, están 0-0. Y el que están jugando Deportes Santa Cruz y Deportes Copiapó en el Joaquín Muñoz García, donde también empatan 0-0, pero con 12 minutos de juego allá en la región de O'Higgins. ¿Cómo ha quedado la tabla por el momento? Faltando estos 2 partidos. La tabla de posiciones está encabezada, como decíamos, por Cobreloa, que tiene 28 puntos. Le sigue ahora Santiago Wanderers con 26. Tercer lugar para San Marcos de Arica con 25, que recordemos es el próximo rival de San Luis acá en Quillota en la última fecha de la primera rueda del fin de semana. Luego viene Deportes Temuco con 23 unidades. En el quinto lugar, Deportes Antofagasta con 22 puntos. Sexto, Puerto Montt, que también se quedó con 22 puntos. Estuvo ahí primero Puerto Montt hasta hace un par de fechas, pero sus derrotas le han significado la partida del técnico también. Estuvo ahí marcando lo que fue el desarrollo de la participación de Puerto Montt, que terminó perdiendo puestos y ahora está en la sexta posición con 22 puntos. Séptimo, Unión Española con 21. Y octavo, ahora está Magallanes con 21 puntos. 2, 4, 6, 8. Hasta ahí estarían los que tendrían premio al final del campeonato. Siempre hacemos este ejercicio. Si el campeonato hubiera terminado, Cobreloa sería el que asciende directamente, Santiago Wander sería el que espera la segunda fase de la liguilla, y la liguilla la jugarían en su primera fase San Marcos ante Magallanes, Deportes Temuco con Unión Española y Antofagasta con Puerto Montt. Saldrían 3 ganadores después de los partidos de ida y vuelta, y esos ganadores a los que se sumaría Santiago Wander para formar 4, armarían 2 parejas que irían con partidos de ida y vuelta, y ahí saldrían el segundo que asciende. Así está hasta el momento la parte de arriba de la tabla. La otra parte, los 8 restantes, tienen a Recoleta con 21 puntos, tiene los mismos puntos Magallanes, pero por diferencia de gol, Magallanes supera a Recoleta. Luego viene San Luis con 20 unidades. A continuación, Deportes Copiapó con 18, está jugando Copiapó, por lo tanto ahí está el signo de interrogación con cuántos puntos va a terminar esta fecha. San Felipe con 15, Deportes Iquique con 12, Curicó con 12, Santa Cruz con 8, está jugando Santa Cruz, recordemos, Curicó también está jugando, podría aumentar esas cifras, y Ranger con 3 puntos es el colista. El otro que me olvidé decirlo, Antofagasta está jugando también, tiene 22 puntos, si gana podría quedar en el tercer lugar, igualando con San Marcos en 25 unidades. Así está la tabla de posiciones del torneo de ascenso 2026, jugadas 14 fechas con 2 partidos que están en pleno desarrollo, ambos aún con el marcador 0-0. Pero saludemos a quien se incorpora, por supuesto, al trabajo de Tribuna Deportiva en esta jornada de día lunes, el periodista Víctor Vargas Salgado. ¿Qué tal, Víctor? ¿Cómo le va? Buenas noches.
6: ¿Cómo está, Juan Carlos? Un gran saludo para ti. Un abrazo para Cristian Riquelme, para todos los auditores de Tribuna Deportiva. En este primer día de vacaciones del año 2026.
5: A ver, cuénteme, ¿cómo es eso? A ver, me sorprende.
6: Nada, porque vacaciones, como todos los chilenos, como todos los trabajadores, así que a partir de hoy día ya estamos de asueto, como se dice. ¿Aló? ¿Se me fue la señal? ¿Estamos con señal o sin señal? No, no estamos con señal, parece.
5: Ahora sí, Víctor, bueno,
6: ahora sí. Ya.
5: Oiga, ¿lo vamos a perder en algún momento o va a mantenerse acá?
6: Sí, señor, nosotros me va a perder, lamentablemente no voy a estar el próximo viernes acá en Lucio Faña Fernández.
5: Ya, bueno.
6: Pero bueno, pero oiga, le puedo dar la despedida.
5: Perfecto. Oiga, Víctor, y este análisis que hace usted siempre en la semana de los resultados de la fecha, algo que le haya llamado la atención, a mí por lo menos el triunfo, por supuesto, de Deportes Temuco en Arica es novedoso, pierde el invicto en el año, digamos, el cuadro ariqueño luego de esta derrota ante Temuco.
6: Fue la noticia de la fecha. Siempre hay una noticia destacable en la semana.
7: Y fue esta, por supuesto. Después de 13 fechas, San Marcos de Arica pierde el invicto. Justo, creo yo. Temuco se ha ido afirmando con el correr de las fechas, recuperando lesionados, sobre todo arriba en ofensiva. Cuadra, que es un hombre importante en el primer tiempo, que hace un desgaste. La aparición del juvenil Rocha, creo que también es importante. Un equipo muy compacto en la defensa, que ojo, ¿eh? No es primeros puntos, no es primera victoria que consigue en calidad de visita. Si es que no me equivoco, ya es como la tercera al hilo que consigue el cuadro de Temuco. Ganó en San Bernardo, tiene otra victoria por ahí que se me escapa, más esta victoria. Creo que eso habla bien del equipo en condición de local y que también goleó en condición en condición de visita y ahora golea en condición de local. Por tanto, pasa a ser Temuco el equipo sensación de este torneo en las últimas cuatro primeras, las últimas fechas, digamos, de esta primera rueda que se nos va. Y sin duda, Cobreloa sigue marcando la diferencia. Lo dijimos de un principio, es el equipo que vemos con un escalón más arriba, que le bastaron 25 minutos para marcar la diferencia con Rangers de Talca. Después el partido cayó en una letanía, un aburrimiento, porque futbolísticamente Rangers no tiene las armas futbolísticas, no las tiene, más allá de su tercer cuerpo técnico, más allá de que Manzuca lo anuncian hoy día como gerente técnico, más allá de que anuncian Iván Rosa, que extraño porque no jugó prácticamente en Antofagasta, lo anuncian como gran refuerzo en Rangers. Pero bueno, el unísono de las malas decisiones, las malas noticias que tiene el equipo de Talca, que lo tienen sumido en el último lugar. Ahora, tan dramático no es, porque está a 5 puntos finalmente del descenso, que es lo que diría el objetivo que tiene Rangers, no tiene otro, salvarse, zafar del descenso. Y es con Santa Cruz, equipo que recibe la última fecha en Talca. Por tanto, una victoria que ellos ya se la toman como una final, lo dejaría a 2 puntos. Por tanto, creo yo que no sería tan dramático comenzar con 2 puntos abajo a la segunda rueda, Juan Carlos Reyes.
8: Es que pasa a ser una final, más allá de que los talquinos la vean como una final, pasa a ser una final, porque una derrota en ese partido, ahí sí que ya sería mucho más complicado el panorama para la segunda rueda del campeonato. Lo otro llamativo es el triunfo, el empate de Unión Española con Santiago Wanderers, Víctor, donde la tenía Unión Española casi amarrada y se le fue el triunfo, ¿eh?
7: Sí, Wanderers, un equipo que con sangre fresca, joven, que no hay que regalarle nada, un equipo que corre mucho, y que en los últimos minutos te tiende de vuelta a los partidos. Nos pasó a nosotros con San Luis de Quillota, y efectivamente Unión no supo, teniendo hombres de experiencia, pero no supo manejar el resultado a su favor, y termina desperdiciando 2 puntos valiosos en un torneo que está apretado arriba. Insisto, salvo Cobreloa, que tiene un pasito más adelante, pero en el resto pasa cualquier cosa. Vamos a ver cómo se resuelven los partidos de ahora, pero está muy apretado. Imagínate San Luis de Quillota, que ha sido un equipo con alto y bajo, que si termina ganando esta rueda, quedaría a lo mejor, si se dan algunos resultados, casi quinto. Entonces, este es un campeonato que está muy, muy apretado y donde puede pasar cualquier cosa. No está todo dicho. Sí, en el fondo hay equipos que se van quedando. Rangers, Santa Cruz, San Felipe, pese a la victoria, Iquique, que nos sorprende por su pésima campaña, en una expectativa que tenían ellos de una operación retorno este año, y se le ha puesto muy cuesta arriba el campeonato al cuadro de Iquique, así que también está pensando en refuerzos para la segunda rueda.
8: Bueno, revisemos la última fecha que se juega el fin de semana, última fecha de la primera rueda, comienza el día viernes, acá en Quillota arranca la fecha con el San Luis San Marcos de Arica, 20 horas, Estadio Lucio Fariñas Fernández. Debería ser un partido con bastante público, Víctor, creo yo, porque es un día viernes, si bien es tarde, pero es un día viernes cuando ya no la gente no está trabajando. Es el último partido de la primera rueda. El rival también es llamativo, uno de los equipos de la parte alta de la tabla, un equipo que juega buen fútbol también. Me parece que es un partido bastante atractivo para que contemos con un buen respaldo público en las tribunas, Víctor, ¿eh?
7: Sí, San Luis está pidiendo en todos los encuentros 3.000 espectadores. Ese es el aforo que está pidiendo San Luis de Quillota para los partidos. No sé si va a variar aquella condición, tomando en cuenta lo que tú dices, pero y han dado cerca, porque el control de público han dado los 2.700, 2.800, 2.500 por ahí en un partido, pero no baja de los 2.500. Así que a lo mejor una de esas sí, vamos a ver si acompaña o no la temperatura en un periodo prácticamente invernal, donde obviamente igual San Luis requiere mucho calor en las tribunas, en un equipo que le ha ido muy bien de local, que tiene una performance muy distinta a la que practica en condición de visita. Así que ojalá sea un lindo partido acá en el Lucio Fariño Fernández.
8: Bueno, la fecha continúa el día sábado con dos partidos en el mismo horario, 12:30 horas, en el Luis Valenzuela de Hermosilla, Deportes Copiapó con Santiago Wander. Allá juegan a las 12:30, cuando a esa hora hace mucho calor. ¿Por qué no jugarlo más tarde? Pero bueno, Copiapó con Santiago Wander, 12:30 horas, el día sábado en el Luis Valenzuela Hermosilla de la región de Atacama. Y en el mismo horario, en el Chinquihue, en Puerto Montt, Deportes Puerto Montt recibe al puntero Cobreloa. Ahí se le abre el apetito a Puerto Montt para solucionar sus problemas de las últimas fechas, bajando el puntero. Puerto Montt con Cobreloa, sábado, 12:30 horas en el Chinquihue. El día sábado hay otros dos partidos, pero en el mismo horario, 20:30 horas. En el Estadio Tierra de Campeones, Deportes Iquique con Recoleta. Iquique necesita sumar de a tres para salir de la parte baja de la tabla. Recoleta que está ahí en el limbo de clasifica o no a la liguilla, o queda en zona de liguilla. Y el mismo día sábado, la final que hablábamos, final del mundo. Rangers con Santa Cruz. Si hoy pierde Santa Cruz, llegará con solo 5 puntos sobre Rangers. Si lo gana Rangers, quedarán a 2. Ya la cosa se hace un poquito más factible para el conjunto talquino. Rangers con Santa Cruz, entonces, sábado 20:30 horas en el Estadio Fiscal de Talca. El domingo hay un solo partido, 3:30 de la tarde, en el Calvi Bascuñán, allá en la zona norte. Deportes Antofagasta con Magallanes. Partido importante, equipos liguilleros que van a tratar de sumar de a tres para meterse ya de forma total en la liguilla. Antofagasta está incluso un poco más arriba. Y el lunes habrá dos partidos, 19:30 horas del lunes. En el Germán Becker, Deportes Temuco con Curicó. Si Curicó pierde hoy, también queda muy complicado en la tabla y va a tener que viajar a la zona norte, a la región de la Araucanía, para enfrentar a un Deportes Temuco que va prendido y que seguramente va a contar con un gran respaldo público el próximo lunes para esta nueva fecha del torneo de ascenso. Y el otro partido el día lunes se juega en el Estadio Santa Laura Universidad SEC, donde Unión Española recibe a Unión San Felipe, que con la victoria frente a Puerto Montt llega un poco más envalentonado a jugar a Plaza Independencia. Esa es la fecha, Víctor, última de la primera rueda.
7: Sí, antes de seguir, se me escucha con un eco, yo lo estoy por lo menos sintiendo así, y me dicen internamente que también, no sé si ahí Cristian Riquelme puede hacer los ajustes del caso Juan Carlos para mejorar la sintonía y mejorar la conversación. ¿Ahí sí o no? ¿No? ¿Me escucha, Juan Carlos?
8: Víctor, siga usted, yo me salgo y vuelvo.
7: Ya, perfecto. Sí, hace el ajuste correspondiente entonces, Juan Carlos Reyes, mientras seguimos hablando de esta fecha, de este campeonato que después del fin de semana va a ser un paralé, porque se viene Copa Chile. Se termina la Copa de la Liga para los equipos de Primera División, y se viene Copa Chile. San Luis, que va a tener partidos intensos, tiene que jugar, recordemos que San Luis está en el grupo con Copiapó, con Everton y con la Universidad Católica. Entonces, durante el mes de junio, después del partido con San Marcos, tiene que ir a San Carlos de Apoquindo, tiene que ir a Sausalito, recibe a Everton de Viña del Mar por Copa Chile el 4 de julio, sábado 4 de julio, a las 4 de la tarde, acá en el Lucio Fariño Fernández, y recibe en horario y aún no definido, ni día definido, pero es el fin de semana del 12 de julio, nada menos que al equipo sensación del momento, Universidad Católica, clasificado a octavos de final de Copa Libertadores tras derrotar y eliminar a Boca Juniors allá en la Bombonera. Así que importante señalar esto respecto al receso que se va a producir en la primera B, producto también del inicio del Mundial de Fútbol que va a comenzar en Norteamérica y que obviamente va a tener muchos ojos vistos ahí, lamentablemente sin Chile presente.
8: Ya estoy de vuelta, Víctor, no sé si ahora habrá mejorado la comunicación.
7: No, el problema era yo, no sé si, pero yo no me siento ahora con Nico, así que creo que estamos ya ok para seguir con la transmisión y con el programa.
8: Perfecto. Oiga, Víctor, respecto a esta última fecha, bien lo dice usted, después vendrá la Copa Chile, la Copa de la Liga, viene este fin de semana para los equipos de la primera división. Pero vamos, Víctor, con lo que fue el empate de San Luis el día sábado al mediodía allá en el Leonel Sánchez de Recoleta, donde empató 0-0 el cuadro quillotano ante Deportes Recoleta. Lo decíamos en la transmisión y por ahí después también... Un poco Humberto Suazo lo manifestó en la conferencia de prensa, ya lo vamos a escuchar al técnico de San Luis. Más allá de lo que fue el partido, que no fue bueno en lo general, yo diría que ambos equipos no hicieron un buen partido, el punto es bueno, el punto es positivo por cómo venía San Luis jugando de visita. Y creo que ahí hay que darle el valor a ese punto por cómo lo consigue San Luis de Quillota, porque es difícil jugar en Recoleta, la cancha tiene las dimensiones mínimas, ahí se aglutina mucha gente, el partido se hace a veces muy rocoso, de mucho roce, y creo que eso se dio un poco, y ahí San Luis no logró mostrar su fútbol, tampoco creo que lo hizo Recoleta, me parece que el 0-0 estaba cantado, más allá que la oportunidad más clara la tuvo Recoleta con ese penal en el primer tiempo que Sánchez envió por sobre el travesaño, pero futbolísticamente no hizo un buen partido San Luis, pero rescató un punto, y ahí es donde uno tiene que comenzar a analizar lo que fue ese partido allá en la capital, Víctor.
6: A ver, el partido fue malo.
8: Malo.
6: Como espectáculo fue malo, no hubo goles, pocas ocasiones en los arcos, poco fútbol vistoso. Si lo analizamos desde el punto de vista del espectáculo, no fue un buen espectáculo, porque efectivamente, como dices tú, San Luis le costó mucho ensamblar en el campo de juego de Recoleta, con un Recoleta que acostumbra al pelotazo, con una pelota que da un bote muy alto, y hubo un invitado especial, ¿eh?, que pasa piola, pero fue un invitado que al final de cuentas yo creo que al final terminó afectando a los dos equipos, porque Recoleta en el segundo tiempo, después del minuto 20, 25, tenía un control del balón, pero ya se veía un equipo más desgastado, que fue el intenso calor de Juan Carlos, ¿eh? Uno dice, pero eran 25, una sensación térmica 27 grados, pero en invierno es distinto, porque cuando tú juegas en el verano con 28, 29 grados, ya vienes con varias semanas de calor y el cuerpo está adaptado, pero creo que este calor intenso, nosotros estábamos en tribuna de visita, Juan Carlos, ni te cuento cómo estábamos ahí. El Sauce fue nuestro mejor amigo, tanto que pelamos el estadio por sus, reiteramos, pésimas condiciones, pero el Sauce pasó a ser nuestro mejor amigo en una gradería que estaba recién pintada, donde la gente se manchaba, donde se veía mal, donde la malla tipo gallinero no te deja bien el partido. No, las condiciones muy malas del estadio Leonel Sánchez, que yo creo que Leonel, el gran Leonel, goleador del Mundial del 62, parte del Ballet Azul, no se merece tener el nombre de ese estadio. Pero bueno, en definitiva, y yo me quedo con lo que tú dices aquí, si hay algo positivo, vaso medio lleno, el punto. Porque San Luis no estaba sumando de visita, tenía tres derrotas al hilo, en Playa Ancha, en Calama, en Antofagasta, estaba recibiendo goles, no estaba sumando, y este puntito se suma a los dos que consiguió en condición de local, a las dos victorias conseguían en condición de local. O sea, es un equipo que mantiene un invicto de tres fechas, es un equipo que no recibe goles. Claro, y que no recibe goles por segunda vez en el campeonato. Entonces, esas son buenas noticias también para la defensa y también para la portería. En un error garrafal que no pudo haber cambiado esta situación con esta mala salida de Peranić, que hay que decirlo, en otras circunstancias a lo mejor le pudo haber costado incluso la expulsión. Pero se le marcó la tarjeta amarilla, que entiendo lo deja fuera ya para el partido siguiente con Arica, va a ser la baja por acumulación de tarjetas amarillas. Y se produce este penal que, afortunadamente para nosotros, Pedro Sánchez la mandó allá a Américo Vespucio. Pero poquito y nada. O sea, en el primer tiempo yo recuerdo las dos entradas de Pastene, una con muy buenas condiciones en inmejorable posición para marcar, y la otra fue un desborde del Chiqui Muñoz. Y esas fueron las únicas tres llegadas que yo le recuerdo a San Luis de Quillota. Recoleta no hizo mucho. Intento de desborde, lo habíamos anticipado, utiliza mucho a Lara, a Ignacio Lara por el sector izquierdo, el técnico Arrué, el pase fino por dentro a través de Proboste, el cabezazo, el juego aéreo que lo busca mucho Estigarribia.
9: Y fue este córner, no sé si fue Estigarribia o no sé si fue Viveros, Daniel, el que va abajo, y muy bien está Peralich para evitar la apertura del marcado. Y después, al inicio del segundo tiempo, tuvo otra recoleta junto al vertical izquierdo, y ahí otra vez más estuvo muy bien el portero Quillotano para evitar el gol del cuadro de Recoleta. Pero más de eso no tenemos. Posición del balón, lo más probable que fue favorable a Recoleta, la tuvo mucho más, pero San Luis de Quillota le costó mucho, no se encontró, individualidades muy bajas en el partido. A Joel Torres, que me encanta, yo lo vi muy, muy, muy desacomodado en la cancha, perdió mucho balón, falta de precisión en los pasos a sus compañeros. Vergara prácticamente desapercibido en el partido. Pastene muy bien en los primeros minutos, después se fue quedando. Ninguna pelota con ventaja Pastene, que es un hombre que tiene un tremendo potencial de ser el más veloz de la categoría, pero no le llega ninguna pelota con ventaja. Y el partido se fue transformando en una siesta, Juan Carlos. Creo que al final de cuentas Recoleta también bajó los brazos. El cansancio, te insisto, por el intenso calor que se sentía en el campo de juego, también mermó la capacidad de los equipos. Y finalmente nos quedamos 0-0, que hay que pescar el video, hay que pescar el resumen, archivarlo, porque nadie se va a acordar de este partido en el futuro.
8: Sí, el partido, como a veces decimos, se apichangó en el segundo tiempo, mucho roce, mucha trancada, poco fútbol, no aparecieron los talentosos de...

0: Lea por llegar a la zona de liguilla al final de la primera rueda y luego enfrentar lo que va a ser las segundas 15 fechas del campeonato. También creo que es positivo que no le hicieron goles al cuadro salvicino, sigue manteniendo la valla en cero. Bien lo hizo usted, lo de Peranich recibió su quinta tarjeta amarilla, no va a poder estar para el partido del día viernes frente a San Marcos de Arica. Habrá que ver, pues, ahora si San Luis olvida esto ya de visitante y aparece el libreto que le ha dado tanto resultado en casa, que le ha permitido ganar ya 5 partidos consecutivos, y eso sería muy bueno ante un rival de Pergaminos que va a tener el día viernes, como es este San Marcos de Arica, que más allá de que viene de perder, es un equipo de los potentes de la división en Víctor.
1: Sí, tal como tú lo dices, otra cosa, mariposa de local, pero igual uno se queda con esta sensación amarga de por qué un equipo con tanta personalidad, con tanto derroche, con tanto empoderamiento en su estadio, en su casa, no puede repetir lo mismo en condición de visita. Cosas positivas, voy a destacar una futbolística y una extrafutbolística. El retorno de Catalán, que alguien puede decir, no, oh, un refuerzo que no marcó la diferencia, o sea, Catalán prácticamente en el año no había jugado. Viene una lesión larga, un tremendo desgarro, y yo creo que en la marca anduvo bien, en la entrega anduvo mal, pero hay que poner la pelota al piso. O sea, es un tipo que con mucha experiencia, que maneja la posición, este polifuncional que puede sumar y que puede marcar, pero está con poco fútbol. Entonces son cuestiones que también hay que entender cuando uno hace un análisis de un jugador en particular. Y lo segundo, quiero destacar al público. Mucha gente de Quillota, Juan Carlos, y eso es bueno, porque quiere decir que la gente le tiene
0: ¿Siguieron unos
1: confianza.
0: 300, Víctor, a Pepe?
1: Sí, unos 300, un poquito más. Si el público controlado fue 400 y tanto, de Recoleta no había nadie. Y eso quiere decir que la gente, el hincha, Juan Carlos, cree en el proyecto de Humberto Suazo, cree en este plantel, cree en estos jugadores. A mí me llamó la atención la gran cantidad de gente, mucho público quillotano, y eso es positivo para en un día sábado por la mañana, que hay que salir temprano, en un sol intenso, salimos todos con gorrito de nieve y parka y chaqueta, y allá estamos casi buscando un traje de baño. Entonces, fue complicado para la gente, pero me saco el sombrero con ellos porque realmente es importante el acompañamiento del público quillotano, la gente, la barra de San Luis, todas sus barras en el Estadio Leonel Sánchez de Recoleta.
0: Bueno, vamos a ir con el alto comercial, Víctor. Le cuento que se mantiene en 0-0 en el estadio La Granja. Cuando ahora Bravo lo tiene, se salvó Curicó. La sacaron en la raya, se salvó Curicó. Un remate de Bravo, el delantero Antofagasta, y se evita la caída del pórtico del conjunto Curicó. 33 minutos, 0-0 Curicó con Antofagasta en La Granja. 37 minutos en el Santa Cruz, en el Joaquín Muñoz García. 0-0 Santa Cruz con Deportes Copiapó. Nosotros hacemos el alto y ya volvemos para la segunda parte de Tribuna Deportiva.
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0: Bueno, ya estamos de regreso, ya estamos de vuelta para la segunda parte de Tribuna Deportiva. 23 minutos nos separan de las 20 horas. Acá en el 101.5, el Dial FM, la Radio Quillota, le acompañamos en esta jornada de día lunes junto al periodista Víctor Vargas Salgado. Víctor, ¿algo más que acotar del empate? Poco había que comentar en un partido que no fue bueno.
1: Sí, el sándwich de pernil con palta está bien bueno, Juan Carlos. ¿Qué quiere que le
0: ¿Sí?
1: diga?
0: Sí, en

0: Pero
1: Pues
0: bueno,
1: ahora,
0: Adrián.
1: bien, a la antigua, esa palta que chorrea, bien, bien, bien ahí. Por lo menos algo bueno del estadio de Recoleta, el pernil con palta, pero de lo más, de lo futbolístico, poquito más que agregar, pues, poquito más que agregar, porque la verdad es que fue un mal partido, le costó mucho a San Luis ahí acomodarse al juego también de Recoleta, de mucho pelotazo, y en definitiva yo creo que el empate es justo por lo que ocurrió en el campo de juego. Destacar también el despliegue de los jugadores, sobre todo en el fondo, ¿eh? La corrieron todas: Mesa, Muñoz, Guerra, Durán, hasta que pudo Mesa. Tuvimos que cambiar incluso laterales, Juan Carlos, con el Chiqui Muñoz, que terminó jugando como lateral derecho, y el Chico Villegas, que terminó jugando como lateral izquierdo. Y eso te denota de que hubo un cansancio, un tremendo desgaste en el partido, donde lamentablemente los futbolísticos no se pudo encontrar San Luis de Quillota, pero se viene con un punto que al final vamos a decidir si fue un punto positivo o no. Un dato, San Luis de Quillota terminó la primera rueda del año pasado con 20 puntos. Con 20 puntos. Ahora tiene 20.
0: Y le
1: Podría
0: falta un
1: terminar con
0: partido.
1: 23. De eso va a depender de lo que va a ocurrir el próximo viernes acá en el Lucho Fariño Fernández.
0: Exactamente, a las 20 horas frente a San Marcos de Arica. Oiga, escuchemos al técnico Humberto Suazo, que habló como siempre en conferencia de prensa una vez concluido el partido. El técnico Suazo haciendo un balance de lo que fueron estos 90 minutos de juego. Y también por ahí hablando de lo que significa este empate, este resultado. Escuchamos entonces a Suazo en el análisis que hace de este empate 0-0 ante Deportes Recoleta en el Leonel Sánchez el día sábado.
2: Un partido parejo, un partido trabado, sabíamos las condiciones que nos enfrentábamos, era una cancha que se veía más chica, era una cancha que nos jugaron mucho pelotazo los centrales a los nueve de ellos, pero sabíamos lo que jugaban, entonces creo que a los primeros minutos jugamos muy bien, tuvimos varias situaciones de gol, ellos también tuvieron la del penal. Creo que el partido en general tuvo para cualquiera, lo principal es que sumamos, obviamente tenemos esa espinita que todavía no podemos conseguir el triunfo de visitante, pero siempre importante sumar, creo que va a ser muy importante este punto si es que el viernes logramos los 3 puntos en casa.
0: La voz de Suazo, Víctor, en su primera respuesta, claro, el punto tiene validez si es que el equipo sanluisino es capaz de ganar el día viernes a San Marcos.
1: Claro. Efectivamente, sería la cuarta fecha invicto, terminarías bien sin derrota, ganándole a un equipo que yo creo que le golpeó fuerte la derrota. Le golpeó muy fuerte la derrota de Arica frente a Temuco, en un primer tiempo donde San Marcos, hasta los 20, 25, intentó, buscó en el fútbol que le conocemos, pero después Temuco le fue tomando la mano. Por tanto, obviamente que va a llegar golpeado el equipo de San Marcos, tratando de sacudirse rápidamente de la derrota. Así que va a ser un partido duro, un partido durísimo el que vamos a presenciar acá en el Lucho Fariña Fernández, porque San Luis de Quillota es un equipo temido en condición de local. Los rivales ya tienen el como decían antiguamente, el tape, el videotape de todas sus actuaciones, de cómo resuelve, cómo llega el equipo de San Luis. Y con un San Marcos Arica, que ya lo vamos a hablar hoy, lo vamos a hablar en la semana también, de lo que significa colectiva e individualmente con uno de sus goleadores, como es Camilo Melibilú, cómo es el fútbol de Boris Agrego, su experiencia, cómo es la habilidad de Nahuel Donadel. Es decir, es un equipo con variantes en lo colectivo, en lo individual, así que nos vamos a enfrentar a un muy bonito partido.
0: Yo lo único que quiero es una camiseta de Arica, sí, el día viernes, ¿eh? Qué
1: ¿Le
0: bonita la
1: gustó?
0: camiseta que sacaron. Sí, me gustó. Me
1: Pero,
0: gustó.
1: ¿se sabe lo que están diciendo en Arica en la camiseta?
0: Sí, qué yeta,
1: Claro, porque debutaron con la camiseta
0: y
1: y hay
0: perdieron
1: gol
0: el
1: de Santa
0: invicto.
1: Cruz, ¿eh? Ya hay gol de Santa Cruz.
0: Ah.
1: Frente a Copiapó 1-0. Adivina, ¿quién hizo el gol?
0: Arias.
1: Arias, porque es más. Entonces, es que mira, o sea, Santa Cruz ha hecho una campaña mala, pero Arias, el goleador, ¿cuántos goles lleva? ¿11, 12 goles ya?
0: Por ahí anda, claro.
1: Anda como el pititor en
0: En Atacama.
1: Atacama cuando descendió y fue goleador. ¿Qué es lo que, y Arica tiene lo suyo, tiene a Melibilú con 9 goles, ninguno de penal, ninguno de penal. Nuestro goleador creo que el máximo que tiene es 4, no sé si es parada. Entonces, obviamente ahí
0: No, no es la mal plaza con tres.
1: Sí, no, y hay que ver cuánto tiene el Seba parada. Ahí me perdí. Pero a lo que yo iba, es que cuando tú tienes un pepero que te resuelve situaciones en momentos complicados, es bueno para un equipo. Entonces, San Luis de Quillota, que no ha hecho pocos goles, cerca de 23, 23 creo, tener un jugador que te resuelve cuando la situación es difícil, sin duda que se te facilita el partido y te condiciona, que digo yo esa frase que la uso mucho, condicionar los partidos porque te cambia el encuentro, mentalmente te cambia también dentro de la cancha. Entonces lo tiene Santa Cruz con este chico Arias que ha dado la vuelta a la década, que con casi 30 años por fin se está reencontrando con el fútbol, con los goles y que le está dando una victoria parcial al cuadro local por 1-0 frente a Copiapó.
0: Haría 11 puntos el cuadro de Santa Cruz, le sacaría, como decíamos, 8 puntos
1: 8.
0: a Rangers.
1: Sí.
0: Son 3 partidos casi. Pero bueno.
1: Y ahí nos da una buena noticia a nosotros, deja ahí abajito a Copiapó.
0: Claro, detiene a Copiapó, exactamente. Sigamos escuchando a Humberto Suazo, el técnico de San Luis, que también habló sobre la salida de Kamal Plaza y la vuelta de Danilo Catalán, que lo conversábamos junto a Víctor Vargas. Es una nueva alternativa que tiene para el medio campo. El técnico ya tuvo la posibilidad de jugar nuevamente Danilo Catalán, y esto permite que se sumen más jugadores al plantel, más alternativas para el técnico. Lo escuchamos a Humberto Suazo acá en Tribuna Deportiva.
2: A Gamal le costó un poco, le costó encontrarse con el balón, por eso fue el primer cambio en medio tiempo. Catalán está muy contento de que ya lleva 2 semanas entrenándose bien con nosotros. Hoy tuvo la oportunidad de sumar minutos. Así que la verdad, felices, se nos van sumando más gente que se nos va recuperando también. Entonces creo que la competencia va a estar muy buena y lo principal de todo, que yo siempre lo he dicho, que estoy muy contento con los jugadores, con el esfuerzo y jugando así, obviamente vamos a tener más puntos.
0: Ahí estaba la voz de Humberto Suazo hablando de el regreso de Danilo Catalán. Es positivo Suazo, Víctor, ¿eh? Es positivo
1: Siempre.
0: en sus declaraciones, en buscar lo que pueda ayudar, no buscando lo negativo, tratando de aplacar las situaciones negativas. Y él busca siempre lo positivo y reconoce siempre el esfuerzo del plantel.
1: Salvo en Calama, que salió caliente.
0: Claro.
1: En Calama, no, en Calama se le notaba, ahí no destacó a nadie, está muy, muy, muy molesto por la actuación de su equipo, se le notó en la entrevista, pero en general sí, es un tipo que siempre busca lo positivo, que siempre se va contento con algo, más allá que el resultado no se logre como él esperaba, y que le da un respaldo absoluto a los jugadores, el hecho de que Gamal esté donde está, sin duda que ahí tiene un autor de apoyo, porque se llama Humberto Suazo, un Gamal que anduvo, no sé si perdido, pero a mí no me quedó clara su función, Juan Carlos, porque yo vi, al menos los primeros 15 minutos, 10 primeros minutos, un San Luis con prácticamente 2 líneas de 4, con el Chiqui Muñoz y Joel centralizado, con Vergara por izquierda, y vi a Gamal por derecha, y arriba Pastenes con parada. Pero después cuando empieza a pasar Ignacio Lara, cuando se empieza a acomodar en la cancha ya Recoleta, veo a un Pastene más sacrificado buscando a Lara y con un Gamal por sobre la línea de Muñoz y de Joel intentando alimentar a Sebastián Parada. Pero no fue ni lo uno ni lo otro, se diluyó en el juego. Y bueno, viene el cambio que ya vimos, el ingreso de Danilo Catalán, nos alegramos mucho por él. La noticia es que vuelva. Y después, obviamente, a medida que pasen los partidos, se le va a ir exigiendo más de lo futbolístico, pero lo importante es que ya está en la cancha y es una alternativa más para el cuerpo técnico de San Luis.
0: Sí, quizá un poco pasó lo que habíamos conversado en alguna oportunidad, Víctor, que cuando a Pastene se le hace ir más atrás, pierde San Luis velocidad en ataque, pierde opciones de gol, porque si uno lo recuerda, y usted lo hacía, las 2 primeras llegadas de San Luis, que fueron de las pocas llegadas que tuvo a lo largo de los 90 minutos, fueron con Pastene por la derecha, cuando recién comenzaba el partido. Entonces, claro, ese cambio como que retuvo a San Luis también en opciones de llegar más arriba en la cancha y de poder generar peligro en el arco de Recoleta, que fue muy poco lo que hizo en el partido a lo largo de los 90 minutos, digo.
1: Claro, por ahí va la explicación. A lo mejor era tirar al Chiqui al tiro por ese lado y acompañar del primer minuto Catalán, pero te reitero, eso es hablar con el diario el lunes. El San Luis se imaginó un partido, plantea tácticamente una alternativa, el rival también tiene la suya, y yo te lo dije, lo dijimos la semana, aquí iban a existir duelos, Y bueno, Lara empezó a ganar ese duelo, hace la modificación, el ajuste del cuerpo técnico de San Luis de Quillota y ahí se produce otro partido. Y uno pensaba que esto se equilibraba en el segundo tiempo con un San Luis de Quillota ya más resolutivo, no fue así. Pero yo creo que a Recoleta le pasó la cuenta también el ambiente, la temperatura. Un equipo que se cansó, más allá de tener hombres importantes en la banca, ojo, tiene hombres de mucha experiencia, el Chico Martín, Arguín Arena, que son hombres ya con hartas batallas, que lo guarda Rue para el segundo tiempo, pero ni con ello fue suficiente. Se terminó diluyendo el fútbol de Recoleta y al final de cuentas yo no recuerdo los últimos 10-15 minutos una jugada de gol clara para el cuadro local. Por tanto, creo que el 0-0 es más que justificado.
0: Y a propósito del 0-0, Humberto Suazo le da valor al 0-0, le da valor a este empate, él lo califica como un buen resultado de visita, siempre es bueno sumar de forastero. Esta es la voz de Humberto Suazo nuevamente acá en el micrófono de Tribuna Deportiva.
2: Sumar siempre es un buen resultado, ¿sí? Sumar siempre es un buen resultado. La verdad que llevamos 5 creo que empates en el campeonato de local y visitante, siempre es importante sumar. Si tú le preguntas a cualquier equipo, lo importante siempre es sumar, más de visitante. Creo que obviamente está la deuda de cómo se puede ganar, pero este punto nos sirve bastante, es una cancha complicada, es un rival difícil y la verdad que estoy muy contento, más que todo por el esfuerzo del equipo. Los resultados van a venir, sí, estoy convencido que van a venir si seguimos trabajando de la misma manera.
0: Estoy convencido que van a venir los resultados de visita, dice Humberto Suazo, Víctor Vargas.
1: Hay que estar convencido nomás. O sea, tarde o temprano se tiene que dar. Y en eso tenemos que tener confianza en el trabajo del equipo de San Luis, que está buscando, pero le cuesta en condición de visita. Y vamos a ver, porque acá ya el próximo partido de visita es con Curicó, Copiapó. Ahí me en la segunda rueda ya. ¿Por qué fue primero con Copiapó?
0: Con Copiapó, claro.
1: Claro, porque termina esta primera rueda, pasa a disputar los partidos de Copa Chile y al final del mes de julio se retoma este torneo de primera vez con San Luis nuevamente jugando en condición de local, partidazo frente a la Unión Española, y después tiene que viajar al Ítalo Composto para jugar con el cuadro, perdón, para a Luis Valenzuela Hermosilla para jugar con el cuadro de Deportes Copiapó, en un partido que ya lo vivió San Luis por Copa Chile, perdió por la cuenta mínima, pero otra cosa es el torneo oficial. Vamos a ver cómo va a medir fuerza San Luis frente al equipo nortino en la segunda fecha ya del torneo de la primera B.
0: Y que puede ser con equipos distintos, equipos diferentes, otros nombres también, Víctor, recordemos que ahí ya...
3: ¿Por qué lo dice usted?
0: Se va a poder contar con 3 incorporaciones, si es que los clubes así lo deciden.
1: ¿Y usted cree que San Luis lo va a hacer?
0: Lo que hemos sabido es que San Luis estaría con la posibilidad de poder contar con 2 jugadores, según he sabido por ahí.
1: ¿Dónde?
0: Un mediocampista.
1: ¿Ya?
0: Y se dice que estarían a la búsqueda de un zaguero central también.
1: Ya, yo lo del zaguero central me sumo al zaguero central. Y no sé si están buscando un mediocampista, Juan Carlos Reyes. ¿Eh?
0: ¿Sería un delantero entonces?
1: Podría ser un delantero, sí.
0: Ya.
1: Un hombre de área. Un hombre, oiga, a propósito de hombre de área, mi like, mis deditos para arriba para el trabajo ayer al Pinilla. Creo que el rato que estuvo, bien, prendido, buen dominio el balón. Yo creo que fue importante el rato que estuvo Pinilla ahí en la ofensiva de San Luis.
0: Oiga, le llegó poquito. Sí, cuando terminan los primeros tiempos, tanto en Curicó como en el Joaquín Muñoz García, lo está ganando, bien lo decía usted, Santa Cruz por 1-0 Deportes Copiapó, y en Curicó 0-0 Curicó con Deportes Antofagasta en un partido bien, bien apretado.
1: ¿Y malito?
0: No, luchado más que nada, sí, no de buen corte técnico, por ahí tuvo una oportunidad clarísima Retamales, ¿ah? Entró, se equivocó la defensa y entró solo y le achicó bien Hurtado y perdió una buena oportunidad Curicó en los pies del volante de San Luis de Quillota.
1: Empate nomás.
0: Javier Retamales.
1: Déjelo ahí nomás, empatecillo.
0: Exactamente. Se me está cayendo así mi candidato Antofagasta, como que en los últimos partidos le he visto menos.
1: Sí, lo que pasa es que es difícil mantener el ritmo de todo el campeonato, Juan Carlos, en un torneo que es bien apretado. Cobreloa bien, pero vino a Valparaíso y le hicieron 5. Entonces, también Cobreloa es un equipo que de visita también baja, tiene 2 derrotas en condición de visita, le cuesta un poquito más o saca empate. No es un equipo que arrasa de visita, ojo. Entonces, se va a notar eso también en el transcurrir de la segunda rueda. Por tanto, creo que el campeonato, en términos de quién va a ser el campeón, para nada está definido. Uno por rendimiento, dice, y hace rato que lo venimos diciendo, es Cobreloa. Y después hay equipos que... Imagínate que la U de Conce, entiendo que el año pasado terminó cuarto, quinto, por ahí terminó. Y terminó siendo el equipo campeón. Entonces, no te dice nada todavía la primera rueda. Insisto, Cobreloa en su mejor performance podía terminar con ¿cuánto? ¿Con 31?
0: ¿Quién?
1: ¿Cobreloa? Sí, porque tiene 28, ¿no?
0: Tiene 28, sí, podría ser 31.
1: ¿Y juega la próxima fecha en condición de visita?
0: Cobreloa en la próxima fecha tiene que enfrentar a Puerto Montt en el Chinquihue.
1: Duro, con un Puerto Montt que viene solamente sumando derrota, entonces quiere terminar bien la primera rueda, quiere recuperar terreno, se quedó pegado. Recuerda que los punteros las primeras 6 fechas fueron Puerto Montt y Recoleta, ¿te acuerdas?
0: Así es.
1: Entonces, insisto, pasan 4 o 5 fechas, Wander que estaba octavo terminó segundo, Temuco que estaba noveno terminó tercero, cuarto, entonces tú te mandas una buena racha de 3 o 4 partidos ganados y te instala, entonces... Queda mucho todavía, y imagínate que al margen de esta fecha, solamente en la segunda rueda hay 45 puntos de disputa. Lo importante es que si quieres pelear el título, tienes que estar cerca de los 52. Lo importante es que si quieres llegar a la liguilla, tienes que estar cerca arriba de los 42. Lo importante es que si quieres zafar de la tercera división, de la segunda división profesional del descenso, tienes que estar sobre los 32 puntos. Ese es el promedio, Juan Carlos, pensando en cómo se han desarrollado los últimos campeonatos de la primera vez.
0: Bueno, tendremos la semana para conversar sobre el San Luis San Marcos Arica. Ya San Luis con un cambio obligatorio, que va a ser el debut de seguramente Abarzú en la portería, me imagino, ante San Marcos Arica, producto sí. De quien es una experiencia que sumó su 5ª tarjeta amarilla y no va a poder estar para este duelo ante los ariqueños.
1: El chico Yañi iría a la banca.
0: Y el chico Yañi iría a la banca, exactamente.
1: A ver, Abarzú era de Limache. No. Fue enviado a préstamo a Ovalle, ¿o no? A Provincial Ovalle. Tú lo conoces, sí. Lo viste jugar en Limache, ¿no?
0: No lo vi jugar. Ya. No lo vi jugar. Pero, y yo tenía por ahí también un error que decía que Yáñez era limachino. Es otro Yáñez el que es limachino. Me parece que hay 2 jugadores de apellido Yáñez como arqueros de San Luis de Quillota. El chico que es de Limache es categoría sub-16.
1: Ya.
0: Me parece que este chico que está a veces en la banca es mayor.
1: Ok. Pero el Yañez Quillotano va a ser el que va a estar en la banca entonces, porque es un hecho, prácticamente un hecho. Todas las estadísticas nuestras, la del club, la del jugador, sostienen que cumple su 5ª amarilla y no va a poder estar en el partido frente a San Marcos de Arica, el portero Nicolás Peraniche.
0: Y no estamos en la tercera división, ¿se acuerda cuando de repente se perdió una tarjeta en la semana y no aparecía castigado el
3: jugador? No sé de qué me está hablando Juan Carlos.
1: Algún día le voy a contar una anécdota de una tarjeta por ahí, de una credencial a propósito de una expulsión.
0: Sí, se pierden las tarjetas, se perdían las tarjetas en tercera, aparecían
1: 4. Lo que pasa es que cuando, cuando expulsaban un jugador en tercera, el turno te devolvía las credenciales de los jugadores. ¿Te acuerdas que uno tenía que inscribirlo en mesa con credencial?
0: Exacto.
1: Y te retenía la del jugador expulsado. Automáticamente te la retenía. Y a veces se equivocaban. Entonces, más de una vez me retuvo la de un juvenil que jugaba poquito y la del jugador más avesado se venía de vuelta.
0: Exacto. Y aparecía jugando a la semana siguiente.
1: Claro, porque el informe era otro, pero bueno, son cosas que pasaban en tercera división. No sé si siguen inscribiendo con credenciales todavía en la tercera A y en la tercera B del fútbol chileno.
0: Bueno, pero esperemos que Abarzúa tenga un buen debut, va a ser su primer partido, recordemos que Pernic ha estado todos los minutos, por lo tanto, será una prueba de fuego para él, pues, y aquí es donde... ¿Se ven quiénes están hechos para esto, quiénes tienen pasta o no?
1: Sí. Ahora hay que esperar cómo cómo resuelve San Luis el resto del equipo. Hay una noticia buena: Madrigal ya está en condiciones de volver a la titularidad porque ya cumplió sus dos fechas de castigo. Es una buena noticia para el esquema que quiere imponer Suazo, porque me imagino que también el juego aéreo es muy importante, pensando en lo defensivo y pensando en lo ofensivo. En lo defensivo, porque Arica tiene jugadores importantes en el juego aéreo. Barrios, que está jugando ahí como lateral derecho. Pero que va muy bien arriba, ni qué decirme Libilú, que es un hombre de gol en el área, el chico Rivera, el central, que si bien no tiene mucha altura, pero se maneja muy bien el juego aéreo. Entonces, por eso te digo que va a ser un partido también donde se tiene que resolver el juego aéreo, y Madrigal también el ofensivo y lo defensivo, muy importante para el juego de San Luis de Quillota.
0: Oiga, nos quedan solo un par de minutos, Víctor, pero por supuesto hablemos un poquito de la derrota tercera consecutiva de Deportes Limache ante el campeón Coquimbo Unido ayer en el Lucio Fariñas Fernández. Se ilusionó la gente de Limache con el arranque del partido, el gol de Vicente Álvarez, pero después, minuto 19, viene el minuto que cambia todo. Expulsado Yerko González, una torpe expulsión, va arriba y golpea a un rival con el pie cuando intenta rechazar con la cabeza. Le muestra tarjeta amarilla el árbitro del partido, el señor Carvajal, pero luego ha llamado al VAR, cambia la tarjeta amarilla por roja, se queda con 10 el conjunto limachino y comienza otro partido. Al final lo termina perdiendo Limache por 3-2, Víctor.
1: Sí, coincido. Creo que la expulsión del chico González marcó un antes y un después del partido. En un encuentro tan parejo, en un encuentro donde la medición de fuerzas tan intensa, obviamente que te saquen una pieza como esa te resiente. Y te genera problemas. Entonces, resistió bien Limache gran parte del primer tiempo hasta que viene este infortunio, este autogol y que genera la discusión entre Aguirre y el chico Yantén. Pero Coquimbo la verdad es que había tenido un par de ocasiones antes. Y en el segundo tiempo también parte de los infortunios porque no te duró tanto aguantar el 2-2. Te reitero, yo creo que acá, bueno, más allá de lo que la propia crítica o análisis hace Víctor Rivero, que la salida del paraguayo sin duda que le generó un problema a Limache en un plantel muy corto, pero quedarte con uno menos frente a Coquimbo se nota, un equipo avezado, un equipo que está en cuatro frentes porque está en Copa Liga, está en Copa Libertadores, está en el campeonato oficial, ahora entra con Copa Chile. Entonces de verdad es un equipo muy bien trabajado y creo que en este tipo de encuentros esas ventajas te van desequilibrando y no sé, yo me quedo la duda con la expulsión. No sé, a lo mejor el pie muy recto, muy, muy encima, sí puede ser. No me imagino saltar también con los pies encogidos. No sé cuál fue la intención de González. Claro, a primera vista se ve feo, porque te la muestran en cámara lenta, porque la imagen se congela cuando justo el jugador le coloca el pie en el abdomen al rival. Pero habrá sido esta la intención. ¿Cuál era la alternativa cuando va a saltar? No sé, a mí me queda esa duda. Y uno respeta y entiende también la decisión que marca el árbitro, pero me queda un poquito la duda respecto a esa jugada que a mi juicio fue clave para el desarrollo del partido.
0: A mí, ¿sabe cuáles son las dudas que me quedan, Víctor, en algunas jugadas? Que son vistas por el árbitro de muy buena posición. El árbitro tiene la sensación de la cancha, que es distinta a la sensación de ver una imagen.
1: Sí,
0: porque escucha gritos, escucha intenciones, y él vio la jugada muy bien, de muy buena posición, y le mostró tarjeta amarilla. Después lo llama el VAR y cambia y le muestra tarjeta roja por la imagen, por cómo se ve la jugada. Pero ahí es donde me quedan ciertas dudas a mí cuando aparece el VAR. Porque cuando el árbitro está bien ubicado y toma una decisión, yo creo que esa decisión es más poderosa que una imagen.
1: Sí. Pero hay un matiz, el que toma la decisión siempre es el árbitro.
0: Sí, pero casi siempre lo dan vuelta. Po.
1: Bien, eso. Es un muy buen punto que estás marcando tú de poca conversación en el análisis del VAR. Y efectivamente, una es la situación de cancha, en lo que uno ve, lo que pasa en el partido, está ya 4 o 5 metros viendo la jugada. Otra cosa es distinto verlo con la imagen. Por eso te digo, si tú puestas la imagen en cámara lenta, detienes la jugada cuando justo el pie está en el abdomen del rival, obviamente que queda la sensación que el tipo fue fue sanguinario, que prácticamente hizo un juego de karate para dañar al rival. Entonces, es muy distinto lo que ocurre en la jugada normal, digámoslo. Y sí, es efectivo eso también, ¿eh? Y te doy el punto de que, lamentablemente, las decisiones del VAR terminan por cambiar las decisiones del árbitro, y en muy pocas ocasiones, más allá de lo que uno observa, de la orientación que le dan los árbitros que están detrás del VAR, es muy difícil que el árbitro se mantenga en su posición.
0: Exactamente, porque queda mal el árbitro. Cuando el VAR demuestra una jugada de